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0: Gracias, mi niño querido. Gracias.
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Mi álbum de figuritas no tiene difíciles, ¿no? Pero está lleno de tesoros, personas, episodios, leyendas, hallazgos y música para que nos cuenten historias entrañables. El álbum de figuritas. Esta columna se llama Ojo al Piojo. Es una plaga de la que hablamos todos los días y que obsesiona a madres de niños en el jardín y en la escuela primaria, ¿no? El piojo es inquilino del hombre desde hace millones de años. Vive chupándonos la sangre y hasta nos ha propagado plagas terribles como el tifus y la malaria. Pero últimamente al piojo lo encontraron la utilidad, fíjense. Lo usan para contar la evolución de los seres humanos. Y han descubierto muchas cosas. Si vos pensás en el piojo, es como si tuvieras a un tipo que estuvo sentado en una tribuna desde antes de que la especie humana fuera humana. Mejor dicho, estuvo en el palco porque nos veían desde nosotros mismos. El piojo humano nos encuentra tan deliciosos que no acepta ningún sustituto y no puede vivir más que unas horas lejos del calor y el alimento que les proporciona nuestro cuerpo. Es un poco asquerosito, ¿no? Bueno, pero toda esta historia no es asquerosita, porque esta devoción que tienen los piojos por nosotros supone que la evolución de ellos y la nuestra empalman, y que si vos observás algunos hitos de la evolución de los piojos, vas a poder saber qué cosas importantes ocurrieron con sus hábitats, o sea, con nosotros. Y la primera conclusión impactante es la que ofreció un estudioso, el doctor David Reed, del Museo de Historia Natural de Florida, Estados Unidos. ¿Qué dice el doctor Reed? Que algunas clases de piojos humanos muestran signos de haber evolucionado originalmente de diferentes especies humanas. Los hombres modernos, que son de la especie Homo sapiens, habrían contraído el piojo del arcaico Homo erectus. Y otro gran momento de la evolución humana que produjo una revolución entre los piojos es el momento en que los humanos empezaron a usar vestimenta. Según los cálculos de los científicos, ocurrió hace unos 72.000 años. Hasta ahora, los arqueólogos no se pronunciaron tajantemente sobre la fecha, porque los materiales con los que se hicieron las vestimentas, o sea, pieles y agujas de coser hechas de hueso, fueron perecederos. Y otro estudioso del tema, un antropólogo que investiga la evolución en el prestigioso Instituto Max Planck de Alemania, fue más lejos todavía. Decidió calcular el tiempo en el que los seres humanos perdieron su look primate, ya no tuvieron todo el cuerpo cubierto de pelos y vagaban en bolainas por la sabana del África. Imagínatelo. El seguimiento de la evolución humana desde el imaginario punto de vista del piojo está hecho en base a estudios de ADN con muestras de poblaciones de todo el mundo. Lo que se sabe es que el cuerpo humano provee tres clases diferentes de nicho ecológico a los piojos. El piojo de la cabeza vive en los pelos de la cabeza. El piojo del cuerpo está adaptado a vivir en la ropa desde que el ser humano perdió el pelo del cuerpo. Y el piojo púbico, que no es un piojo famoso, vive en los pelos toscos de la ingle. No es una maravilla de hábitat, claro, pero según los investigadores, tiene una ventaja única. Ofrece nuevos territorios, incluso posibilidades de turismo piojoso, cuando el anfitrión humano está atendiendo íntimamente a otro humano. ¿Qué tal? ¿Otra vez es asquerosito? 6 millones de años atrás, antes de que las líneas del linaje del chimpancé y la humana se separaran, todo era más sencillo. Los piojos encontraban pelo por todas partes, y se piensa que en ese momento existía una sola clase de piojo desde el polo norte al polo sur, es decir, de la cabeza a los pies. Habrá pertenecido al género Pediculus. Pero cuando los seres humanos perdieron el pelo en el cuerpo, hace alrededor de 1.800.000 años, el Pediculus quedó confinado a la cabeza y dejó el resto del cuerpo vacante. Y ese debió haber sido el momento en el que el piojo púbico empezó su larga coexistencia con los seres humanos. Justamente, uno de los investigadores cree que si se puede establecer el momento de la llegada del piojo púbico, y lo van a intentar a partir de estudiar las variaciones genéticas en piojos púbicos de todo el mundo, entonces se va a poder estimar cuándo los seres humanos empezaron a andar desnudos.
¿Viste que esta historia no es tan asquerosita ni piojosa? Bueno, pero ahora les voy a contar algo un poco asquerosito. Hay algo que sorprendió a los especialistas y es el dato de que el piojo púbico pertenece a un género que es diferente del pediculus. ¿Sabés cómo le llaman? Trius pubis. Pero lo más sorprendente es que el pariente más cercano de este piojo púbico es el Trius gorillae, que es el piojo que habita al gorila. Bueno, hubo preguntas incómodas. ¿Cómo llegó a los humanos desde los gorilas? Es una cuestión que conduce a pensar cosas asquerositas. Pero pueden haber explicaciones menos chanchas. Por ejemplo, que estos piojos Trius habitaron durante millones de años a toda la línea primates sin excepciones, pero quizás terminaron expulsados de los chimpancés y quedaron confinados a la ingle humana. Lo que nos dice el Dr. Reed es que la adquisición del piojo púbico en los seres humanos probablemente no tiene ninguna relación con el momento en que los seres humanos perdieron el pelo en el cuerpo. El Dr. Reed cree también que los ancestros del piojo humano que hay en el Nuevo Mundo deben haber sido llevados fuera del África por homínidos arcaicos hace más de un millón de años. Y cuando los humanos modernos abandonaron el África hace mucho menos tiempo, unos 50.000 años atrás, se terminaron cruzando con los descendientes de los arcaicos que en el Asia evolucionaron al Homo erectus y en Europa al hombre de Neandertal. Cuando el hombre moderno y el arcaico se cruzaron en Asia, ya sea que se llevaran bien o mal, los piojos del hombre arcaico encontraron la oportunidad de saltar al hombre moderno. El Nuevo Mundo, o sea América, primero fue colonizado cuando humanos de Siberia cruzaron hacia Alaska por el estrecho de Bering y, claro, traían el piojo del Homo erectus. Y ese piojo fue el piojo precolombino. O sea, la única especie de piojo humano en América hasta que llegaron los europeos, con sus carabelas y sus piojos. Pero como dijimos antes, los piojos nos pueden contar no solo los contactos entre diferentes especies humanas, sino también la historia de la ropa. Cuando los humanos perdieron el pelo en el cuerpo, el pedículus quedó confinado a la cabeza, como dije. Pero estaba en condiciones de volver a colonizar los territorios perdidos, excepto el enclave que ahora ocupaba el piojo púbico. Y anda a discutírselo en los tiempos largos en que los humanos decidieron andar en bolas. Entonces, el piojo de la cabeza desarrolló una adaptación. La variante piojo del cuerpo que vive en la ropa. Hay un debate piojoso entre especialistas acerca de si son poblaciones distintas o pueden cruzarse. El piojo del cuerpo es un poco más grande, pero es idéntico. Se sabe que las dos clases pueden cruzarse en cautiverio, pero son diferentes en comportamiento. Al piojo del mate no le gusta vivir en la ropa. Se raja para arriba ni bien puede. Bueno, me parece que voy a dejar acá porque aquí hay gente que ya se está rascando la cabeza. Por el río Paraná, Flor y Truco.

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1: vida. No, vamos a cantar la chacarera, muchachos. Vamos a cantar la chacarera de Fortunato Juárez. Ya estamos grabando, les cuento. Vamos a cantar la chacarera de Fortunato Juárez. Y de paso, bueno, nos vamos a acordar de cómo es de Fortunato y de todos nuestros mayores, que se merecen todo nuestro respeto. Y de paso, bueno, un recuerdo muy grande para Carlos Saavedra, para Pablo Raúl Truyenque y para Jacinto Juárez, Jacinto Piedra, bueno, todos que nos han dejado tantas cosas hermosas. Bueno, vamos a cantar la chacarera de Aicito. Vamos a cantar Aicito.
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1: No, vamos a cantar la chacarera, muchachos. Vamos a cantar la chacarera de Fortunato Juárez. Ya estamos grabando, les cuento. Vamos a cantar esta chacarera de Fortunato Juárez. Y de paso, bueno, nos vamos a acordar de... de cómo es de Fortunato y de todos nuestros mayores, que se merecen todo nuestro respeto. Y de paso, bueno, un recuerdo muy grande para Carlos Saavedra, para Pablo Raúl Truyenque, y para Fortunato Juárez, Jacinto Piedra, bueno, todos que nos han dejado tantas cosas hermosas.
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1: Bueno, vamos a cantar la chacarera de Aicito, ¿eh? Vamos a cantar de Aicito.
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cuando me doble el cansancio de mis afanes perdidos, he de tornar a la sombra de tus viejas arboledas, al frescor de tus aleros, a la paz de tu sembrado, al oro de tu poniente cuando prolonga la tarde su agonía entre las lomas, al fogón de tus pastores envejecidos de invierno, entre cantos de cencerros y quejumbres de vihuela, con el ay de las tonadas. Y en callada mansedumbre, como quien se va durmiendo, quiero morirme sonriendo.

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2: vieja?
3: Ah,
2: sí,
3: lo
2: puse. No, vamos a cantar la chacarera, muchachos. Vamos a cantar la chacarera de Fortunato Juárez. Ya estamos grabando, les cuento. Vamos a cantar la chacarera de Fortunato Juárez. Y de paso, bueno, nos vamos a acordar de cómo es de Fortunato y de todos nuestros mayores, a quienes se merecen todo nuestro respeto. Y de paso, bueno, un recuerdo muy grande para Carlos Saavedra, para Pablo Raúl Truyenque. Y para Jacinto Juárez, Jacinto Piedra, bueno, todos que nos han dejado tantas cosas hermosas. Todos, che. Bueno, vamos a cantar la chacarera de Aicito. ¿Eh? Vamos a cantar de Aicito.
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2: traguito ahí. Bueno, estamos. ¿Entonces? ¿Falta un día más, no? Bueno, vamos.
1: Diga el Tevi.
2: Largo el raguito, no, ya está, vamos nomás.

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1: Avisos para el cuyano y o cuyanista desprevenidos que están escuchando Nacional Folclórica 98.7. Son las 6 de la mañana. El operador que nos pone la antena es el inmutable Pepo Ríos. El nexo entre los archivos y las emociones es el incombustible Fabio Martínez. Nos puede dejar su mensaje por WhatsApp en el 11-3109-5896. Si es en el contestador, 011-4999-0987. Y la siguiente audición, concentrada en extractos de belleza en estado puro, puede contener pasajes poéticos y musicales de tremenda emotividad.
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1: Del último encuentro, los herederos del Cuyum recordaron que para no abismarse en el espacio que los sucedía, debieron bajar raudos el volumen de la canción que estaba sonando en aquel momento. Y anoticiados de que ese mismo día en el Teatro Independencia de Mendoza, la Orquesta Filarmónica y más de 30 músicos lo recordarían, se propusieron subsanar la incompletud de la jornada anterior con Pocho Sosa. Y para ello tomaron los discos que tenían a mano y a modo de artística reparación, programaron una lista de canciones, comenzando con esa cuya escucha no habían podido completar. Y se dispusieron a darse una panzada de emociones con las interpretaciones más celebradas de ese compadre, a quien Mercedes Sosa había denominado como el Gardel de Mendoza.

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Palo de Gallinero, poema de Armando Tejada Gómez, musicalizado por Julio Lacarra, en la voz imperecedera de Carlos Alberto Pocho Sosa, acompañado por Gustavo Bruno, Freddy Vidal, Pablo Budini, Eduardo Ordóñez y Marcelo Sánchez. Mi compadre es gran cantor de los pagos mendocinos. También es compositor. Lo habita un duende de vino. En sus comienzos probó con el canto colectivo y se lució en vocal guanta. Y más tarde en canto trío.

Los Duendes del Vino, tonada de Jorge Sosa y Pocho Sosa, compositor e intérprete, acompañado en guitarras por Gustavo Bruno, Freddy Vidal y Pablo Budini, sobre un arreglo de Gustavo Bruno. Cantó con Mercedes Sosa la tonada del otoño que otro Sosa, con un Sánchez, nos legaron con un moño, canción que hubo de grabar con la enorme tucumana que supo crecer cantora en nuestra tierra cuyana.

Cueca de los Menducos por Jorge Sosa y Freddy Vidal, de Jorge Sosa y Freddy Vidal por Pocho Sosa, con la participación de Jorge en el recitado del interludio, acompañados por las guitarras de Gustavo Bruno, Freddy Vidal y Pablo Udini, el bajo de Marcelo Sánchez y la percusión de Eduardo Ordóñez, que grabó con Luis Salinas, guitarrista singular, también con Franco Luciani y su armónica sin par, y hasta con Víctor Heredia, de Yupanqui, aquel adiós que, teniendo que volverse, pronunció un día en Japón.

El enamorado gato cuyano de Jorge Sosa y Pocho Sosa por el Pocho, en canto, guitarra y guitarrón, acompañado en percusión y accesorios por Ricardo Bacari, sobre arreglos de Sebastián Narváez, que cantó a Tejada Gómez y ganó un premio Clarín, que entre Peteco y Mercedes Gardel tuvo que elegir. Designado ciudadano ilustre de su ciudad, también lo ungió su provincia, embajador cultural.

Trapitos al sol, el aire de sereno de Damián Sánchez para versos de Armando Tejada Gómez, por Pocho Sosa acompañado por Gustavo Bruno, Freddy Vidal, Pablo Budini, Eduardo Ordóñez y Marcelo Sánchez, sobre arreglo y dirección de Gustavo Bruno. Y en la cosecha de premios por destino de canción, la Cámara de Diputados le entregó su distinción. Tras grabar 15 compactos con 50 años cumplidos, llenó el Teatro Independencia y también registró un disco.

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0: La canción del Jarillero de Hilario Cuadros por Pocho Sosa, Gustavo Bruno, Freddy Vidal y Pablo Budini por Oscar Nene Campos en el saxo, sobre arreglo de Gustavo Bruno. Mercedes lo bautizó como Gardel de Mendoza. Por lo sembrado, hoy cosecha, el compadre Pocho Sosa.
1: Todas las voces, todas, como dijo ese grande de la poesía de América que se llama Armando Tejada Gómez. Vamos a cantar Mendoza por cada uno de los mendocinos aquí presentes. Que se escuchen nuestras voces en las lagunas del norte, en el corazón de la Payuña, en los ríos, en el desierto.

Vamos a revivir tonadas, que es el canto de la tierra. Mendoza crece en tonadas, su corazón de alamedas. Yo quiero cantar tonadas, aunque el amor no me atienda. 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

0: Pocho Sosa, acompañado por Gustavo Bruno, Freddy Vidal, Pablo Budini, Eduardo Ordóñez y Marcelo Sánchez, en un popurrí cuyano conformado por claveles mendocinos de Alfredo Pelaya, Donde andará de Saúl Salinas, Virgen de la Carrodilla de Hilario Cuadros y Pedro Herrera, Los 60 Granaderos de Hilario Cuadros y Félix Pérez Cardoso, Cueca de la Viña Nueva de Félix Dardo Palorma, Entre San Juan y Mendoza o Cueca del Curao, de Hernán Videla Flores y Carlos Mombruno Campo, y Calle Angosta de José Adimanto e Inocencio Zavala, con glosas de y por su compadre, el Jorge Sosa. Tiempo de calentar el agua, dar vuelta a la bombilla y seguir desperezando, como dice nuestra querida Sonia Ferraris, la madruñana.
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0: Bienvenidas las comadres y los compadres que se suman a este encuentro de cuyanos y cuyanistas en Nacional Folclórica 98.7. Para comunicarse con esta audición pueden hacerlo por mail a herederosdelcuyum@gmail.com o por correo postal a Maipú 555, código postal 1006, Ciudad Autónoma de Buenos Aires. 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También nos puede dejar su voz en el contestador, llamando al 011-4999-0987 o su mensaje por WhatsApp en el 11-3109-5896, como lo hicieron Mónica Astudillo, Raúl Villini, Osvaldo Bianchi, Horacio Díaz, Ángeles Ruibal, Elba Bofo, Gabriel Anice, Pablo Favieri, Luisa Ríos, Vivi Ávila y Mabel Redona.
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0: Y hay avisos parroquiales, comadres y compadres. Casiana Torres Intangible en San Telmo. La notable cantora fueguina se presentará acompañada por Martín Castro en guitarra y Mariano Rizzo en percusión. Sábado 12 de septiembre a las 21, en Defensa 1179, Club Social Cambalache. La Orquesta Filarmónica de Mendoza y artistas mendocinos homenajearán a Pocho Sosa. El espectáculo Todas las Voces subirá a escena con más de 70 artistas para recordar a uno de los máximos exponentes de la música y la identidad cuyana. Sábado 12 de septiembre, también a las 21, en el Teatro Independencia, Chile 1184, esquina Espejo, Mendoza.

Tonada de otoño de Jorge Sosa y Damián Sánchez por Pocho Sosa y la Orquesta Sinfónica de la Universidad Nacional de Cuyo, dirigida por David del Pino Clinch, sobre un arreglo de Polo Martí en un registro del 27 de mayo de 2000. Que vaya a la salud de Fanny, mendocina que desde Zárate nos dice gracias por tantos recuerdos menducos. Hoy Mendoza está recibiendo una nevada excepcional en zonas bajas de norte a sur. Más avisos parroquiales, comadres y compadres. Otra mendocina, Sandra Amaya, anuncia sus presentaciones por Buenos Aires. Nuestra admirada comadre llega desde Mendoza para prodigarse el sábado 12 de septiembre junto a Madera Mineral y Nadia Matilde en Casa Abierta, calle 47 entre 115 y Las Vías, La Plata. Y el domingo 13 junto a Nadia Ranali, Nadia Matilde y el guitarrista Gonzalo Dalairac en el espacio Desde el Pie, Plátanos, Berazategui.

Quinoa, Canción de y por Sandra Amaya y Sequech, o Los Pájaros en Milcayac. Palo Blanco celebra 25 años en concierto. Guadalupe González Taboas, Laura Princic, con la guitarra de Roberto Almeida, repasarán el camino transitado con un espectáculo al sobre. Domingo 13 de septiembre a las 13, en el Espacio de Cultura y Artes Miravales, Salguero 66, Almagro. Informes 11 68 74 81 81.

La chispa cueca de Jaime Dávalos y Eduardo Falú por Palo Blanco. Los Guzmán en la Peña Bien Cuyana. El dúo Villa Mercedino acompañará el inicio de la carrera solista de Ceferino Guzmán, domingo 13 de septiembre a las 13, en Cícero Eventos, San Lorenzo 276, Villa Mercedes, San Luis.

Viejo Pueblo en la Luz, la inspiración de Pancho Cabral, convertida en canción por Charlie Guzmán en la versión de Los Guzmán. Vergara Trío anticipa las canciones de su nuevo disco Córdoba del Otro Lado. El conjunto transerrano, conformado por Gustavo Vergara, Martina Vergara y Pedro Vergara, anuncia que el viernes 18 de septiembre subirá el nuevo trabajo completo a todas las plataformas digitales.

Viento de Achala, tonada de José Luis Serrano y Gustavo Vergara por Vergara Trío. Daniela Calderón en el primer encuentro San Juan entre Cuerdas, una jornada para celebrar, preservar y revalorizar a la guitarra cuyana. Será el sábado 10 de octubre en el Espacio Cultural Los Videla, Juárez Elman 3216 Oeste, Colonia Rosales, Departamento Rawson, San Juan. Y para agendar, Jorge Viñas anuncia su próxima presentación en la ciudad de Buenos Aires. El gran maestro tunuyanino, referente indiscutido de la cuyanidad, celebrará su cumpleaños 82 el 5 de noviembre a las 20:45, puntual, en Café Berlín, Avenida San Martín, 6656, Villa Devoto.

0: Mañanitas de mi Tunuyán, vals de Jorge Viñas, autor, compositor e intérprete. ¿Sabe una cosa, comadre? ¿Se fijó la hora, compadre? Mire la hora que es, ya nos tenemos que ir. Y nos vamos no sin antes agradecer el apoyo de tantos criollos y criollas que generosamente colaboran con este encuentro de cuyanos y cuyanistas en Nacional Folclórica 98.7. Por eso a todos, ¡que vivan! El cogollo es para ustedes. Confirmamos que se sigue siendo cuyo en Buenos Aires. Así que no hagan desaires, no nos dejen en espera. César Tapia en la gatera, se despiden hasta siempre. Pepo Ríos, Negro Fabio, Walter Danesi y Pedernera.
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0: Muy pero muy buenos días, bienvenidos, bienvenidas a esta nueva edición de este Aire de Campo de sábado a la mañana. Aquí estamos arrancando un nuevo programa con un día que está por la ciudad de Buenos Aires bastante, no sé cuál es, le vamos a buscar la palabra, pero está entre horrible, entre lloviznoso, entre humedoso, entre varias cosas, me parece.
1: Fulero,
0: ¿no? Sí. Un poco más campero es fulero, sí. Así que estamos con un día por delante, pero bueno, en varios lugares, en un ratito vamos a repasar porque hubo caída de granizos por Misiones, por ahí, con algunas lluvias en el noroeste de la provincia de Buenos Aires, así que haremos un repaso en un ratito nada más. Aquí estamos, Diego Giró está en los controles, el señor Martín Bibiloni también en los controles, pero del canal de YouTube, y saludamos en esta mañana al señor Numa. Buen día, Numa, ¿cómo va?
2: Muy bien, ¿qué tal, César? ¿Qué tal a todos? Bienvenidos a Aire de Campo. Hasta las 9 estamos acompañándolos ya, comenzando este sábado 12 de septiembre. 10 grados la temperatura en Buenos Aires, el cielo está cubierto, un día ignominioso, podríamos decir.
0: ¿Con qué se come eso?
2: Ya, temprano para el desayuno, viene bien.
0: Viene bien.
2: Bien. Al horno.
0: Está muy bien.
2: Posible. O a la hornalla.
0: A la hornalla. También, está muy bien.
2: Más rápido.
0: Bien. Con... Pringoso, decía uno.
2: También.
0: Pringoso. También. Qué sí, palabra. Sí, de... La trajo Colón, esa palabra.
2: Sí. Pringoso. Sí. Justo ayer se iba a extender. Usted la renovó por 5 años más, esa palabra. Sí, sí.
0: Ayer la estaban por dar de baja.
2: Sí, ya no se iba a usar más.
0: Ya no se iba a usar más. La Real Academia dijo, bueno, ya nadie. ¿Qué? Nadie la utiliza, no creo que...
2: Hay un programa que la va a usar.
0: Esperemos hasta el lunes, dice.
2: Un extra más. Sí, 11 grados de máxima hoy solamente. De todos modos, el domingo tendremos 12 de máxima y la semana con un poco de mayores temperaturas en cuanto a la máxima. Hoy cielo nublado, chaparrones durante la mañana, 10 de temperatura hacia la noche. Y la Argentina presenta un clima variado, como es habitual también. Luego lo estaremos repasando.
0: Exactamente. Señor Cristian Mira, ¿cómo le va? Buen día.
3: Buen día, César. Buen día, amigos y a nuestros oyentes.
0: Muy bien. Señor Esteban Fuentes, ¿cómo va?
4: Muy bien, buen día para todos.
0: Bueno, me alegro. ¿Cómo los trataste estos días? ¿Bien o más o menos?
4: Bien, justo veníamos hablando con Cristian en el camino.
0: Sí.
4: Nos cruzamos.
0: Camino de una cuadra y media.
4: De una cuadra y media.
0: Claro. Aclaremos
4: el camino. Del clima,
2: rápido.
4: No sabíamos si llovía o no llovía. Ah, sí. Y que son cambios raros porque estuvimos miércoles y jueves día muy lindo, con temperaturas muy agradables.
0: 20 grados
4: para estar en la remera.
0: Sí, sí.
4: Y ya el día siguiente, por ayer viernes,
0: sí,
4: ya empezó a refrescar y hoy ya hace 10 grados.
0: O sea, estamos hablando de, siempre decimos, Capital Federal, cuando por hablamos eso, acá, sí. Después el resto del país, ¿viste? Claro. Por ahí dice, no, acá, no, cambió. Sí, la verdad que viene de esa manera. Y parece que octubre va a llegar ahí Niño, a ver qué es lo que sucede en cada una de las zonas. Así que en un ratito, ayer hablaba por algunas zonas que llovió 20 y pico, le viene bien para los cultivos, le viene bien para los cultivos que están sembrándose, ¿no? De la nueva campaña. Aquellos que todavía no terminaron, como el maíz, va a ser el 31 de diciembre, van a estar cosechando más o menos. ¿Eh?
3: Se van a mezclar,
0: las
3: sembradoras con las cosechadoras.
0: Claro, venís a fin de año la cena, no, estoy cosechando el maíz del año pasado.
4: Se le va a mezclar el trigo con el maíz.
0: Sí, más o menos. Bueno, aquí estamos arrancando el día de hoy con esta jornada que tiene mucha información para compartir con todos ustedes y que vamos a ir contándote. Hoy entregamos el asadazo federal de agosto, ¿sí?
2: Eso,
0: dijimos que Miguel era el ganador, hicimos la transferencia correspondiente para que pueda pasar a buscar el asado, así que hoy vamos a hablar con la gente de Corrientes. Correntino, el hombre que ha ganado el asadazo del mes de agosto, así que hoy estaremos hablando. Vamos a meternos en la continuidad de la situación de caminos rurales en el país, sin dudas es uno de los temas que no solo le damos seguimiento, decimos, che, otra vez hablando de caminos rurales, sino que las noticias se van renovando, uh-huh. así que lo vamos a hablar tanto en la provincia de Buenos Aires como noticias en Córdoba también, con nuevas decisiones que tienen que ver con trabajar en sintonía con caminos rurales y con el suelo. Bueno, de eso vamos a hablar, pero también de la provincia de Buenos Aires, que se empiezan a dar algún tipo de acuerdo. Finalmente, a ver qué es lo que sucede. Son decisiones políticas, son decisiones de los productores. Bueno, lo hablaremos en un ratito nada más a todo eso. Y hablando de caminos rurales, mucho se habla de las rutas, y ayer en una de las rutas, la ruta 5, que atraviesa gran parte de la provincia de Buenos Aires, pero que también es una de las rutas que va, mucho se está hablando hoy de lo de Vaca Muerta, ¿no? Del trayecto, de que esa ruta necesita ser autovía, bueno, algo que se ha hablado durante mucho tiempo, pero ayer en el transcurso de 24 horas, pongámosle un día, hubo vuelcos de 4 camiones. Uno en la zona de Pehuajó, otro más cerca de Casares, otro en la 65. Se anda muy fuerte, se carga mucho, están malas rutas. ¿Cuál es el tema, no? Porque que en 24 horas vuelquen 4 camiones no es habitual que se choque y todo lo demás. Así que, bueno, no solamente caminos rurales, sino también rutas que están muy, muy complicadas.
4: Sí, porque siempre hablamos, a ver, el camino rural es clave para el productor para poder sacar la producción, ¿no? Uh-huh. De su propio campo, sobre todo los que son de producciones intensivas. Claro. Hablamos de tambo, por ejemplo, sí. Uno puede aguantar la leche unos ciertos días, pero ya cuando pasa cierta cantidad de días...
0: El nivel de acopio que tenga.
4: Claro, se empieza a perder, porque sí. Por mal estado. Bueno, las rutas también son claves para poder transportar todas las producciones, ya sea de ganadería, hacienda, leche, granos, que ahora, antes era la época de cosecha, era abril, mayo y junio, la época fuerte. Vos decías, época, esos 3 meses, va a haber miles de camiones. Camiones. Hoy es todo el año, porque el productor acopia en su campo, porque estamos hablando de que la cosecha de maíz del año anterior, que se sembró en diciembre o enero de este año, todavía no se cosechó. Claro. Entonces eso todavía falta un poco de la siembra del año pasado. Entonces hoy esos camiones circulan todo el año. Entonces es un tema a tener en cuenta, ¿no? Que esto, cuando piden autovía, no es porque quieren ir más ligero de vacaciones, porque si no es algo fundamental para la producción agropecuaria.
0: Sí. Y me parece que en el último tiempo, como decís, también se pide aumentar, siempre que las condiciones, todo lo demás, y después cómo lo sacamos, después cómo lo transportamos. Bueno,
4: y con cosechas que cada vez son más grandes.
0: Por eso, a eso voy. Intencionás que se siembre más, entonces el volumen es más y más camiones va a haber. Estoy viendo más controles hoy. Porque ayer hablaba con diferentes zonas, con esto que ha sucedido, que hoy lo vamos a ampliar en Chivilcoy, donde el intendente decidió decirle a las entidades agropecuarias, especialmente a la rural de Chivilcoy, bueno, finalmente vamos a decir una cosa, de lo recaudado por el tema de tasa vial, 70% lo manejan ustedes, 30% para el municipio, manejen ustedes los caminos, yo les doy máquinas, ustedes pongan un especialista ahí que maneje eso, más o menos, resumido, después lo vamos a hablar, a ver si están así. Y esa es la decisión que van tomando. Algunos lo toman de un lado y de otro. Algunos lo toman, el intendente se lava las manos y dice, tomá, arréglate vos. Y por otro lado, muchos dicen, bueno, finalmente sí, se lo da a los productores se pueden ordenar. Pero muchos diciendo, ojo, que no se respetan muchas cosas. Hoy, y esto lo van a entender los camioneros del otro lado y todo lo demás, el que trabaja, trabaja bien, y el que trabaja, trabaja mal, en muchos lugares. Antes los camioneros laburaban en el lugar, trataban de cuidar el camino. Hoy hay gente que tiene camiones archi grandes, le tiran toneladas arriba, te rompen todo el camino y después se van a hacer campaña a otro lado. Y vos te quedaste en tu pueblo con el camino hecho pedazo. ¿Se entiende lo que digo? Entonces, yo hablé ayer con varias personas de diferentes lugares, qué pensaban, cuál es la mejor metodología. Y uno de los puntos que tocaban es, nosotros también tenemos que hacer las cosas bien, dice. No se hacen las cosas bien en el campo. Lo único que nos importa es sacar el cultivo. Ojo con ese dato también, porque muy poco... Yo sé que entiendo que hay otra inversión también, salir a controlar los camiones, ¿no? Pero ahí alguien tendrá que hacer algo, porque si sacás un camión con cierta tonelada, obviamente que ningún camino, por más que lo arregle todos los días, va a aguantar, ¿no? Y ahí también tendrá una responsabilidad el productor, porque si yo voy al campo de Cristian y le digo, cármamelo, Cristian, y yo saco 60.000 y cobro por esa cantidad de tonelada, la culpa también la tiene Cristian, que me está cargando esos 60.000 y sabe que yo no puedo salir. Porque el que se queda es Cristian el que tiene el campo. Y después tiene que salir por ese camino. El que cargó en el camión y se fue a otro lado, no le importa. Ahora, durante todo el año, Cristian tiene que salir por ese camino. Entonces, me parece que es bastante profundo, más que nada, ese tema.
3: Sí, también se tiene que pensar en la gobernabilidad de los caminos, ¿no? Porque son importantes. Estamos hablando en general que el 80% de la producción de granos y oleaginosas sale por los puertos del Gran Rosario, del parte del sur y del norte de Rosario, que ahí está la mayoría, están las fábricas de molienda de soja. Bueno, soja, girasol, se cargan cereales también, como el maíz y el trigo, y en un radio de 300 kilómetros está buena parte uh-huh. de la producción. Claro. Pero si se está pensando en aumentar la producción, y sobre todo de las zonas alejadas de los puertos, ya 500, 600 kilómetros, si no hay una buena red de rutas nacionales, una vía troncal de rutas nacionales con doble mano, porque ya una sola mano por las distancias, por el ancho de los camiones, el claro. ancho de las rutas, hasta eso ya ha quedado desfasado. Creo que ahí también lo que va a trabar, y es lo que está pasando, que hay muchas zonas, por ejemplo, el NOA, que producir maíz, que se lleva gran parte del flete, el costo de gran parte es del flete, es prácticamente inviable.
0: Claro.
3: Entonces, sí. cuando no se tiene una buena red vial, también lo que se condena a estas zonas a ser menos eficientes en producción.
0: Claro.
3: O sea que no es un gasto improductivo, uh-huh. ¿no? De sí. invertir en rutas nacionales.
0: Sí, sí, sí.
3: Así que este es un punto. Y después, las provincias y los municipios, y esto que vos decís que se debería prestar atención a cómo se cargan los camiones, uh-huh. Deberían tener una organización para ver cómo se controlan, cómo se gestiona el cuidado de los caminos, porque ya hasta nosotros mismos, cuando hablamos de caminos rurales, pensamos en caminos de tierra.
0: Claro.
3: O sea, y tierra, llueve de más, sí, la gente sí. no sale del campo, lo hemos hablado miles de veces, directamente, o sea, no solo es producción, sino también es vida.
0: No,
3: pero
0: obviamente.
3: Me parece que esto también lo que hace es que se condena a zonas a no producir.
0: Claro.
3: ¿No? Porque se desactivó el tren, uh-huh. ¿no? En la década del 90.
0: Sí.
3: El tren de carga. Bueno, ahora hay un intento con la privatización del Belgrano Cargas, o lo que comentábamos la semana pasada, el caso de Tucumán. Uh-huh. Pero va a pasar un buen tiempo hasta que el tren vuelva a ser una alternativa de carga eficiente.
0: Sí, sí, sí.
3: Hay
0: que complementarlo, no va a volver del todo, pero la complementación o sacar de a poco, como hablábamos el otro día, descontracturar un poco lo que es la ruta sería lo mejor hoy por hoy. Pero y adentro de los caminos rurales, el otro punto es que uno están los caminos vecinales y los caminos que unen las localidades, y otros son los caminos terciarios, que le llaman, ¿no? Que son los que unen campos. Esos son otro tipo de caminos. Pero los que unen localidades, Esa es la preocupación más grande. Y en algunos son algunas únicas salidas de esas situaciones. Por eso digo, insisto con esto, una cosa es vos que te quedás en tu casa y que tenés el campo y todo lo demás, y hoy lo que sucede en muchos lugares es que no le importa nada a nadie. ¿Saben por qué? Porque, como hablás del 70%, es un número que se repite. El 70% de lo que hoy se implanta en el país está a través de contratistas rurales. ¿Qué significa eso? Va, te hace la labor y se va.
4: Sí, se va.
0: Se olvidó, no vive ahí. El que vive ahí, el que se queda ahí, son pocos los que se quedan ahí. Entonces, el que va, siembra y se va, si pasó en un tractor, si rompió, se dejó, güey, no importa, salí, me fui a otro lugar, ya está. No vuelvo hasta la cosecha y si
3: claro,
0: hay...
3: Claro, pero también para un contratista es difícil trabajar en esa
0: no,
3: zona.
0: No, totalmente.
3: Porque gastan, no sé, 100.000, 200.000 dólares.
0: Y rompen.
3: Pero una máquina que vale 100.000, 200.000 dólares tiene que andar por caminos destruidos. Y eso es un riesgo.
0: No, desincentiva, como decís,
3: claro,
0: no querés producir.
3: Ese es el tema. O sea, complica a la gente que vive ahí porque ya no quiere vivir en el campo, prefiere vivir en el pueblo. Uh-huh. Y es toda una cadena de cosas, claro, ¿no?
0: Claro. Sí, totalmente. Bueno, así arrancamos el día de hoy. En un ratito vamos a ampliar, decíamos, de Córdoba, que se da el primer consorcio de gestión de caminos y suelos, conservación y recursos allí por Chucul también. Es otro de los temas que se abordan y que me parece que es de preocupación. Y hoy el productor también se involucra un poco más con respecto a eso porque no encuentra soluciones por otro lado. Ya vamos a seguir abordando los otros temas de esta semana, pero antes vamos a las vías de comunicación que tenemos para el día de hoy y damos la consigna, ¿no?
2: Nuestro WhatsApp, donde ya pueden enviar sus mensajes, ya nos están saludando desde muy, muy temprano.
0: Bueno.
2: Es el 11-3870-7485 y también estamos en el canal de YouTube de Radio Nacional.
0: Bueno, que nos vayan contando desde dónde, el clima, porque en la semana también, el fin de semana pasado, el domingo, me tocó una heladita allá por bien montados en el Triunfo, tremenda, en algunos lugares estuvo afectando, pegando fuerte San Pedro, por ahí los frutales.
4: Sí, bueno, había preocupación por el tema de la siembra de maíz, porque como hablamos del Niño,
0: claro,
4: muchos habían adelantado la siembra de maíz para poder agarrar de lleno toda esa lluvia que
0: claro,
4: se espera para octubre, noviembre, pero por lo que comentaban los expertos, para que le afecte la helada al maíz tiene que haber nacido, emergido, y todavía
0: claro,
4: no estaba emergido en muchas zonas, así que zafaron, algunos lados zafaron, otros por ahí tienen alguna complicación, o tienen que resembrar, pero por ahora, en cuanto a maíz, no hay mayores riesgos
0: sobre
4: lo que fue la helada de la semana pasada.
0: Pero fue fuerte, el domingo fue fuerte, la verdad que fue fuerte. Bueno, consigna del día de hoy para que todos se vayan sumando, ya estamos en el mes de septiembre,
2: sí,
0: ya estamos con el asadazo del mes de septiembre, recuerden, hoy vamos a entregar el de agosto y se va para la provincia de Corrientes. Venía pensando el otro día, me pidieron unos caramelos y que no se hacen más, me dijeron, no los busques más, flaco, no se hacen
2: no hay
0: más.
2: Caso.
0: No se hacen más. La abuela me había pedido los caramelos media hora.
2: Sí.
0: La abuela Carmen.
2: Sí.
0: Dijeron, no, flaco, no busques más.
4: ¿No se hacen más los media hora?
0: No. Me dice, no están entregando, estamos pidiendo, no se hacen más. Si hay alguien en Capital Federal que dice, no, ¿cómo que no se hacen más? ¿Acá hay? Bueno, sí, díganme que voy a buscar ahí. Pero yo recorrí todos los lugares, mayoristas, no, dicen que no se hacen más. Bueno,
3: vuelva en media hora.
0: ¿Eh?
3: Vuelvo en media hora.
0: Vuelvo en media hora, dirá, sí, más o menos. No
2: tiempo,
0: sé. Hay alguno que dice son asquerosos y hay otro que era los mejores caramelos. Bueno, hoy la consigna es si hay alguna de esas marcas que a ustedes les gustaría que vuelva.
2: Primero si alguien lo tiene.
0: Primero si alguien lo tiene.
2: Esa es la primera consigna.
0: Dos puntos. Después, claro,
2: mande una foto.
0: Claro, sí, claro, claro.
2: Del año 48 tengo.
0: Los tengo guardados acá.
2: Todavía los tengo acá.
0: Acumulo. Sí. Y por ahí sí. Sí, por ahí lo tiene.
2: ¿Y después?
0: Y después contarnos a ver si hay alguna marca de alguna golosina, de algún alimento que a ustedes les gustaría que lo sacaron de góndola y que dicen, ¿cómo no lo encuentro más?
2: Claro.
0: Sí. ¿Eh? ¿Sí? ¿Tenés uno, Martín, vos? ¿Eh? ¿Cuál es?
1: Lo busqué.
0: Sí.
1: No lo encontré. Llamé a la fábrica y me dijeron, no se hace más.
0: ¡No! Llamaste a la fábrica.
2: Hasta entieron en la fábrica.
1: Sí.
0: ¿Cuál era?
1: ¿Qué? Es el extracto de tomate de la campaña.
2: Sí,
0: extracto
2: una latita
0: de tomate
2: chiquita
0: de la campaña. Ah, la latita. Sí, no, sí. La latita no. No venía, sí, la latita también el Royal, el después no era un
3: polvo para,
0: sí,
3: hornear.
0: Sí, para hornear, polvo para hornear. Ah,
2: eso sí, claro.
0: Pero sigue viniendo en la lata. ¿El polvo para hornear sigue viviendo en la lata? No.
2: Ahora es plata. Sí, blanca con tapa roja. Pero la de que dice Martín, es verdad, ya hace rato que no la veo.
0: No la ve. No, te está diciendo que sí, llamó y que no llamó.
2: Iba a llamar justo. Sí. Yo llamé y no me atendían.
0: Estaba llamando en el momento.
2: Estaba él.
3: Y le dijiste, ocupado, ¿y qué hace si ustedes son la fábrica de esto? ¿Por qué me atienden?
2: Te voy a llamar, si no.
0: Claro, claro, claro.
2: Mira,
0: claro,
2: vos, ¿qué? Gracias por el dato.
0: Gracias
2: por
1: el dato. Supermercados.
0: Sí.
2: Claro, está bien.
0: Bueno, nos van a ayudar del otro lado porque si ya la fábrica no lo utiliza más, hay algunas marcas, lo que sucede, que hay algunas marcas que llegan a algún lugar y en otros no.
2: Sí, es verdad.
0: Atenti con eso. Sí. Yo compro unos fideos que no llega. Ahora empezaron a llegar a un supermercado, pero en otro no lo encontraba y lo encontraba en el pueblo,
2: ajá,
0: que son los de un número.
2: Mira.
0: Okay. 308, 308.
4: Mira, bueno, los lácteos es increíble, porque
0: claro.
4: Vas a Santa Fe, vas a Córdoba y encontrás marcas que acá en Gran Buenos Aires no están.
0: Bueno,
4: en otra provincia
0: de Buenos
4: Aires.
0: ¿Se acuerdan cuando trajimos de las cooperativas de Entre Ríos? Que había harinas y eso, claro, que no habían nombres.
2: En una época unos alfajores muy celebrados se conseguían solamente en zona sur del Gran Buenos Aires, Avellaneda, etcétera, que el mes desde ya, y después empezaron a popularizarse.
0: ¿Cuál, el del capitán?
2: El capitán,
0: claro,
2: del mismo.
0: Pero qué popular ese. ¿Ustedes se percataron que acá en la esquina de la radio hay un cartel que dice kiosco, qué sé yo, y tenemos capitán, dice?
2: Sí, se jactan de eso.
0: ¿Se jactan de eso?
2: Muy bien.
0: John no es de mis preferidos, pero se jactan de eso. Se ve que acá era muy, acá en Capital, un muy querido. Sí. ¿Eh?
2: Acá hay caramelos media hora, dice ya Violeta de Entre Ríos.
0: ¡Ah, Entre Ríos!
1: La semana pasada.
0: ¡No!
2: Paraná.
0: Claro, fui a Paraná. Bueno,
2: qué mala suerte.
0: Qué mala suerte. Sí, sí. Qué mala suerte tengo.
4: Te metiste al choripán y te olvidaste los
0: caramelos. Claro, traía caramelo. Para matar el choripán y un caramelo no venía mal. Un caramelo media hora. Bueno, entonces eso significa que están.
4: Claro.
0: Que están. No voy a llamar a la fábrica, Martín, quédate tranquilo.
2: Se trasladaron.
0: Se trasladaron.
4: Me sorprendió que haya llamado a la fábrica, ¿no? Para ver si seguía existiendo.
0: No, está bien, bueno. Pero sí, hay algún producto que siempre te enamora. ¿Y por qué lo sacaron de circulación? Y bueno, a veces no o se reemplaza o se tiene poca venta.
2: Buen día, soy Isabel. Yo no conseguía sopa instantánea de espárragos y también llamé a la fábrica, ya no la hacen. Qué cosa.
0: Debe tener, cada fábrica debe tener una atención al cliente que dice, a ver, ¿por qué te quejas?
3: Una persona.
0: Contame, a ver, ¿puedo participar de la reunión de consorcio que decidió sacar la sopa de espárragos?
2: 400 llamados recibimos ayer.
0: Claro,
2: toda la gente preguntando.
0: Y bueno, pongámosla en producción de nuevo.
2: Sí, es así. ¿Eh? Llamen.
0: Bueno, perfecto. Vías de comunicación para participar del asadazo federal.
2: Acá no tenemos caramelos ni golosinas, pero un buen programa hasta las 9 de la mañana. Los acompañamos en Aire de Campo y ustedes pueden enviar sus mensajes a nuestro WhatsApp 11-3870-7485 y también los recibimos en el canal de YouTube AM870.
0: Muy bien, dos temas más para hablar de los tantos que hay de esta semana, pero uno de ellos es la renovación del presidente de la Rural, Nicolás Pino, la elección que se realizó el pasado 9 de septiembre. Bueno, por amplia mayoría, Nicolás Pino, 2 años más, ¿no?
4: 2 años más.
0: Hasta el 2028. En este caso, con Odriozola como vicepresidente, ¿sí?
3: Exacto. Esa Carlos Odriozola, que le ganó a la lista opositora del actual vicepresidente, Marcos Pereda.
0: Exacto.
3: Y Francisco Ziegler-Bühler.
0: Sí, claro.
3: Y sí, finalmente.
4: Más del 70%,
3: más del 70% de los votos.
4: Recordemos que fue una de las elecciones más polémicas, ¿no? Creo que de las entidades rurales de la historia, porque hubo campaña sucia de ambos lados. Creo que nunca se había vivido una. Hubo elecciones en la rural cuando estuvo Pellegrina con Pino en 2021, que es muy difícil que se. Que a ver, que. que haya dos listas, claro, en las entidades rurales. Uh-huh. Siempre se unifica y va un candidato y hay uno solo y gana. Pero bueno, en los últimos tiempos se está viendo que empieza a haber oposición dentro, claro, de las mismas entidades y hay diferentes listas. Esta fue una de las más polémicas porque estaban peleados Nicolás Pino, que era presidente, que es presidente, y Marcos Pereira, que era el que su vice, que se presentaba a la lista opositora, ¿no?
0: Claro.
4: Dentro del mismo gobierno que estaban conduciendo la rural, se postulaban para enfrentarse en diferentes listas. Algo raro, ¿no? Por sí. Eso hubo muchas idas y vueltas entre ellos, hasta el mismo Javier Milei tomando partido, ¿no? Uh-huh. Que también es raro que un presidente se meta en una elección de una entidad gremial.
3: Roma no paga traidores.
4: Roma no paga
0: traidores. Sí, sí. Tremendo eso.
4: Bueno, sí. Ya se venía.
0: Pero eso no fue para la rural. Eso fue para un interno también.
4: A ver.
0: Eso es un mensaje interno también.
4: Felicitaciones, fue la segunda frase. Bueno, sí. Felicitaciones, Nico. No sé si lo dijo por Pereda, haciendo alusión a Marcos Pereda, porque
0: sí, lo
4: Pereda fue muy
0: por
4: crítico.
0: Pereda, pero también por, internamente.
4: También, pues.
0: sí. Hay un litigio sí. También. Lo que le ha pasado a Pino le pasa al presidente Milei.
4: Sí, sea, sí, con su vice. Bueno,
0: claro. Acá hay un metamensaje ahí adentro.
3: Sí, es la frenar la oposición interna.
0: Claro,
3: ¿no?
0: Claro.
3: Que la oposición no venga de adentro.
4: Claro. Sí, también un mensaje para Villarroel que se dice, ¿no?, que puede ser una posible candidata para presidenta en 2027, ¿no? Como diciendo, mirá lo que pasó en la rural, yo más puede por, pasar lo
0: yo,
4: mismo.
0: Yo creo más en la palabra que utilizó. No paga traidores. Como diciendo, los traidores a mi alrededor pasa estas cosas. Voy a más a esa palabra. Roma no paga traidores. ¿Y para quién es? ¿Para Pino? Y sí, pero si sí, lee sí. La letra chica puede le puede caber.
4: Sí, tiene un doble mensaje, sí.
0: Claro,
4: tiene un doble
0: mensaje.
3: Sí, es cierto.
0: Bueno, así han quedado las cuestiones. Bueno, veremos a ver cómo se avanza respecto a este punto. Pino ha mencionado nuevamente el tema de retenciones. Irá a insistir un poco más con respecto a retenciones que sean para siempre y por ley, como lo ha mencionado, ¿no?, en el discurso de la pasada exposición rural allí en Palermo. Bueno, y el último tema antes del top de las noticias, lo que ha sucedido, la decisión también del gobierno a través del SENASA del chip equino, ¿no? Algo que ya estaba, pero que ahora ya tiene fecha. Y a partir de marzo, el 1 de marzo de 2027, todos los equinos que se trasladen en la República Argentina tendrán que tener ese chip. Ese chip va a traer problemas. Varios.
4: Ya hay muchas quejas de.
0: Va a traer problemas varios. Va a traer problemas varios eso. Vamos a ver qué pasa. Porque si pasó con la caravana electrónica, va a pasar con. A ver, es un cambio. Como todo cambio trae inconvenientes. Sí, claro, pero acá es, es un costo, hay mucho traslado de caballos, en este caso, que algunos que sí tienen participación en actividades y que son trasladados de un lado a otro, pero hay muchos que están en los campos, que
4: son de trabajo, ¿no?
0: Que son de trabajo, que claro. Se trasladan de trabajo, hay hoy por hoy, hay mucha gente que va a trabajar de un lado a otro, arrima el tráiler, se lleva su propio caballo a otro. Bueno, habrá que llevar adelante esas acciones porque van a existir los controles, ¿no?, para los caballos.
4: Sí, también la trazabilidad, ¿no?, del caballo, si tiene todas las vacunas correspondientes, cosa de que también eso les incrementa los costos, claro, productivos al productor, ¿no?, que como decíamos, muchos productores utilizan los caballos para andar, para recorrer, para trabajar, sí. y tenés otro tipo de caballo, por ejemplo, de polo, que esos sí son por ahí para competición o que, claro, se venden. Por eso cuando se engloba y se mete a todo el sector, claro, en una misma medida, siempre hay gente en contra y sí, gente a favor. Bueno, sí, acá hay más en contra, me parece, por lo que he leído, que a favor de
0: hoy,
4: la medida.
0: Sí, hoy no pudimos hablar con alguien porque tenemos un montón de notas, pero digo, yo no tengo el esquema obligatorio todavía de vacunación equina. A ver, hay algunas vacunas, sí, pero encéfalo hay algunas que dijeron yo no vacuno y no vacunaron. Porque no es, yo creo que esto, y no vacunaron. Viste que en las rurales del norte el otro día estuvieron dando una alerta y algunos no vacunaron. Bueno, ante esa situación me parece que también el SENASA va a tener que recordar el esquema obligatorio de vacunación, porque si van a pedir la trazabilidad después, claro, el productor tendrá que saber. Por eso hablé ayer con algunos referentes y le decía, bueno, necesitamos que se le dé herramientas al productor para que sepa, a ver, productor y gente que a lo mejor no es productor y que tiene un equino, y que sepa que cuál es el esquema sí obligatorio para que el que traslade su caballo y demás. Así que, bueno, vamos a ver si la semana que viene les damos un poquito más de información a todos ustedes que están del otro lado. Por lo pronto, veterinaria amiga, tenés un caballo, de acá al primero de marzo empezá a ponerte las pilas, porque más allá de que traslades o no, pero a lo mejor esta situación, eso va a ser para trasladar, para que esté en el campo, no lo de chip, pero bueno, si mañana te toca, bueno, es muy probable que lo tenga que poner. Aquel que no entiende a lo mejor de qué estamos hablando, es un pequeño chip que es, como le dicen siempre, como un granito de arroz que va en la tabla del cogote. No es del cuello del caballo. El caballo tiene cogote, no tengan miedo de decir. Sí. Es decir, no, porque va en el cuello, va el cogote, tiene patas y tiene cuello, sí, sí. Tiene cogote.
2: Siempre con respeto, ¿no?
0: Siempre con respeto, cada una de las partes se dice, poner en el anca. A vos te dicen sí, que te ponen la vacuna. El caballo se le pone en el anca, hay que llamar con las cosas como son.
2: Sí, sí, ¿eh? Sí. No, bueno, a una chica decirle qué lindas patas que tenés.
0: O qué linda anca, no. Claro, no se meta en ese lugar porque después cada es cosa peligroso. Es sacalo de acá, Diego, porque es increíble. Dale, ya vení.
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0: Ahí estamos escuchando a María Luz Erazum de Sauce de Luna, hablando de Entre Ríos, bueno, de esos pagos, esta cantora que traemos a esta mañana de Aire de Campo. Vías de comunicación, recordamos que estamos participando por el Asadazo Federal en el día de hoy, algunos de esos productos que ya no se producen más, que te gustarían que estén, nos vas mandando por aquí algún mensajito, ya vamos a la nota.
1: Sí, nuestro WhatsApp 11-3870-7485, gracias Andrés de Rawson. La fiesta de la pasta frola se hace en La Luisa, partido de Capitán Sarmiento, 19 y 20 de septiembre, dice, sumando a las fiestas que mencionamos la semana pasada. Y también Esther dice, acá en La Plata se consiguen los caramelos media hora.
0: Ah, me queda más cerca La Plata que
1: Entre Ríos.
0: Listo, voy a ir a La Plata entonces, ciudad de las Diagonales, la capital de la provincia de Buenos Aires. Dale, buenísimo, en un ratito vamos leyendo algunos mensajes más que van llegando. Decíamos que profundizábamos sobre el tema de caminos rurales, lo hemos venido abordando desde diferentes lugares, abordando desde también hace ya un tiempo con...

0: Chivilcoy, en la provincia de Buenos Aires, había ofrecido a los productores, especialmente a la rural de esta ciudad, que se vaya a un esquema en el cual en algunos lugares está funcionando, de lo recaudado, el 70% que lo puedan manejar los productores, el 30% para el municipio, y que de ahí otras condiciones supuestamente sería que le dan las maquinarias y algunas otras cuestiones. Pero nosotros hacemos una introducción para saber un poco más sobre este tema, sobre todo cómo se resuelve ahí y que puede llegar a ser solución para otros distritos, ¿no? Por eso estamos en comunicación con Yamila Farrell, que es presidente de la Sociedad Rural de Chivilcoy. Yamila, ¿cómo te va? César Tapia y todo el equipo de Aire de Campo, te saludamos.
1: Hola César, hola a todo el equipo, muy buenos días, muchas gracias, un gusto.
0: No, por favor, gracias a vos por atendernos. Bueno, a ver, hacía una introducción ahí, es más o menos por ahí lo que sucedió, y amplianos si hay un acuerdo y si esto que el intendente les acaba de plantear, ustedes ya se han reunido, ya han aceptado, contanos un poco cómo viene esa situación.
1: Sí, César, tal cual mencionás, el sábado pasado, dentro del marco de la apertura de la exposición rural de Chivilcoy, el intendente realizó este anuncio. Nosotros, desde tanto de los productores como desde la asociación rural, desconocíamos acerca de del anuncio que se iba a dar en ese marco. Sí veníamos, obviamente, con reuniones y con diálogo acerca del estado de los caminos y el servicio de mantenimiento que actualmente ofrece el municipio, pero nunca hubo un anuncio de esta magnitud. Por supuesto que posterior a este anuncio, una vez finalizado el evento y demás, esta semana desde la rural nos pusimos en contacto con el secretario de gobierno para ya llevar adelante obviamente una reunión y ese anuncio trasladarlo desde el lado del equipo municipal en una propuesta con todo el detalle, las condiciones y la información que la rural requiera para analizar el ofrecimiento y obviamente para evaluarlo junto con los productores, que son a quienes desde la asociación rural representamos, ¿no?
0: Claro, claro. Yamila, y más allá de, seguramente en la semana estarán reuniéndose y conocerán más detalles, ¿hay una intención de los productores? Porque esto lo hemos hablado en muchos lugares, porque si en algunos municipios los consorcios daban resultado, como en otros no, y por otro lado también hemos hablado a lo largo de la semana con diferentes productores de distintas zonas, y dice, bueno, tiene que haber un compromiso muy grande de los productores para poder llevarlo adelante, no es solamente darle el dinero a la rural y hacerse cargo, sino que tiene que haber una voluntad desde ese lugar. Después de esto, ¿hay una intención de los productores? ¿Está bien lo que propuso el intendente?
1: Sí, en principio la primera consulta, tanto que surge a la interna de la rural como de los productores, es esclarecer el tipo de ofrecimiento, porque en su momento se mencionó de destinar el 70% de lo recaudado de maquinaria para que la rural, junto con los productores, designen un director vial, claro, rural, claro. Y después también se habla, o se habló, se mencionó, lo indicó el intendente de un trabajo compartido. Entonces, ahí lo que necesitamos terminar de entender es, bueno, cómo sería el sistema. Es, digamos, compartirlo, donde únicamente la rural y los productores van a definir al director vial y va a contar con eso, o se estaría hablando de una tercerización, y eso todavía no queda claro,
0: claro.
1: Que justamente lo que necesitamos se baje en una propuesta limpia como para a partir de ahí empezar a evaluar. Y no solo eso, sino que pasa también con todo lo que se recauda en las guías, lo que viene de provincia con el pago del inmobiliario complementario, que eso también se destina a mantenimiento y conservación de caminos dentro de los municipios. Entonces, hay todo una serie de preguntas que quedan ahí,
0: claro,
1: todavía sin respuesta por parte de los productores y de la rural, que yo creo que a partir de pasar el limpio, tanto en reuniones con el equipo municipal como formalizando anuncio de la propuesta, se van a ir resolviendo, y obviamente queda

0: un poco marcado por lo que ya estuvimos hablando con varios productores, cuál es la opinión del productor. Hoy hay gente que dice, bueno, sí, está bueno, pero hay que ver bien cuál es la mejor historia. Y hay otros productores que dicen, y no, pero esto ahora justo hace años que lo venimos viviendo y está ahora con el año llovedor, con el niño, nos están tirando el fardo. Bueno, hay un poco de todas las opiniones. Nosotros solamente desde la Asociación Rural lo que buscamos es ser el diálogo, el nexo y digamos los promotores en cierto sentido de todo esto para que los cambios que se tengan que dar sean a beneficio de que el productor y quien mal utilice los caminos rurales tenga caminos rurales en condiciones para producir, para trabajar, para movilizarse y lo que le corresponda.
1: Totalmente.
2: Yamila, buen día. ¿Cómo estás? Cristian Mira te saluda. Yamila, contanos cómo es el estado, cómo están hoy los caminos rurales en Chivilcoy. ¿Están en buen estado? ¿Necesitan mantenimiento?
0: Mira, casualmente lo comentaba con otro programa. Nosotros en junio de este año llevamos adelante una asamblea de productores con presencia de autoridades de CARRAP, en la cual había dos fines particulares. Por un lado, mostraron una información que habíamos solicitado al municipio acerca de recaudación, lo planificado en obras, lo ejecutado en presupuesto, como primer punto. Como segundo punto, el estado de los caminos que percibía el productor, juntándolo de un estado muy bueno a muy malo, y como tercer punto, alternativas que consideraba la más correctas o viables para el para prestar el servicio de mantenimiento y conservación de caminos. Entonces, con respecto a este segundo punto del estado de los caminos, la mayoría de los productores, y tuvimos productores de todos los pueblos de campaña de nuestro partido, identificaron la gran mayoría entre un estado regular a muy malo, haciendo poco que mucho del servicio en la mayoría de los casos es el pasar la motoniveladora, hacer una raspadita, pero todos los trabajos o servicios como limpieza de canales, salteo de caminos, no fueron en los últimos años, digamos, prestados en todos los casos, que incluso en muchos fueron reclamados. Entonces, ahí claramente, por lo menos de quienes participaron en la asamblea, se muestra que no es positivo la vista que tiene el productor acerca del estado de los caminos de Amazon.
3: Yamila, ¿cómo va? Te saluda Esteban Fuentes. ¿Podría hacer o darnos detalle de cuánto es el cobro, cuánto se le cobra al productor por la tasa vial para que esos caminos se mejoren? ¿Y cómo vos calificás la participación de la municipalidad, ¿no?, en el arreglo de los caminos?
0: Mira, en base también a esta reunión nosotros que habíamos hecho con los productores en junio, tomamos los datos actualizados a ese corte que era el último trimestre de la tasa, y tenemos que promedio por cada hectárea de la ciudad de Chivilcoy, en el año se aporta el productor unos 22.500 pesos por año, por hectárea, únicamente en concepto de tasa vial, porque acá en Chivilcoy sucede que después, ligada a esa tasa vial, hay una serie de subtasas adicionales, como lo es cementerio, hospital y bueno, un desglose, que le pueden llegar a sumar hasta un 60% más al valor total que termina pagando el producto. Nosotros, bueno, tenemos un ajuste trimestral, por lo cual ahora estamos hablando de otros valores, y que a su vez se ajusta por una fórmula de unidad agropecuaria que está conformada por un kilo de soja, un kilo de maíz, un kilo de trigo y 0,1 de carne. Entonces, cuando hay un reajuste del valor de los commodities, automáticamente eso se conlleva y se actualiza en el valor de la tasa.
1: Claro.
0: Y respecto, perdón, a la segunda consulta, si me repetís.
3: No, ¿cómo calificás vos el trabajo de la municipalidad, ¿no? En cuanto se utiliza esa tasa, lo que estaba explicando recién, lo recaudado, se utiliza, ¿no?, para arreglar los caminos.
0: Bueno, dentro de este informe que también fue presentado, se veía sí que quedaba un porcentaje en su momento no utilizado de el total de lo que estaba, de lo que había sido recaudado en concepto de tasa, aplicado a caminos rurales, pero de nuevo, como mencionaba recientemente, solamente de tasa vial no se encontraba el detalle de que a dónde iba lo recaudado en guías, de dónde venía la coparticipación del complementario de provincia y a su vez respecto al labor del municipio, hay una serie también de reclamos por parte del productor, de esto que, bueno, nosotros llamamos al delegado del pueblo de campaña para que nos arregle tan punto en tal camino y por ahí no hay respuesta o pasan serie de semanas y tenés que estar recontactando, como que en la mayoría de los casos el servicio se termina por ahí prestando en cierto modo cuando hay una serie de reclamos acumulados atrás, cuando la realidad de también lo que planteamos desde la rural es por defecto debería haber un servicio los 365 días del año de calidad y suficiente, y el reclamo debería ser lo menor, o sea, debería ser la excepción, no debería tener como responsable de dar el servicio de mantenimiento una serie de reclamos acumulados, porque claramente si no hay algo que está pasando en el servicio diario prestado a los productores.
1: Claro. Yamila, con respecto a la cobrabilidad de los impuestos o las tasas también, que ahí hay una diferenciación también, porque en algunas ocasiones lo que se ha mencionado es lo que expresan algunos productores. Ahora, bueno, se toma la decisión, bueno, lo están pidiendo, por un lado, los municipios dicen, bueno, lo estaban pidiendo los productores, acá lo tienen, al 70%, bueno, tomamos esta decisión, y por otro lado, los productores dicen esto, bueno, ahora se da esta posibilidad, pero hay una decisión que, una lectura personal, y que a la hora de muchos intendentes que se han expresado, dice, la cobrabilidad acá es muy baja. En diferentes, no voy a tirar números, pero hay baja cobrabilidad. Entonces, si yo le doy a los productores manejar, imagino que a la rural o quien maneje van a pagar, porque si ya no le pagan a la rural o algo, es porque los productores no se comprometen también. ¿Eso desde la intendencia en las reuniones anteriores se lo han mencionado?
0: Bueno, sí, ese puede ser. No lo han mencionado como tal, incluso nos han indicado que la cobrabilidad de las tasas rurales son superiores a la de las tasas urbanas, a la de la ciudad. Entonces, claramente el productor rural, si abona, sí, obviamente están por ahí los casos en los cuales el productor puede decir, no, mira, yo ya hace X tiempo que no pago, por mí la Hampton, claro, mi campo no lo veo hace meses. Y quizás si hay un cambio de esquema, sí, el porcentaje por ahí de quienes no pagan puedan volver, digamos, a reactivar su agenda de pago. Obviamente eso será algo a ver si en lo que uno escucha o ve está esto de, bueno, sí, yo no es que no pago porque no puedo afrontar, digamos, el gasto, sino es como una manera de por ahí protestar por el tipo de servicio que recibo o que en algunos casos no recibo.
1: Claro, pero en algunos casos, en algunas intendencias, era que si vos no pagabas algunos impuestos no podías hacer alguna comercialización, o sea, obstaculizaba alguna otra cuestión.
0: Sí, claro. El tema del sacado de las guías municipales para el movimiento de Hacienda, bueno, esto acá no sucede, pero bueno, como recientemente menciono, aquí los números, al menos en la realidad de Civilcoy, muestran que el productor tiene más compromiso que el ciudadano, digamos, de la ciudad en cuanto al pago de las tasas, porque hay mayor recaudación de la tasa rural que la tasa urbana, digamos.
1: Claro, claro, claro. ¿Querías preguntar algo más?
2: Sí, Yamila, los productores están temiendo más lluvias en esta primavera a partir de la llegada del niño, de un niño fuerte. ¿Hay preocupación por esto?
0: Sí, sí, la realidad es que, bueno, estamos ahí alertas y atentos a lo que puede pasar. Obviamente que sabemos que está localizado el niño. Según se prevé, las descargas de mayor cúmulo de milímetros serían más en la parte del litoral y norte de Santa Fe, pero siempre está obviamente la alerta de que esto mismo se replique en esta zona. Nosotros, desde la Asociación Rural, puntualmente tenemos también un reclamo y una serie de pedidos de gestión, ahí sí acompañados con el municipio, respecto a arreglos de puentes que corresponden a hidráulica que quedaron intransitables en las lluvias acumuladas que tuvimos en mayo del año anterior. Claro. Entonces, imagínense que la alerta del productor son tres puentes que son en caminos troncales y de gran comunicación del partido de Chivilcoy. Entonces, obviamente la preocupación de los productores está que tuvimos una lluvia acumulada en mayo del año pasado, pasaron un año y cuatro meses, todavía no lo resolvieron, a la que nos vuelve a caer unos milímetros más acumulados, cuáles son las nuevas afectaciones que va a tener el productor,
1: claro,
0: en tanto en caminos, en puentes, bueno, en infraestructura general, que es un tema que hoy en día, en el siglo XXI, limita y preocupa al productor.
1: Totalmente, totalmente. Eso es, imagino que lo que mencionan es más a provincia. Yamila, ya estamos sobre el cierre. ¿Sos de las generaciones de mujeres que está por primera vez que llega una mujer a la presidencia de una rural o no?
0: Sí, sí, sí. En Chivilcoy es el primer caso después de 79 años de la fundación de la rural que hay una mujer al frente, si bien somos varias mujeres y desde varios años trabajando desde atrás,
1: mira qué bueno. Bueno, felicitaciones por eso. Bueno, Yamila, muchísimas gracias por este contacto con Aire de Campo y seguramente estaremos en contacto para saber qué se resuelve y ojalá sea lo mejor, sobre todo para los productores allí del partido de Chivilcoy, ¿sí?
0: Por supuesto. Bueno, muchas gracias a ustedes por el contacto y que tengan un buen sábado.
1: Gracias igualmente para vos. Yamila Farrell, presidente de la Sociedad Rural de la ciudad de Chivilcoy. A 3 minutos estamos de las 8 de la mañana. Mensajitos, los leemos a ustedes.
4: Antonio, desde Chaco. Buen día, ¿cómo están todos por allá? Aquí un clima no muy bueno, pero hay que ir a trabajar tomando unos mates, todo preparado para salir para allá.
1: Bien.
4: Isabel de Pontevedra, yo no conseguía sopa instantánea de espárragos, ya lo aclaró.
1: Sí.
4: Buen día, el extracto de tomate. En mi zona hay marca Otito.
1: Otito.
4: Está en Jujuy.
1: Mirá, tenés que ir hasta Jujuy.
2: Hay que ir.
1: ¿Querés irte ahora? Te damos licencia en total de ida y vuelta.
4: Para las 8 estamos.
1: Claro, acá Aeroparque, estás un toquecito y vas.
4: Antonio de Tartagal. Buen día, desde las sierras de Córdoba, los saludo y felicito el programa. Producto que cuesta conseguir,
1: sí,
4: el querosén para múltiples usos rurales.
1: Es verdad, es verdad. Antes era un combustible más y ahora es verdad, es verdad.
4: Sí, sí, ¿cómo cambiaron las golosinas?
1: Yo pensé también que era para los piojos. Sí.
4: Diferentes usos.
1: ¿Cómo no? Ahí, sí, cada uno le da uso. ¿Te acordás que le daba el farol con el querosén ahí?
4: Sí, no. Sí, sí. Buen día, soy José de Pilar. Los caramelos de mi infancia eran los Sugus y palitos de la selva.
1: Pero siguen estando los dos,
2: sí,
1: ¿no?
2: Sí, los Sugus.
1: Sí.
4: Se consiguen.
1: Muy bien.
4: Gladys de Villa del Parque.
1: Sí.
4: Por la consigna, ¿por qué no vuelven los calditos de azafrán de una marca conocida? Los
1: calditos
4: escucho siempre.
1: Azafrán,
4: está lloviendo, ¿eh?
1: Ah, mirá, está lloviendo. Sí. Pues caldizo, no los tengo. La verdad que no los tengo. Tengo los... Sí,
4: buen día.
1: Salado los bombones, dijo, ¿no? Sí, un amigo. Sí. Y se había comido un caldito.
4: No.
1: No.
4: Sí. Mordió ahí fuerte. Ahí está, ¿eh?
1: Uno más que
4: de
1: estamos.
4: Resistencia, Chaco, sí. Roberto, para el sorteo del asadazo, sí. Federal, los escucho siempre, gracias.
1: Bueno, muy bien, gracias a todos. Hoy la consigna para participar del asadazo de septiembre, recuerden, es, a ver, ¿qué producto a lo mejor tenías de la infancia o de ahora que se dejó de hacer y quisieras que vuelva? Podemos llamar a la fábrica, sí. Lo dejamos a nuestro secretario Martín Bibiloni, que se hace cargo de ese trámite expeditivo. Ahora el trámite es que vienen las noticias. Ya volvemos con la segunda hora de Aire de Campo.
5: 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El Niño en nuestro país. La presidenta del Centro Argentino de Meteorólogos, Carla Giulizia, advirtió que el fenómeno podría convertirse en el episodio más fuerte registrado hasta el momento. Afirmó que hay riesgo de inundaciones y de crecidas de los grandes ríos. El fenómeno El Niño podría extenderse hasta febrero de 2027. En tanto, la ONU alertó que sus efectos podrían dejar hasta 16 millones de personas en América Latina en situación de inseguridad alimentaria. Beneficio de ANSES. El Ministerio de Capital Humano habilitó el pago doble de 648.058 pesos para mujeres que no trabajan y tengan 7 hijos o más. Para percibir esa asistencia mensual y vitalicia, la persona solicitante, entre otros requisitos, debe ser argentina o naturalizada, con un mínimo de un año de residencia, y no ser titular de ninguna jubilación, pensión o retiro de carácter contributivo o no contributivo, mientras las extranjeras requieren haber residido en el país al menos durante 15 años. El estado del tránsito con Ernesto Arriaga.
6: Todavía no abrió el Cristo Redentor en la ruta 7 Mendoza, el Paso Zamora en las 9, trenes a esta hora a horario y la General Paz normal.
5: El tiempo. En Pirané Formosa, donde nos escucha por Radio Nacional Las Lomitas, cielo mayormente nublado, temperatura 15 grados y medio, humedad 95%. En tanto, en Buenos Aires y alrededores, por ahora mal tiempo, mañana con chaparrones. Después ya se alejan las posibilidades de precipitaciones, pero muy nublado, al igual que mañana. Mañana frío, 6 de mínima, máxima a 12. En una semana, por ahora, sin precipitaciones, entre fresco, frío y primaveral. La máxima para hoy, 11 grados, ahora cubierto. La térmica, 7,9, humedad 86%. Presión atmosférica, 1023,7 hectopascales.
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0: Ahí estamos escuchando al señor Leandro Lobato, algo de música en el día de hoy, compartiendo toda la información del sector agroindustrial aquí en este Aire de Campo. 8 de la mañana, 6 minutos. Y renovamos el clima, renovamos las noticias y renovamos los mensajes.
1: María desde Benavides, cuando éramos chicos, tenía permiso de sacar fiado en un kiosco antes de entrar al colegio. El señor anotaba, Lili una goma, Jolly un lápiz, Gordy, que sería yo, caramelos media hora, todos los días. Hoy a mis 66, cuando mi hija ve en algún lado esos caramelos, siempre me trae. Muchas gracias.
0: Muy bien.
1: Cecilia de Pehuajó.
0: Otro más.
1: Hola, ¿cómo les va? ¿Todavía se consiguen los caramelos media hora? Bueno, ¿dónde, Cecilia? Hablando de golosinas, me gustaría que volvieran los Tubi. Eran riquísimos. Bueno, no se hace más el Tubi 4, claro. Sí, muy de los 80. Walter, desde Santa Fe, ya no existen las pastillas Renomé.
0: Sí.
1: La fábrica aún tiene un cartel sobre la Ruta 9, cerca de General Roca, provincia
0: se vende
1: de Córdoba. Sí, participo por el asado. Qué tremendo, ¿eh? Que competía con las DRF.
0: Claro.
1: Darío Rodríguez de la Fuente.
0: Claro.
1: Las pastillas, qué elegancia las pastillas.
0: Sí, ¿no?
2: Renomé,
1: sí. Y Renomé no se hace más. Gracias a todos. También a Antonio desde San Martín.
0: Presente. Yo con las pastillitas Yapa estoy bien.
1: Con las ya. Sí, siguen haciendo.
0: Sí. No, son más chiquitas, ¿viste? Empiezan.
1: Rectangulitos.
0: Sí, exacto.
1: Mi golosina favorita eran los caramelos Hugos también. Quiero participar por el asadazo.
0: Sí, nos fuimos mucho a la golosina, ¿no? Pero dijimos marcas, o hicimos mucho hincapié en golosinas.
1: Sí.
0: A lo mejor marcas que a lo mejor algún
1: marcas
0: producto. Claro. Sí, ni hablar. Sí, bueno. Sí. Uno más.
1: Gracias, buen día, amigos. Desde San Juan, Miguel. Sí. Acá mucho frío y llovizna. Los escucho todos los sábados. Muy interesante el programa y deja muchas cosas para aprender. Gracias a todos.
0: Bueno, muy bien. Recordamos las vías de comunicación para participar del asadazo federal. En un ratito ya entregamos el otro asado, el de agosto.
1: Estos mensajes llegan al WhatsApp 11-3870-7485. Y también gracias a Hermes, buen día equipo de Nacional, y a Juan Roberto Montaña, que nos saluda, que están en el canal de YouTube de Radio Nacional.
0: Ah, muy bien, en el canal que se van sumando por ahí. Bueno, la consigna del día de hoy tiene que ver con esas marcas, con esos productos que a lo mejor dejaron de realizarse, no los viste más en la góndola, bueno, que los puedas encontrar, obviamente, allí, y que... Si te gustaría que vuelva, ¿no? Que vuelva ese producto que a lo mejor te dejó en algún momento y ahora no lo podés encontrar.
1: Sí. Y si tienen direcciones donde se consiguen los media hora para César,
0: claro.
1: Manden la data.
0: Por ejemplo, hay alguna gente que dice que se sigue haciendo y otros que dicen no se hacen más. Bueno, acá en esta comunidad no nos vamos encontrando desde ese lugar.
1: Evidencia, queremos ver evidencia. Muy bien. ¿Dónde están? Ezequiel del condado de Alto Comedero, en Jujuy.
0: Bien.
1: Si es de golosina, nosotros con mi hermana extrañamos el chicle tatuaje.
0: Ah, es verdad.
1: Sí.
0: No, a ver, el chicle tatuaje no es que era el chicle que te tatuaba, sino que venía dentro del envoltorio.
1: Un tatuaje,
0: que te lo ponías en la piel, te mojabas un poco. Era medio... cosa porque te tenías que poner saliva. Era, sí.
1: ¿Quiere que
0: o por lo menos nosotros nos poníamos así.
2: Era
0: no,
2: fácil.
1: Con agua se podía poner.
0: Ah, con agua se podía poner, bueno. Claro. En el medio del caso era nada. Te pegaba y te lo sacaba así, te quedaba el tatuaje.
1: ¿Eh? Me acuerdo de las pastillas Volpi de mandarina, mirá, dice vos. César de Entre Ríos.
0: Mirá vos, bueno.
1: Gente de Nacional, muchas gracias.
0: Muy bien, toda la cadena nacional presente en el día de hoy, ¿eh?
1: Muchas gracias también, Gabriela de Aedo, por tu mensaje. Me encanta el programa que haces con tu equipo ahora por Radio Nacional. Gracias por exponer a todos los que tienen algún problema, las denuncias, y bueno, muchas gracias por todo lo que haces en la radio.
0: Tratamos de darle un poco de visibilidad al trabajo y obviamente a cada una de las personas desde ahí.
1: Mirá, Raúl.
0: Dice, ¿qué dice Raúl?
1: Nada como los bocaditos de dulce de leche Holanda.
0: Claro, me parece.
2: Sí,
0: parece que los veo.
1: Anda.
0: Les ganó un poquito de terreno publicidad los de la Bauki, ¿no? Ahora,
1: del
0: amarillo, pero sí, siguen estando, se pegaban en el paladar eso. Ah,
1: sí, yo tengo uno pegado desde el año
0: 92.
1: Sí, no me lo puedo sacar.
2: Tremendo, más o menos. Fuerte.
0: Sí, pero
1: muchos mensajes que están llegando.
0: Muy bien.
1: Gracias, gracias a todos. Y algunos que también nos comparten imágenes, fotos de algunas golosinas o envases de golosinas que también servían para coleccionar, como por ejemplo... Aquí nos envía una foto, José desde Pilar, esta era mi favorita, y no hay más chicle Caboy, dice, ¿chicle Caboy? No me suena.
0: No, a mí los chicles que eran buenísimos, lo de la cajita Adams, ¿viste?
1: Sí.
0: Y así de repente venían...
1: cuadradito.
0: Sí, amarillos.
1: Y sonaba. Bueno, el chocolate con maní. La cajita de chocolate.
0: Ah, también, es verdad. ¿No se hacen más esos?
1: Debe haber alguna variante.
0: Yo hace rato que no voy al cine, pero se comercializaban mucho en el cine esos. Sí,
1: claro.
0: Sí.
1: Chocolatero. Y esto, lo que te mandé allí, que nos manda José, son unos potecitos de yogur que eran como monstruitos, yo me acuerdo.
0: Mirá vos, chico. Aquellos que están en el canal de YouTube lo están viendo ahí.
1: Sí, mirá vos. Unos potes que venían con cara de monstruos, de Frankenstein, con sus patitas correspondientes, y se coleccionaban.
0: Mirá vos.
1: Sí. Muy, muy bonito esto. Gracias a Nelly, también participo por el asadazo. Me gustaban mucho los caramelos de dulce de leche. ¡Mumú! Que tengan un gran día. ¿Te acordás de los caramelos Mumú?
3: No me acuerdo. Sí, muy bueno.
1: Digo yo como si los hubiese comido. Gracias por el programa que hacen, gente bella y hermosa, gente de campo, Dante de Colegiales, nos escribe también. Bueno, están llegando un montón de mensajes, luego estaremos con
0: ustedes. Bueno, en un ratito, vamos rapidito, vamos a saludar al ganador de agosto, el señor Miguel, está por Corrientes. Miguel, ¿cómo va? Buen día.
4: Buen día, ¿cómo le va? ¿Cómo andan?
0: ¿Cómo anda usted?
4: Aire de campo.
0: ¿Cómo
4: anda
0: usted?
4: Gracias a Dios. Pero bien, muy bien.
0: Bueno,
4: saluda a todos.
0: Bueno, me alegro. Ganador del asadazo federal.
4: Así es. muchísimas gracias.
0: No, por favor, gracias a usted por escucharnos, como tantos oyentes que están del otro lado y que obviamente por participar se ganan este asadazo federal. Ahí ya recibió la transferencia al lugar donde le compra. ¿Es una carnicería donde compra siempre?
4: Sí, exactamente. Es una carnicería acá a pocas cuadras de mi casa, nada más. Un amigo, bueno, le hice también la gauchada de comprar la carne ahí, muy linda carne, vente.
0: Claro, la idea es eso también, que usted, como ser cliente siempre, que haga esa devolución, y si siempre lo atiende bien y le da los buenos cortes, obviamente que este premio también convalide a los dos. ¿Algún corte preferido para ese asadazo?
4: Y no, siempre es la costilla nomás, ¿vio? Siempre que sea la costilla, sí, ese nomás. Cualquier parte, pero costilla.
0: Está muy bien.
4: Ese lo... así nos acostumbramos nosotros, ¿vio?
0: Claro.
5: ¿Lo hace usted, Miguel, al asado?
4: No, mi hijo. Antes hacía yo. Ajá. Y bueno, y después le enseñé a mi hijo y hace él ahora.
0: Claro. Sí. Pasó la posta.
4: Eso se llama.
0: Ah, muy bien. Muy bien.
4: Claro. No hace gol, pero hace lindo asado.
0: Pasó la factura ahí. Bueno, por lo menos que haga el asado.
3: Y Miguel, ¿cuántos son de familia para hacer el asado? Para comerlo, disfrutarlo.
4: Somos seis del grupo familiar, pero una está en otro lado, ya en Uspallata. Ajá. En Mendoza, y quiere que le salude.
0: Ah, sí, bueno. Salude.
4: Y está escuchando ahí Araceli, se llama.
3: Ah, Araceli, un saludo para
0: perfecto. Araceli. Sí, obviamente. Y bueno, ¿y ese asadazo con quién lo va a comer?
4: Y bueno, vamos compartiendo todo acá entre mis amigos que están siempre conmigo, y nosotros, y bueno, va a alcanzar porque somos, siempre alcanza el asado, ¿no?
0: Sí, más de que, ¿con qué se acompaña el asado?
4: Y con vino, algunos acompañan con vino, algunos acompañan con cerveza, con gaseosa, con lo que hay, digo.
0: Con lo que hay.
5: Está bien. ¿Y usted, Miguel, lo acompaña así cuando hace el asado o cae al mediodía a comer nada más?
4: No, caigo al mediodía nomás porque ya le miran de ojo nomás que me está haciendo el asado y ya después de la hora nomás ya me adivino.
0: Claro.
4: No, porque mi hijo no quiere que cuando está haciendo el asado no quiere que se meta nadie.
0: Ah,
4: él no
0: quiere muy bien, nada. Muy bien. No, pero bien. El apoyo logístico, digo, llevarle un mate, llevarle un aperitivo.
4: No, nada, nada, es lo más.
0: Está muy bien. Miguel, la última. ¿El asado ha ido cambiando o es solamente vacuno para ustedes? ¿O se empieza a sumar algo de pollo, algo de cerdo?
4: Pollo.
0: Pollo.
4: El cerdo como que no se usa de estos lados todavía, Dios, no llega. Llega sí ahí hasta Mercedes, que tenemos un pueblo grande, sí ahí usan ya cerdo, pero acá es más pollo y chorizo.
0: Ah.
4: Eso, el estado cuando se hace un asadito grande, asado, carne de vacuno y chorizo y pollo, eso sí los tres.
0: Claro, entonces sí. Usted lo que me dice, la parrilla va a tener algo de chori, algo de pollo y algo de costilla, que sería más o menos el resumen.
4: Es claro, ese es lo que más se come, son eso, ¿no? Eso bien. Los tres los vamos a comprar. Sí, esos tres vamos a comprar.
0: Está muy bien.
5: Y Miguel, ¿el precio de la costilla de asado por esos pagos?
4: Más o menos está entre 12.000 y 13.000 está el kilo.
5: Bien.
0: Buen precio. Me parece que podemos hablar de un precio nacional del asado. Ya podemos hablar de un precio, porque hablábamos el otro día de la Patagonia, que estaba 13.900, acá lo vi y ahora está diciendo que está en ese valor. Me parece que podemos tomar de referencia un precio.
5: Sí,
0: nacional.
5: Yo tengo referencia a algunos pueblos de la provincia de Buenos Aires que están un poquito más elevados.
0: Un poquito más.
5: Sí, está 17, 18, 20 en algunos lugares.
4: Por acá llegó a un tope de 18, 20 hace 7, 8 meses atrás. Llegó ese tope de aquí de 18, 20 mil pesos, fue bajo.
0: Claro. Bueno, Miguel. Claro. Y aparte siempre decimos, sí. La media res, el carnicero sabe a dónde trasladar ese valor. Tiene que sacar el total del valor de la media res más su ganancia y después pone o más caro un corte o más barato otro para que se consuma. A lo mejor si tiene mucha demanda del asado, obviamente vuelca a ese valor. Y cuando no se mueve la carnicería, baja un poquito el asado porque no está saliendo.
3: Esa es la
0: metodología. Bueno, Miguel, querido, muchísimas gracias por escuchar la radio, por estar prendido a Aire de Campo. Nosotros tratamos de, con este asadazo federal, por un lado, recompensar a todos los oyentes que están siempre firme acompañándonos, pero por el otro lado también que el asado unifica siempre familia, compartir con amigos, y esa es un poco la idea en estos tiempos, poder encontrarnos y que sea una excusa, ¿no?
4: Exactamente, sí, así es, señor. Muchísimas gracias y quiero pedirle dos pedidos más.
0: Diga.
4: para mi señora Cristina,
0: sí.
4: Que siempre, pero siempre infaltable le escucha.
0: Bien.
4: Y le escuchamos, mejor dicho, y bueno, y para mi pueblo, Joffre, porque si no me van a matar mi pueblo acá, porque todo iba tan sabiendo que ahí está nota y va por una FM también acá.
0: Ah, claro.
4: En Joffre, le vamos a pasar la FM para que escuche todo.
0: ¿Joffre solo todo se llama el pueblo? ¿Joffre solo?
4: Felipe Joffre.
0: Felipe Joffre. Mirá vos qué pueblo.
4: Iba a pasar por una FM de acá del pueblo que se llama FM Estrella, así que un saludo para todos los estrellas. Quiero que usted le salude, amigo.
0: Sí, cómo no. Un saludo muy grande para la gente de Felipe Joffre, allí a FM La Estrella, que transmite obviamente la nota hoy con Miguel, que es el gran ganador del asadazo federal de Aire de Campo aquí por Radio Nacional.
3: Felicitaciones.
0: Levantaremos la copa acá a la distancia y que lo disfruten, Miguel, usted y toda su familia.
4: Igualmente.
0: No invite a todo el pueblo porque va a quedar chico, ¿sí? Un abrazo grande, Miguel.
4: Bueno, muchísimas gracias a ustedes, que tengan muy buenos días.
0: Chau, gracias. Bueno, Miguel, se fue otro asadazo federal, qué lindo, ¿no? que podamos recorrer todo el país a través de este asadazo. Recordemos las vías de comunicación y vamos a la nota. Se viene el Congreso Internacional de Maíz, así que ya nos metemos en eso, pero ustedes, si quieren seguir participando, recuerden la metodología de este asadazo que entregamos una vez por mes aquí en Aire de Campo, es que participan de la consigna del día de hoy, nos dejan sus datos. Cuando decimos quién es el ganador o la ganadora, nos pasan los datos para transferirle, como lo hicimos con Miguel. Y ahora Miguel se va a ir a la carnicería y va a elegir este corte por el valor que les pasamos y va a poder hacer el asado su hijo. No lo va a hacer Miguel. Recordamos vías de comunicación.
1: El WhatsApp donde envió su mensaje Miguel, y ustedes pueden hacerlo también, 11 38 70 7485 y también en el canal de YouTube de Radio Nacional.
0: Nos metemos en el Congreso Internacional de Maíz. Estábamos en la cuenta regresiva, 30 de septiembre, 1 de octubre, en la provincia de Córdoba, y estamos en comunicación con Matías Cardacia. Él es director de ventas de Semilla de Singenta allí, y que va a estar presente, obviamente, en el Congreso Internacional de Maíz. Matías, ¿cómo te va? Buen día, César Tapia y todo el equipo de Aire de Campo, te saludamos.
2: Hola, buen día, César, y buen día ahí a todo el equipo.
0: Bien,
2: estamos todo bien por acá.
0: Bueno, me alegro. ¿Por acá, por dónde es? ¿Por aquí, por Buenos Aires?
2: No, mira, estamos justo cerrando una gira en Estados Unidos, que vinimos con 18 asesores referentes de distintos lugares de Argentina, y estuvimos recorriendo, hablando con productores de acá para entender un poco cómo trabajan, cómo producen, qué tecnología usan. Estuvimos recorriendo la Universidad de Carolina del Norte y las instalaciones o los centros de investigación de Singenta acá en Estados Unidos.
0: Muy bien, muy bien. Bueno, vas a traer noticias frescas entonces para el Congreso de Maíz.
2: Sí, tal cual. Vamos a hablar un poquito de todo, y creo que también esta interacción con asesores por ahí referentes de allá creo que suma muchísimo, porque también nos llevamos obviamente muchas preguntas de puntos que seguro que tenemos para seguir aprendiendo y mejorando, ¿no?
0: Claro, claro, totalmente. Bueno, Matías, contanos, resumínos un poco el Congreso de Maíz. Si bien vos venís de entres privados y demás, has participado en muchos congresos. ¿Qué va a buscar y qué ofrece el Congreso Internacional de Maíz para aquel productor que está del otro lado, que quizás ya lo sabe, pero hay muchos también que van por primera vez o se encuentran con este Congreso Internacional de Maíz?
2: Genial, mirá, el Congreso busca una agenda que de alguna manera sea efectiva y productiva para el productor argentino, ¿no? Entonces uh-huh. está centrada principalmente en brindar soluciones y hablar un poquito de lo que viene y de lo que está disponible hoy para el productor. Uh-huh. Si hablamos un poco hoy del contexto para producir maíz, sabemos que estamos frente a un año niño con los perfiles cargados. Conocemos mucho que el cultivo de maíz es un cultivo que viene bien para explorar todos esos recursos disponibles que van a estar a esta campaña. En parte ya lo mostró el cultivo el año pasado, alcanzando una campaña récord. Claro. Pero obviamente que el productor tiene muchas dudas referidas a cómo manejo un cultivo de maíz en un año como este que está ingresando, con respecto al manejo de densidad, respecto al manejo sanitario, a la fertilización. Así que vamos a estar mostrando y charlando con expertos de distintas áreas, haciendo mucho foco en cómo manejar el maíz para poder de nuevo extraer y explotar de alguna manera, o sacar todos los recursos que vamos a tener disponible. Por otro lado, de alguna manera es relevante porque vamos a estar hablando también de inteligencia artificial aplicada. Uh-huh. Sabemos que hoy la inteligencia artificial de alguna manera está en todo lo que hacemos, y la idea es tratar de mostrar casos prácticos, ¿no? Con productores charlando de qué pudieron mejorar ellos en términos de eficiencia productiva a través de la incorporación de la inteligencia artificial. Creo que puede ser muy atractivo. Y también vamos a tener la participación de un mexicano que ya estuvo en congreso anterior, Ernesto Cruz, que de alguna manera por ahí nos viene a desafiar y hacer repensar los sistemas productivos, no para romper lo que construimos y lo que sabemos, porque es lo más valioso que tenemos, pero sino para de alguna manera hacernos repensar los sistemas para ver dónde podemos seguir encontrando puntos de eficiencia. Y creo que también puede estar bueno con un panel de los principales actores de los principales semilleros, que van a estar contando las tecnologías y la genética que tienen disponible para llevarlo a los productores.
0: Claro.
5: Matías, ¿cómo va? Te saluda Esteban Fuentes. Con respecto al mexicano, ¿no? Que entiendo que es uno de los que tiene mayor rinde por hectárea. ¿Cuán lejos estamos del techo de productividad del maíz?
2: Bien, está bueno eso, por ahí aclarar, ¿no? Porque los rendimientos de Argentina para la calidad de suelos que tenemos, si vemos el promedio y dónde se hace maíz, son muy buenos también, ¿no? Es que el rendimiento de Argentina no es bueno. Después, obviamente, cuando uno compara un caso particular, es complejo, ¿no? Entonces me quedaría con el concepto que él nos va a traer, que es tratar de decir cómo seguimos incrementando los techos de potencial. Más allá que en algunas partes de Argentina tengamos que trabajar en levantar los pisos de rendimiento, hay muchos lugares que también da para buscar factores limitantes y levantar los techos, y un poco va por ahí, ¿no? Creo que tratar, ahora que estamos justo conectando con algunas charlas que tuvimos con productores argentinos, creo que hay algunas cosas que hacemos muy bien, ¿no? O sea, la versatilidad que tuvo el productor argentino para los últimos 6 años duplicar el área de girasol para aprovechar una oportunidad mundial, son cosas que son bastante más complejas de hacer acá en Estados Unidos, donde todo es bastante más estructurado y por ahí no tienen esa agilidad. Hay muchas cosas del productor argentino que son un ejemplo en el mundo, pero también hay cosas que por ahí tenemos que tratar de romper, que son a veces las barreras de cómo fertilizo un lote, cómo hago el entendimiento de cuál es el factor que me limita, utilizando la tecnología que hay disponible hoy, para de alguna manera repensar esos sistemas productivos, ¿no? No es una generalización, hay muchos productores que están extremadamente avanzados con cómo están trabajando hoy utilizando estas tecnologías, pero hay otros, obviamente, que todavía no están en ese nivel, y creo que la idea es repensar entre todos cómo vamos el paso siguiente para seguir siendo productores que de alguna manera lideramos en lo tecnológico, ¿no?
3: Claro. Matías, ¿cómo estás? Buen día. Cristian Mira te saluda. En cuanto a las brechas de rendimiento, ¿no?, entre el potencial y lo real, a grandes rasgos, ¿vos dónde crees que hoy se encuentran los mayores desafíos para que el maíz en general pueda expresar todo ese potencial que tiene hoy por la tecnología disponible?
2: Está buenísima la pregunta, Cristian. Por ahí, si te tengo que nombrar tres, hay algunos más y dependerá obviamente de en qué región de Argentina estemos parados, ¿no? Pero los principales son agua, nutrición, y podríamos decir que el tercero es manejo de fecha de siembra. Esos son los tres factores claves, con lo cual en un año que tal vez el agua no nos limite tanto, si manejamos bien la fertilización nitrogenada y las prácticas agronómicas en términos de fecha de siembra y densidad, podemos tener una oportunidad muy grande de que sea un año donde esa brecha sea bastante inferior a la que venimos teniendo. Y por eso un poco el Congreso se va a centrar en eso, ¿no? En cómo manejamos la nutrición de los cultivos y cómo optimizamos la fecha de siembra, pensando en que tal vez el agua no sea lo que nos limite este año para buscar esa fecha óptima que tanto le da al maíz, ¿no?
0: Claro. Matías, la última, y agradecerte por este contacto. Bueno, dentro de la metodología del Congreso, tendrá que ver, obviamente, recién hablabas el tema efecto niño, el tema clima. Otro de los temas será chicharrita, ¿no?
2: Sí, correcto. A ver, la situación por ahí con chicharrita la venimos monitoreando a través de la Red Nacional de Monitoreo y, claro, de Maizar como entidad. Vimos que en el último reporte la baja fue significativa. Estamos en un momento del año donde la población va bajando, obviamente porque no hay todavía tanta presencia de maíz en el norte, y obviamente por el manejo cultural de control de plantas voluntarias que están haciendo los productores, y vemos que eso de alguna manera está respondiendo porque está bajando la población de manera significativa. Ahora, eso no quiere decir que esto ya está resuelto, porque el maíz en toda esa región problemática se siembra a fines de diciembre y enero, con lo cual hay que seguir monitoreando de cerca. Y por otro lado, customizando todo lo que, o sea, buscando el valor aditivo de todas las prácticas que hacen que podamos sortear una problemática que es extremadamente complejo, ¿no? Entonces, esto de no escalonar las fechas de siembra, el manejo de plantas voluntarias hasta llegar a esa fecha de siembra óptima, el monitoreo y control con el uso de insecticidas, el usar la genética que de alguna manera los semilleros están recomendando, como que se adapte a esa región. Es un conjunto de valores aditivos que, si lo hacemos todos juntos, funciona muy bien. Y si dejamos de hacer alguno de esos, por ahí el impacto puede ser muy fuerte.
0: Claro. Matías, te agradecemos muchísimo este contacto con Aire de Campo y, bueno, nos veremos allí en el Congreso Internacional de Maíz, como siempre, que nos deja toda la información y sobre todo para el productor. Que termines muy bien la gira y nos encontramos por aquí, por Córdoba.
2: Bueno, dale, muchas gracias a todos ustedes y a la audiencia y les mando un abrazo grande.
0: Abrazo. Matías Cardacia, quien ha estado aquí en este Aire de Campo, responsable de ventas de Syngenta Semillas en la Argentina. Recuerden, www.congresointernacionaldemaiz.com.ar, ya te podés suscribir ahí, atención, que podés estar presente allí en la provincia de Córdoba. Nos vamos a ir a la pausa, pero antes recordamos vías de comunicación.
1: 11-3870-7485 es nuestro WhatsApp y también en el canal de YouTube de Radio Nacional AM870. Allí pueden dejar sus mensajes.
0: Última pausa y ya volvemos.
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0: Y aquí estamos, 8 de la mañana, 36 minutos, atravesando la parte final del programa del día de hoy, en este aire de campo, y recibimos los mensajes de todos ustedes a través de esta vía de comunicación.
1: El WhatsApp 11-3870-7485, también en YouTube. Sí. Buen día, los chocolates Jack.
0: Ah, se siguen haciendo. Los de que tenían adentro el...
1: Figuritas coleccionables, ¿no? Los muñequitos.
0: Ah, muñequitos, sí. Claro, los Jack, claro, están, claro, exactamente. ¿Están? Sí, sí. Están.
1: Sí, ah, muñequitos de Mafalda, bueno. De los Simpsons, había mucho.
0: ¿Cuánto ha reflotado Mafalda ahora, no? Acá que estamos cerca de la peatonal, donde pasás.
1: Sí, precisamente viene una serie animada, se va a estrenar dentro de poco, al parecer.
0: Ajá.
1: Y ahí vuelve también. Pero hay mucho, ¿eh? Se han reeditado libros.
0: Sí.
1: Gran Mafalda de Quino.
0: Es verdad. Hablando de vueltas y de que lo que quisiera también volver, bueno, ahí tenés a Mafalda. Y la encontrás en... A Mafalda la encontrás en la esquina de Chile y Defensa.
1: Y Defensa.
0: Claro, ahí está sentadita Mafalda. El camino de las historietas que ha hecho, está Mafalda ahí.
1: Impecable su estatua. Ahora yo vivo en Santa Cruz,
0: sí.
1: Dice Diego, y extraño los alfajores Capitán del Espacio.
0: Ah, los Capitán.
1: Y claro. Uno tiene uno, otro no tiene.
0: Bueno, pero los puedes comprar, te deben enviar una caja.
1: Sí,
0: métete ahí, seguro. Hoy que estamos hablando de mercado, te las envía. Es una inversión de una caja, si tanto te gusta.
1: Y sí.
0: ¿Eh?
1: Y para toda la familia, y para todo. Totalmente. El barrio. Y desde Córdoba, Julio, también dice, muy ricas las gallinitas.
0: Ah,
1: del licor,
0: bien, es verdad.
1: Azucarado.
0: Es
1: participo
0: verdad.
1: Por el asado. Y no solamente Julio las
0: ahí menciona. Las tenés, mirá las gallinitas, qué rápido,
1: sí.
0: Vivi. ¿Qué?
1: Sí, sí,
0: hay
1: sí.
0: Gente que está diciendo, ¿de qué están hablando? Que se comían una gallina. No, esa era.
1: Marcia también las menciona, ¿eh? Las gallinitas de licor desde Trelew, Chubut.
0: Bien.
1: Los caramelos toffee también. Suma a la lista.
0: Nadie habla de los chicles de jirafa que había.
1: ¿Chicles jirafa?
0: Sí, una cosa. De, sí. Eran.
1: Que no es lo mismo que el lengüetazo.
0: No, eso es otra cosa. Que pueden ser, sí, son más parecidos. Capaz que es la seguidilla, ¿viste? Para renovarlos, para sacar. Eran lo mismo y lo renuevan, ¿eh? Son marketing puro.
1: Público diferente, quizás.
0: Exacto.
1: Desde Bariloche, ¿se acuerdan de la famosa marca de vianda Corporación Argentina de Productores CAP? Mirá vos. Y de la vidúcola.
0: Ah, sí, bueno, eso sí. Sí, ni hablar.
1: Naranjú.
0: Claro, claro. Naranjú era muy de acá. Nosotros
1: sí,
0: teníamos,
1: ¿no?
0: Sin comentario.
2: Las pastillitas que venían en una.
0: Claro, es verdad, sí, es verdad, es verdad. Ahí hay una inversión tremenda de packaging, ¿no? Después, porque después estaban las galletitas que vienen en lata, claro, pero eso...
1: El naranjú era un líquido de dudosa procedencia.
0: Nos vamos a la nota, ¿sí? Porque si no nos van a llamar de la empresa nosotros, ¿no? Nosotros llamar
1: muy
0: a la
1: rico,
0: empresa.
1: Muy rico, ¿eh? Sí.
0: Bueno, recordamos vías de comunicación para los últimos mensajitos del día de hoy.
1: 11-3870-7485 es nuestro WhatsApp.
0: Bueno, otra de las noticias de la semana, que ya viene el mercado internacional de granos con... perspectivas por todo lo que está pasando a nivel mundial, ¿no? Principalmente tema guerra, pero también otro...

0: el mercado de granos, no solamente en la Argentina, sino a nivel mundial?
1: Bien, sí, el mercado de Chicago, como bien mencionabas, viene teniendo en general, en líneas generales, una tendencia alcista, ¿sí? Vimos estas últimas semanas mucho movimiento con la soja. Recordemos que además la soja viene de un escenario en 2024-2025 donde no fue la protagonista en términos de precio.
0: Claro.
1: Pero durante todo 2026 vino teniendo una tendencia, ¿sí?, alcista, donde hoy nos encontramos que está cotizando alrededor de $500 la tonelada, ¿sí? Si uno mira un margen de tiempo, ¿sí?, los últimos 3 años, estamos frente a una cotización por encima de lo que es su promedio en esos 3 años. Su promedio en esos 3 años es de $415 la tonelada, ¿sí? Eso es decir que hoy el valor se encuentra un 20% por encima de ese promedio.
0: Claro.
1: Y si mirás, además, ¿no?, en ese periodo de tiempo, está muy cercano al máximo, ¿sí? El máximo fue $510, que llegó a cotizar 510 el 14 de noviembre de 2023.
0: Claro.
1: ¿Sí? Y muy lejos del mínimo, ¿sí?, que fue el 18 del 12 del 2024. Si nosotros además miramos la tendencia de cuándo tocó ese mínimo, que fue a finales del 2024 hasta la actualidad, el aumento que tuvo en este tiempo, ¿sí?, fue del 38%, ¿sí?, siempre hablando del mercado de Chicago, ¿sí?
0: Sí, sí.
1: Cuando uno analiza por qué, ¿sí?, bueno, hay varios factores que influyen, porque por un lado tenés una buena oferta, sí, creo que vos ya lo mencionaste, tenés una buena oferta, incluso ayer salió el nuevo informe del Departamento de Agricultura de Estados Unidos y confirma, sí, que sigue habiendo una nueva oferta, de hecho tuvo una variación positiva, sí, y vos decís, bueno, esto sí me puede generar al revés, una tendencia bajista, sí. Pero cuando miramos la demanda, sí, en la demanda encuentro mucho sostén. Por un lado, porque la molienda, digamos, de Estados Unidos sigue siendo alta, esto también se viene reafirmando, y por otro lado se está mirando mucho, bueno, qué es lo que hace China, sí, que a principios de años o mediados de año no sabíamos si iba a comprar la misma cantidad de Estados Unidos, cómo iba a estar esa relación comercial. Bueno, en la última semana sí salió a comprar 1 millón de toneladas, ¿sí? Entonces esto reafirma, ¿sí?, y le saca peso a la buena oferta que hay, y es lo que termina siendo en definitiva empujando para una suba en los precios.
2: Luciano, ¿cómo estás? Buen día. Cristian Mira te saluda.
1: ¿Cómo estás?
2: De cara a la siembra en la Argentina de soja, ¿estás viendo que hay una buena relación insumo-producto para sembrarla? Esta semana la Bolsa de Cereales de Buenos Aires dio una estimación pre-campaña y con un aumento del área del 1,2% en comparación con el año pasado. ¿Crees que realmente por esta situación de precios que describís y lo que parece ser una relación insumo-producto favorable, puede haber un aumento, puede ser un aumento mayor al calculado? ¿Cómo estás viendo eso?
1: A ver, las proyecciones para Argentina se siguen sosteniendo a nivel internacional, pero es verdad que la relación insumo-producto viene mejorando mes a mes. Incluso ahora lo que fue las proyecciones para septiembre, sí, los precios de septiembre mejoraron cuando uno mira, bueno, cuánto la relación insumo-producto, cuántas toneladas, sí, de grano tengo que vender para comprar, por ejemplo, 30 toneladas de urea, sí. Si voy al maíz, necesito 96 toneladas, sí, para comprar las 30 toneladas de urea, y eso es una variación del 5,45% positivo. Sí, si voy al trigo, la variación positiva respecto a agosto, la variación positiva es del 8,29%, es aún mejor. Con los fosfatados pasa lo mismo, ¿sí? Entonces está habiendo una relación insumo-producto favorable. Y a su vez, desde Gestor Max, ¿sí?, analizamos el precio de los fertilizantes.

0: fertilizantes, no solamente de su relación insumo-producto, sino también de cómo están respecto a sus precios históricos, ¿sí? Y respecto a sus precios históricos también están en valores considerables que uno puede decir, bueno, es una oportunidad de compra, ¿sí? En este momento, que además sabemos que es el momento en que van a salir a comprar. Entonces, es una variable positiva que se está moviendo en estos días. Y además, digo, esta relación insumo-producto también es otra de las variables. Nosotros hablábamos al principio de cómo se está moviendo el mercado de Chicago, pero en Rosario también afectó, sí, esa alza de los mercados internacionales. Y en Rosario también, no con la misma intensidad, sí, pero también venimos viendo que viene aumentando y está cerca de los valores históricos de los últimos 3 años la cotización, por lo menos, de la soja.
1: Luciana, ¿cómo va? Te saluda Esteban Fuentes. Y con respecto a este aumento que hablabas recién del precio de la soja en Rosario, ¿se aceleraron las ventas del grano de soja por parte de los productores en el último tiempo?
0: Sí, digamos, veníamos semanas anteriores, ¿sí? o el mes pasado, donde todavía no se sabía hasta dónde iba a seguir esta tendencia, ¿sí? Y como repetía, de un año anterior donde teníamos cotizaciones más bajas, claramente se fue acelerando la venta, y si uno mira, digamos, los futuros con vencimiento más cercano, sí, se vienen comercializando más que en periodos anteriores.
2: Luciana, hay muchos analistas que están recomendando a los productores que ante estos buenos precios empiecen a asegurar pisos de precios en el mercado de futuros y opciones. ¿Crees que esto es posible? ¿Es una modalidad poco conocida por parte de los productores? ¿Está creciendo esto?
0: Sí, el mercado de los futuros viene creciendo considerablemente ya hace tiempo, ¿sí? Nosotros no somos partícipes de recomendar si este va a ser un techo o no, ¿sí? Pero es verdad que cuando uno mira la historia reciente, ¿sí? Son valores que atraen al productor, ¿sí? A sellarle un precio. Ahora, si uno analiza un margen histórico de tiempo mucho más grande, ¿sí? Yo hablaba de variaciones en los últimos 3 años. Si nos vamos, ¿sí? a un margen de tiempo mucho más amplio, todavía estamos lejos de los picos históricos, por ejemplo, que tuvo la soja alrededor de 600, por encima de 600. ¿Sí? Entonces, en nuestra historia reciente estamos en un momento donde el precio es muy atractivo, claro, ¿sí? para cerrarlo, pero no sabemos qué es lo que va a pasar, ¿sí? Finalmente, ¿sí? Esta tendencia o se va a estancar acá y este fue el techo, ¿sí? Se va a sostener, o si vamos a seguir teniendo esta tendencia alcista.
3: Claro. Una más, Luciana.
1: En cuanto a esto, Luciana, ¿cuál es la decisión que tiene el productor, ¿no? en los últimos años? ¿Vende antes, le pone precio al grano, espera a cosechar y después vende, lo vende cuando quiere o cuando? ¿Cómo es la estrategia hoy del productor?
0: Y mirá, en este sentido es muy, muy variable, porque todo depende de la estructura de cada productor. Sí, nosotros en lo que es el campo argentino, sí, tenemos una realidad que quizás no pasa en todo el mundo. El productor, sí, tiene que correr contra tasas de financiamiento, sí, contra estructuras de costos grandes. Entonces, depende del tipo de administración, sí, el tipo de flujo financiero, cómo, sí, tenga proyectado, sí, cuánto tenga estructurado, ¿sí? su administración, es depende de lo que le va a convenir hacer o no. Nosotros desde Gestor Max consideramos muy importante, ¿sí? esta estructura de organización del productor, claro, porque en definitiva, ¿sí? le va a convenir, ¿sí? A su estructura, si tiene que salir esto, lo que vos decías, a vender hoy o a comprar mañana. pero quizás el productor, si no le conviene vender hoy, le conviene esperar en 2 semanas, pero tiene que salir a hacerle frente a un préstamo que sacó, ¿sí? Uh-huh. Y cubrir ese financiamiento. Entonces, el orden que tenga administrativo termina influenciando muchísimo más, a veces, en más que cómo estén los valores de mercado. No sé si me explico. Claro.
4: Sí, totalmente. Está, a ver, para bajarlo un poco a tierra para la gente que está del otro lado, es el que tiene más espalda y que tiene menos espalda y que puede, la palabra que se utilizó en algunos otros tiempos, de especular, ¿no? No, el productor no especula. Tiene su planteamiento de y lo vende o lo guarda por los compromisos que tiene hacia adelante, como decía Luciana, ¿no? Si tiene que pagar ciertas cosas, bueno, vende, paga, actualice y después va viendo cómo lo va vendiendo, por si ese grano vale más o menos, y después también hay una moneda al aire, ¿no? Si dice, no, voy a esperar que va a subir un poco más y a lo mejor después terminó bajando, bueno, esas son ofertas y demandas del mercado, ¿no, Luciana? Así que, bueno, te agradecemos esta nota y la última pregunta es, ¿ha llegado a precios importantes? ¿Crees que todavía tiene un margen para subir un poco más, más allá de los datos de Luzda que ha dado en las últimas horas?
0: Y vamos a ver qué pasa a futuro, ¿sí? Uh-huh. Como te decía, todavía sí tiene rango para moverse. Uh-huh. No hay una señal que diga, bueno, hoy en día esto va a seguir subiendo o va, claro, a tener otro pico. En realidad, sí, las señales serían más de que haya una cierta estabilidad o que se mueva, pero no en picos tan grandes.
4: Claro,
0: pero
4: claro,
0: sabemos que esto es semana a semana.
4: Sí.
0: Y hay que ir siguiéndolo de cerca.
4: Totalmente. Luciana, te agradecemos muchísimo este contacto con Aire de Campo. Que tengas buen fin de semana.
0: Muchas gracias. Hasta luego.
4: Hasta luego. Luciana Bilbao, analista del mercado de granos de la consultora Gestor Max, hablando aquí sobre los mercados, que a lo mejor... usted que está del otro lado no tiene campo, no tiene estos códigos, no escucha este tipo de notas, pero que sobre todo también entendamos cómo se rige toda la cadena productiva de la República Argentina. De alguna manera ese efecto dominó te termina impactando a vos, en los mercados, en la economía, cuánto la Argentina moviliza, por qué hablan del campo como gran motor, bueno, por todas estas cuestiones que hablamos también aquí. Así que, cerramos este día hablando especialmente de cómo está el canal y la productividad de la soja, hablamos del maíz también, dos de los cultivos más importantes que obviamente tiene la República Argentina. Bueno, nos vamos despidiendo, pero tenemos mensajitos por ahí.
5: Miguel de Zárate, hacen un programa, sí, en Nacional muy lindo. Luis de Catamarca, feliz jornada. Trabajé 38 años en una fábrica textil y llevaba mis caramelos media hora.
4: Mirá vos.
5: Un gusto distinto.
4: ¿Los compartías o no solo?
5: Recién ahora se ve que lo dice.
4: Vos sabés que sobre el gusto es verdad. No, sí, es, ¿no?, para todos. O sea, si vos sacás acá una galletita, una cremona, como sacó Martín, sí, hoy, todos comemos.
5: Vamos todos.
4: O sea, los media hora son muy particulares para ciertas personas. O sea, sí, ¿te, sí, gustan los media hora? Tenés un carácter especial.
5: Sí, bueno, hay gente para todo.
4: No, para bien o para mal.
2: ¿Qué dice la ciencia sobre
4: eso? No tengo tanto dato como... No tengo tanto dato. Pero digo, es un que te gusten los media hora, tiene que tener un... Sí, sí. Sí. Algo muy puntual.
5: Lo lamento mucho. Bueno, soy Carlos de Delviso. Los, sí, paragüitas de chocolate. ¿Te acuerdas de eso?
4: Uy, también. Sí. Exactamente. Ni hablar, sí, ni hablar.
5: Raúl, escuchando desde Trevelin. Saludos a Martín Bibiloni. Gracias.
4: Bien, Martín. Martín, David. Mirá, te aparecieron los acreedores.
5: David de Gualeguaychú.
4: Viste esto, culpa mía por mencionarte. Ahora te van a esperar todo. La puerta.
5: La sorpresita Topolino.
4: Topolino también.
5: Gaseosa Tim, el bocadito, sí, Holanda, los caramelos Fizz. Uy, qué ácido que eran.
4: Los, sí, ácidos. Pero hay esos, hay de esos.
5: Sí,
4: hay,
5: sí,
4: esos,
5: sí. Raúl dice, nada como los bocaditos de dulce de leche Holanda, pero el asado es mejor.
4: ¿Por qué o? Y tiene que ser.
5: Porque no se suma.
4: Y, asado y.
5: Los chicles Adams que venían en, claro, cajita color amarilla. Pipi Ledesma desde América, provincia de Buenos Aires, Silvia de La Reja, me acuerdo de un sobrecito con un polvito que cuando lo ponías en la boca explotaba o hacía ebullición, sí, eran los 70, sí. Bueno, en los 90 también estaba.
4: Sí, ni hablar.
5: Bocadillos Holandas muy, muy recordados.
4: Total.
5: Entre las bebidas, dice Rolando, existía el Gin y Pomelo. Caramelos duros, también Gomentol, caramelos Gomentol.
4: Esta es la publicidad para usted. Sí, la graba, por favor, para la próxima, el próximo fin de semana.
5: A cambio, unos caramelos.
4: Claro, claro, sí. Obviamente.
5: Obleas champán, qué ricas.
4: Sí, sí. Se buena. Pasaron por las. Ahora cambiaron, ¿no? La champagne cambiaron por las. La...
5: ¿Qué dices?
4: Ahora le vamos a abrir el micrófono, que se desvive por hablar de estas golosinas de gozo, sí. Vale, Bueno.
5: Galletitas Lincoln, que me venían, sí, los paquetitos,
4: sí, le mando un mensaje a Lincoln, me hago cargo.
5: Muy,
4: sí,
5: bien.
4: ¿Por qué le joden al alfajor del linqueño?
5: Las galletitas,
4: Lincoln. No, al alfajor, claro, de Lincoln le hicieron cambiar el nombre.
5: Ah, ¿por eso?
4: Sí.
5: Mirá vos, ¿cómo se impuso eso?
4: No, pero además es de Lincoln. No le puedo poner Lincoln, es un alfajor de lugar. Dale. Ferragussi.
5: Ya van a pedir.
4: Abraham Lincoln.
5: Ah, claro.
4: Sí, ese. Bueno, cerramos con uno más que nos estamos yendo.
5: Desde Chubut, Cristina y José, por favor anótenos para el asado. Los chicles Adam, los chicles Cowboy, los infaltables Media Hora.
4: ¿Viste? Fue el disparador. Bueno, gracias a todos por participar. Hoy entregamos el asadazo federal del mes de agosto. Todos los del día de hoy se van sumando al mes de septiembre. Hablando de Lincoln, el martes voy a estar por la localidad, volvemos al pueblo, porque hacemos la segunda edición del encuentro de Volvé a tu Escuela, una propuesta que salió el año pasado, de decir, bueno, ¿volvimos alguna vez a la escuela en la cual estuvimos? ¿Fuimos a agradecer un poco, a decir, bueno, hoy somos esto? ¿Fuimos a hablar con los alumnos, a decir, donde estás sentado vos, estuve sentado yo? O sea, vos mañana podés ser futuro profesional de la comunicación o de cualquiera de nosotros. Y además incentivó a que nos encontráramos todos los de la promoción que nos recibimos ahí en la escuela. Así que una iniciativa que funcionó el año pasado y nos vamos a reencontrar, y nuevas comisiones ahora se van a reencontrar el próximo martes en marco de el cumpleaños, un nuevo cumpleaños de la escuela Miguel de Azcuénaga allí en Las Toscas, en la provincia de Buenos Aires. Ale Gallo, ¿cómo le va?
6: Pero ¿cómo estamos?
4: ¿Todo
6: muy
4: bien?
6: Buen día, ¿cómo andan?
4: Bien,
6: lo venía escuchando,
4: bien.
6: Y me iba acordando, me llevaron a todos los recuerdos.
4: La memoria emotiva.
6: Hay algunos que están todavía.
4: Hay algunos que están, por eso.
6: El Paragüita hoy existe todavía.
4: Sí, ¿no? Paragüita existe. Pero la consigna
6: está buenísimo.
4: Surgió del disparador de los caramelos Media Hora que me pedía la abuela Jan Smith, la abuela Carmen, y que me puse a buscar y no encontré. No encontré, y ahora aparecieron unos en Entre Ríos y uno en La Plata, que dice que tienen.
5: También.
4: Bueno, qué sé yo.
5: Genial.
4: Por ahí Media Hora se pone las pilas y dice, mando una bolsa o dos bolsas acá a Maipú 555,
5: quedamos no
4: bien
5: más,
4: con la abuela, sí. Qué sé yo. De paso, mangazo. Uh-huh.
6: Siempre.
4: Siempre.
6: Claro.
4: Que no. Que
6: ¿sabes
4: no?
6: De que me acordaba yo?
4: Sí, a ver.
6: No necesariamente tiene que ver con el chocolate, pero sí. Me venía acordando. ¿Se acuerdan de la Cantimplora?
4: Sí, claro.
6: Porque no había botellita de agua.
4: Sí. No.
6: No había, yo no tenía botellita de agua. Claro. Ibas con la Cantimplora, que era de plástico y...
4: Sí.
6: La pelea entre la Cantimplora celeste para
4: los colegio,
6: chicos.
4: Claro. Al colegio la Cantimplora.
6: Al picnic, a la excursión del colegio con la Cantimplora. Sí. Rosa y celeste.
4: Claro.
6: No había que mezclar.
4: Mirá vos. Bueno, eso es una de las cosas que puede... Hoy se utilizaba el mismo nombre, pero cambiaba el producto. No, vendeme la Cantimplora que se podía colgar y todo. No me venga con un vasito que dice, no, la Cantimplora. No, ese es otro nombre. Claro, no le cambie de nombre a lo que tenía yo, ¿no?
6: ¡Viva!
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0: empezamos sábado. Movidito, empezamos movidito.
1: Estamos cool, estamos a
0: esto
1: cool.
0: Es, prepárese, esto es dando una... Bueno.
1: Yo sé lo que le digo.
0: Bueno.
1: Va a terminar mal.
0: Le puedo pedir un favor, empecemos bien desde temprano. ¿Cómo les va? Esto es Dando una Mano por Radio Nacional Folclórica, la 98.7. Y se darán cuenta, por el grado de formalidad, que Dando una Mano está igual o peor que siempre. Esto es progresivo.
2: Peor.
0: De solo verlo a usted, ¿qué quiere que le diga? De solo verlo a usted. Felices, porque desde mayo del 2001, gracias a ustedes, gracias. ¡Ay, ahí está Chirola! Mirá, hasta salió en la transmisión en Chirola. ¡Qué maravilla! Hablamos de Chirola y hablamos de Sandrita, que está en la operación técnica, y eso implica agradecer en primera instancia a todos aquellos, y me da mucha ternura, también nostalgia, porque la infinidad de compañeros de Radio Nacional que han hecho posible este Dando una Mano desde aquel mayo del 2001. Así que desde las 9 de la mañana hasta las 11, gracias a la 98.7, vamos a estar juntos dando una mano. Voy a saludarlo a mi amigo, a mi amigazo que está en una... Ahí lo veo en un primer plano, que es un poco fuerte verlo en primer plano. ¿Qué decirle? Señor Tony Gutiérrez, es un montón.
2: Muy buenos días.
0: ¿Cómo anda? Bien, ¿y usted?
2: Bien, acá preparado. La gente
0: acá el productor está como un señor tentáculo.
2: Sí, por mi peluca.
0: Sí, un horror.
2: Quiero saludar principalmente.
3: No es natural. ¿Eh? No es natural el pelo.
0: Perdón, le faltan las luces.
2: No, tengo que ver a ver si me lo arregla Chirola. La lucecita.
1: Naturalmente
2: es de
1: malo.
2: No se puede.
1: Tiene plano general único.
0: Es un momento.
1: Yo le digo, si usted...
2: Hay alguien que está viendo del otro lado.
1: Sí, lamentablemente. Y es más, están empezando a escribir.
0: No, una cosa.
1: ¿Arranca o no arranca? Pregunta.
2: Sí, arrancamos.
0: Acá, qué hermoso. Pinturería del Centro. Estos amigazos.
2: Les quiero mandar
0: fieles. Un abrazo muy grande.
2: Un saludo a Nelly y a todas las clientas de Mercería Naí, que me dicen, me encanta ese look con la peluca. Así que bueno, me lo sigo.
0: Y hablando de saludos, un segundito nada más. Quiero mandar un saludo muy grande a mis alumnos de la Universidad de Avellaneda y mis alumnos de la Universidad de Lanús. Gracias. Nos reencontramos esta semana para este segundo cuatrimestre. Así que creo que fue la mejor manera de celebrar el Día del Maestro, terminar esta semana con el reencuentro. El reencuentro con todos esos alumnos de la Universidad Pública, Universidad de Avellaneda y Universidad de Lanús. No me queda otra que... No, voy primero a saludar a Luisito Sasbón. ¿Cómo va Luisito Sasbón?
3: Ah, bueno.
0: No, perdón. Intenta estar despierto, no es verdad.
3: Está bien, ya sabemos cómo somos a esta hora de la mañana. Pero todo bien, por suerte, muy bien.
0: Eso ya es un montón, mi amigo.
3: ¿Y qué te parece?
0: Eso ya es un montón.
3: Y estar acá también con los amigos, con Walter, que nos viene a visitar.
0: Además, anticipo, tenemos música en vivo.
2: No.
0: En vivo, tan talentosos.
1: En vivo, ¿qué?
0: Tan talentosos estos muchachitos.
1: Yo los conozco.
0: Un poco atrevidos.
3: Es un vivo.
1: Al Santi yo lo conozco, es amigo mío.
0: No, mentira, no es verdad.
1: Sí, no sabe la
2: verdad. No
1: empecemos. Con la línea oeste.
0: Aguántelo este. Yo soy de Liniers.
1: Yo arranco en Liniers.
0: Sí.
1: Entonces paso por Ciudadela, llego a Ramos de a poquito.
0: Todos mis amigos están por el oeste. Aguante Merlo.
1: Llego a Morón.
0: Aguante Morón.
1: Y después digo, no, vamos a Taituzaingó. Y ahí, joda. Y no saben lo que significa para mí llegar a Ituzaingó y nos vamos de parranda con el Santi.
0: ¿Parranda? ¿Qué
1: en serio? Somos parranderos.
0: Van
3: a dar serenatas.
0: Bueno, basta.
1: Espere, le cuento lo que vamos a tener en el programa.
0: Sí.
1: A ver. En la columna con los nuestros, como todos los sábados, ¿sí? Tenemos nada más y nada menos que la entrevista con una cooperativa. Y como es una columna federal, nos vamos a ir a la provincia de Catamarca.
3: Catamarca,
1: prepárense,
0: hermoso,
1: los catamarqueños,
0: hermoso.
1: Porque vamos a estar hablando de una cooperativa, Moliendas de Ambato, Augusto, como mi segundo nombre, ¿sí? Augusto Pastore es quien va a estar hablando con nosotros, y lo más importante es que nos va a contar porque llevaron adelante un proyecto colectivo cooperativo. O sea, no solo está la cooperativa Moliendas de Ambato, sino que aparte hay un número importante de cooperativas que participan de varias actividades en forma conjunta y entre ellas una feria. Todo eso le vamos a preguntar a él.
0: Les contamos, felices, este es el tercer año que visibilizamos la realidad de las cooperativas del país. Es el mejor ejemplo, y perdonen, ¿no? Sale lo evangélico también. El mejor ejemplo de que nadie se salva solo, ¿sí? Porque las cooperativas justamente se comparten el esfuerzo, se comparten las pérdidas y se comparten las ganancias en forma equitativa. Todo eso en un ratito y justamente con estos amigazos de Catamarca, paisajes de Catamarca.
1: No, padre, le mandamos ¿trajiste
3: premios? Sí, un saludo a Orlando también, que es de Catamarca.
0: Obvio, saludo a Orlando de La Paila.
1: Vamos con los premios.
3: Tenemos hoy Casiana Torres en el Club Social Cambarache.
1: Ajá.
3: Defensa 1179 en San Telmo, a las 21 horas. 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
0: Sí, amigazo, Ariel Acuña, amigazo querido.
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0: Bien, y hablando
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2: 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Afortunadas Marianas, amigos. En este programa de hoy, que es el... ¿Cuál era? A ver.
0: Ya está.
2: No, el 1215. El 1215. 1215, que el 15 que es... La niña bonita.
0: Me da una impresión.
2: Usted sabe que
0: esta. Espere. No nos pisemos tanto. Pisémonos un poquito. Tanto. Escúcheme, me da mucha impresión escuchar la voz de Riverito.
2: Sí, con esta peluca.
0: Sí, es como. Sí, ¿qué decirle? Bueno, pero, ¿sabe qué? Los oyentes se alegran tanto. Y si es que se alegran. Y damos una mano y escuchamos buena música, bueno, está todo.
2: Y escuchamos buenos chistes también. Usted sabe que en la semana tuve unos sueños raros.
0: Ay,
2: y entre otros estaba soñando que el amigo Luisito, ocurría en el futuro. En el futuro. Claro, me lo encuentro llorando desconsoladamente. Le digo, ¿por qué llorás? Dice, lloro porque me casé con una chica de 35 años, hermosa, ojos verdes, 90, 60, 90.
0: ¿Qué antiguo esos comentarios de las medidas? No, pero, me parece horrible.
2: Bueno, pero todo suma.
0: De construcción, vamos.
2: Bueno, sin medidas. Entonces, no sé por dónde iba. Y le digo, ¿por eso llorás?
3: 35 años.
2: No, lloro porque me contiene, me mima, me hace muy ricas comidas. Y dice, ¿y por eso llorás? Y dice, no, lloro porque no me acuerdo dónde vivo.
3: No.
0: Es horrible. Es realmente horrible. Tiene algo.
2: No, lo que hay. No, ahora no me caliente, no
3: cuento
2: más nada.
3: Devolver el micrófono.
0: Me muero.
1: Devolveme el micrófono, no rompa más.
0: ¿Cómo va a trabajar hoy?
1: Sí, hoy me parece que me van a tener con el plumero de coso.
3: Tenemos saludos de Joel desde La Habana. Dice, buenos días, Dando una Mano.
1: Hermoso. Bien, hermoso. Lo que no dijimos, Lo que no dijimos, que se lo digo yo ahora. No, se lo digo yo. Sí, es tengan presente que en el YouTube ustedes tienen que entrar a Grupo La Tranquera. O sea, metés YouTube, ¿sí? Entrás en el YouTube, pones Grupo La Tranquera y ahí vas a ver el cosito de vivo y donde dice vivo, cliquea la campanita y todas esas cosas y vas a ver esta hermosa caripela. Fíjate. Mirá qué perfil. Aparte, te aviso, Sandra.
4: Sí, la saludaron a Sandra.
0: Obvio.
1: Porque yo no estuve muy atento. Obvio.
0: Obvio.
1: Hola, Sandrita,
0: ¿cómo andás? A mis compañeros de Radio Nacional.
1: Bueno, les voy a regalar, ya que vino acá. En el YouTube se empezaron a subir, por ejemplo, la gente de la pinturería dice que está chocho de la vida, arranca o no arranca, arrancamos, querido, y decirle al oyentor que necesitamos que nos grabe una cancioncita, así la pasamos, tenemos contestador.
0: Quiero saludar a él tan lindo, a Ramón, alumnazo, cantorazo de la Universidad de Lanús, un abrazo, Cachito, qué lindo.
3: Y Federico también dice, buenos días, mis amigazos, de Dando Una Mano. ¡Epa! Aquí volviendo a ponerme al día.
1: Era hora.
3: Y escuchándolos con mi guainita, la Delphi.
1: ¡Qué
3: después
1: gran!
3: De unos cuantos sábados.
1: Bien.
3: Les mandamos un abrazo grande. Desde abajo del plumón, con 3 grados bajo cero.
0: No, ¡wow! Desde la Patagonia, no. Fede, un abrazo. Y un abrazo a... Me encanta como dice, a la Delphi.
1: Escúchame.
0: Un abrazo.
1: Un sábado. ¿Qué hora es? A ver, hora 9... En 9:13. Bien, a las 9:13,
0: sí,
1: en Radio Nacional Folclórica, sí, vamos a juntar,
3: a ver,
1: sí, la música. En este nivel de locura que tenemos nosotros con la tranquera,
0: a ver.
1: Hoy José Luis de Dios se le ocurrió programar una vidala, ¿sí?
0: ¡Ay, no me digas!
1: Este disco
0: se llama Grito de Chacarera,
1: es una producción que hicimos con Lito Vitale.
0: Sí.
1: Y lo más lindo es que pudimos poner y llevar adelante un concepto que nosotros tenemos en nuestra agrupación musical folclórica, que es, nosotros hacemos chaca rock. Nos dedicamos a hacer el chaca rock.
0: ¿Pero por qué?
1: No aplique.
0: Está bueno. Siempre está bueno. ¿Por qué? Porque nosotros somos porteños. Y sí, soy porteña, y sí, y amo esta loca ciudad, y me emociona los adoquines, y mi papá cantaba tango, pero como bien dice Cochi, somos de
1: barrio
0: raíz...
1: Barrio de Belgrano.
0: Somos de raíz provinciana, él de su parte de Tucumán y yo de mi mamá cuyana. Todo eso hace que junto a unos musicazos queridos, Miguel Figueroa, Hernán Prado, Nacho Piana, ¿qué decirles?
1: Están y
0: Galerato. Todo eso juntos somos GLT La Tranquera, hicimos esta locura.
1: Pero pará, si vos sos oyente, escuchá el tema, escuchá esta versión de esta vidala, que es una recopilación que hicieron Gustavo Santaolalla y León, que grabaron allá por
0: Ushuaia La Quiaca,
1: ese material de tres discos.
0: Increíble.
1: Y que cuando le mandamos la versión a Gustavo dijo, wow.
0: Ups.
1: Esa fue la respuesta.
0: Puso cara de ups, qué locura.
1: Fue la respuesta. Pero
0: bueno, basta,
1: después de esto, corre. Ponete las alpargatas. Sí, la alpargata bigotuda. Porque después de este tema...
0: Hay música en vivo.
1: De Vidala del Monte.
0: Música en vivo.
1: Hay que bailar. Se viene una bailanta chamamecera porque
0: ¿sí?
1: vamos a celebrar el día del chamamé.
0: Estamos
1: acá
0: en la previa.
1: En Radio Nacional.
0: Estamos en la previa.
1: Así que les avisamos. Ahora, nada más y nada menos que Vidala del Monte.
0: Ojalá les guste.
1: Por GLT Grupo La Tranquera. Y después, sorpresa.

0: Seguimos aquí en Dando una Mano desde Radio Nacional, Maipú 555.
1: Cállate. Escucha. Escucha, mirá.
0: ¿Qué?
1: Poné la pava, pará, mirá, escuchá.
0: ¿Qué?
1: Sí, sí.

0: se puede creer lo que es esto.
1: ¿Qué
0: no se puede creer lo que es esto? Escúchame, para.
1: ¿Qué decirle? No. Santi Torres Celestino, mira, qué maravilla empezar un sábado así.
0: Te pone de otra manera, ¿no? O sea, te levanta acoso. Pero bueno, escúchame una cosa, Santi. Yo acá, vos sabés que yo soy el periodista incisivo.
1: Bueno.
0: Y a mí como periodista incisivo me toca hacer las preguntas que vayan al hueso,
2: vamos,
0: la cuestión.
2: Vamos.
0: Así que mi queridísimo Santiago Torres, acordeonista bonaerense y ituzaingüense. ¿Cómo se dice? ¿Ituzaingüense?
3: Sí.
0: Bien, ituzaingüense. Bien, ituzaingüense. Me sale mal, pero no importa. Sí, no me sale. Bien.
1: Vamos, dale.
0: Nene, vos a la mañana.
1: ¿Por qué nene?
0: No, porque es un nene.
1: Bueno.
0: Nene, vos a la mañana sos...
1: ¿Qué pregunta?
2: Cuidado con la pregunta.
0: Cállese la boca que estoy.
2: La bomba.
0: ¿Sos de mate o de café con leche?
3: Mate.
0: ¡Va! Y pará, la pregunta, pará que no termino acá. No escupa toda la yerba acá en la mesa. Mire lo que hizo. Me sopló todo y me llenó de yerba la mesa. Pero escúchame. Mate. ¿Amargo?
1: Ay, qué pregunta tonta.
0: ¿O dulce?
1: Dios santo.
3: Amargo.
0: ¡Vamos! Este bien patero, che.
3: Para la cuyanía con un poco de peperina estoy tomando.
1: ¡Esa! Sí.
0: No, yo le entro al jengibre.
4: Escúchame una cosa, ¿y todo esto a qué viene?
0: No sé. No se arrime tanto porque sale fuera de cuadro.
1: Mamá Cora, le pido por favor. Hoy el productor está así como...
0: Claro, yo no puedo hacer maravillas, ¿sí? O sea, trato de hacer lo que puedo, pero no tanto.
1: Voy a poner yo orden como corresponde y después voy a hablar del Día del Maestro, ¿sí? Del Día del Maestro. Y la verdad que estoy muy contenta porque... Siempre digo desde mi rol docente de música y demás que las festividades hay un antes, un durante y un después. Por eso estamos diciendo que estamos en la previa de estos festejos, de esta música tan linda y tan nuestra que es el chamamé. Ajá. Y también estamos en el post del Día del Maestro. Así que anda pensando, porque después nos dejaste un mensaje. Tu mensaje del recuerdo de algún maestro que te marcó. Cuando hablo de maestro no hablo solamente de las aulas, ¿eh? Hablo ese consejo de alguien querido, de tu familia, de un amigo, es decir, alguien que haya significado para vos una palabra maestra en tu vida. Y celebra...
0: Me deja. Mamá Cora, mamá Cora, tengo acá, por ejemplo, un mensajecito, sí, de Paola. No, pero no es para usted, es de Paola.
4: Sí.
0: Dice, genios, talentosos jóvenes, bravo chicos, ¡viva el chamamé! No lo podía poner más en mayúscula porque no tenía más mayúscula.
4: Yo me asusté, ¿sí? Que pensé que era para mí.
0: No, pero por eso, si la gente quiere escribir en el chat del YouTube, ¿cómo tiene que hacer, mamá Cora?
4: Entran al YouTube y ponen Grupo La Tranquera.
0: Sí.
4: Y se suscriben.
0: ¿Y entonces?
1: ¿Cuál es su consejo?
4: Suscríbete.
0: Bien, escúchame una cosa. Bueno, vamos a hablar con el Santi. Santi, en realidad, nosotros... A los músicos, cuando los invitamos, primero le tenemos que hacer saber que nosotros como músicos decimos, es complicadísimo venirse un sábado a las 9 de la mañana a un piso de radio.
1: Sí.
0: Es complicadísimo. Y sin embargo el Chango, apenas se lo convocó, no es que dijo, bueno, déjame ver cómo viene la gente. No, dijo, sí, más vale. ¿A qué hora? Y no solo se comprometió él, sino que lo empujó al Celestino, así como para que se venga.
1: Todo
0: con
1: por
0: la
1: el
0: guitarra.
1: Mismo
0: claro, ¿no?
1: Qué lindo.
0: Terrible. Y ahí los tienen ustedes en imágenes al Celestino que se vino con la guitarra. Y es más, se han venido, como sabían que era streaming, se han empilchado, se han engalanado todos de negro. Vinieron carita. Todos bien así, ¡pum! Se pusieron a la mañana, sí. A la mañana se pegaron la ducha, se pincharon los dientes.
1: Necesito que hable poco.
0: Bien.
1: Gracias.
0: Nene.
5: Tenemos un mensajito que dice, qué hermoso despertar, imagínate sentado en la laguna escuchando esto.
1: Ay, Fede.
5: No, Mercedes.
0: Mercedes, ¿sabés lo que podés hacer? No,
1: ya
0: no.
1: Veo, Fede de la Patagonia me escribe de Meliquina de vuelta y me dice, me manda una foto y yo me quiero matar.
5: Este pájaro isleño, dice.
3: Ah, no tiene mica. Claro.
4: Escúchame que no se escucha, Luisito.
1: Claro.
0: Decilo de vuelta.
6: Buenos días, qué hermoso despertar, imaginarte sentada en la laguna y sentirte pájaro isleño. Gracias.
1: Hermoso, bien, ahí, hermoso,
0: bien. Entonces, vamos. La pregunta para vos, mi querido.
1: Vamos a hablar
0: Santi.
1: Con Santi y con Celestino.
0: Sí. Hace poquito tuvimos la posibilidad de charlar contigo porque formaste parte del proyecto. Del concierto, uh-huh. ¿Sí? De música para construir, que se hace con el proyecto Con Gloria Vivir, que lleva adelante la posibilidad de construir casitas. Y ustedes saben que estamos ya por las tres casas hechas. Tenemos tres casitas hechas ahí en Merlo.
1: Faltan siete, en el barrio Pericón de Merlo.
0: Exactamente. Y fuimos convocando a distintos artistas en esos, al Santi, y Santi de una dijo, más vale, ahí estamos. Y se vino con un terrible trío. Hermoso. Junto a Laurita Hatton, con las chicas de Brújulas y con la Liliana Herrero y el Pedro. Y ahora, Santi, vas a estar tocando y vas a estar siendo uno de los artistas convocados por el Día del Chamamé. ¿Por qué no nos contás un poquitito qué es eso y qué se viene?
3: Bueno, el día 19 de septiembre es el Día Nacional del Chamamé, esta música que es patrimonio inmaterial de la humanidad ya hace un tiempo. Bueno, en conmemoración a un aniversario más del fallecimiento de Mario del Tránsito Cocomarola, que es uh-huh. el taita del chamamé, autor de Kilómetro 11 como obra emblemática, y el 19 de septiembre se celebra este Día Nacional del Chamamé, y nosotros lo vamos a estar celebrando el día anterior, el 18 de septiembre, a las 20:30 en el JJ Circuito Cultural del Abasto. Y va a ser un encuentro chamamecero con Homero Chiavarino, que es un compañero también que está aquí en Buenos Aires tocando, trabajando mucho con esta música. Uh-huh. Y bueno, vamos a tener algunos artistas invitados, entre ellos también el gran Ariel Acuña, que está de vuelta por aquí, por Buenos Aires. Y va a estar Cecilia Pal, una cantora de Misiones también, grandísima, que con su generosidad va a ser parte de este encuentro, que es, bueno, la celebración de todo este mundo sonoro que nosotros abrazamos ya hace mucho tiempo. Y yo voy a estar acompañado por Celestino Mena y Martín Pérez, que son mis compañeros del trío que vamos a estar en esa noche. Así que uh-huh. el JJ, un espacio con mucho lugar para bailar, así que esta
1: ¡hermoso!
3: Música que es para bailar sin duda, más la que tocamos nosotros con acordeón verdulera, con este instrumento que es tan cercano al paisanaje y a esa música tan tan viva y bailable, ¿no? Así que
0: yo, para que Lili diga la dirección, ¿sabés qué, Santi? Le quiero avisar a todos que lo de JJ no es porque son hincha de River, ¿eh? Tengan presente, no, porque claro, no, las canas mías,
2: JJ y conmigo jugamos en el medio.
0: Merlo, JJ López.
2: JJ López, sí.
1: Bien. ¿Cómo andas?
2: Bien, estamos bien, estamos tranquilos, me gustan los chicos del chamamé, me encanta, sí, lo vamos para arriba.
0: Está bien, escúcheme, pero ¿por qué es JJ? ¿Dónde queda el Centro Cultural?
1: El Centro Cultural queda en Jean Jaurès 347.
0: Ay, perdón, Jean Jaurès. Queda en Jean Jaurès, no queda en Jean Jaurès. Para mí es Jean Jaurès, nena. ¿Qué es Jean Jaurès?
1: De chiquita mi mamá me mandó a estudiar muchos idiomas y se lo agradezco. Perdón.
0: ¿Vos hablas francés?
1: No. Uy, escúchame una cosa. No, tiene razón. Muy bien. Jean Jaurès 347. Tiene razón.
0: Jean Jaurès 347.
1: 347. Y vamos a celebrar. Miren cómo todo tiene que ver con todo. Es la víspera. El 18 de septiembre. No se lo pierdan. Vamos a estar celebrando el Día del Chamamé. Claro, hicimos un espectáculo hermoso que se llama Vuelo de Mariposas, Vigilia por la Memoria, que era cuando el 23 de marzo. Entonces, está buenísimo acostumbrarnos, pero ¿por qué? Porque es muy importante la comunidad, la familia, prepara la previa del cumpleaños, la previa del festejo de la abuela, la previa, el durante y el después, cuando decimos qué lindo fue, qué lindo encontrarnos, qué lindo el abrazo, qué lindo la pista de baile que estar llena.
0: Se pudrió acá el chat, ¿eh? Venga, Analía Cardoso dice, genio Santi Torres, musicazo, enorme persona. ¡Viva el chamamé! ¡Wow! Hermoso programa, muchas gracias. Ana, del Centro Cultural Sin Esclavos de Monte Grande.
1: ¡Qué lindo!
0: Sí, acá
1: hermoso.
0: Te manda, mira, se sorprendió el Santi, ¿sí?
1: Hermoso,
0: así
1: hermoso.
0: Que un beso a Analía. Bien, Ramón también dice, ¡qué lindo escuchar chamamé! Me hace acordar a esas mañanas con viejos correntinos. Cuando era un niño.
1: Hermoso.
0: Qué grande.
1: Hermoso.
0: Bueno, aparecen más. Ahí apareció el oyentor. Dice que viene. Se viene el oyentor con el tema. Y vos, hermoso. ¿Qué tenés ganas de tocar, Santi? A ver, decinos. A ver.
3: Vamos a tocar una canción de. Abrimos recién con una obra de Antonio Tarragorros que se llama Pájaros Isleros. Era ajá. Medio temprano, pero bueno, ahí tocando cosas que nos vamos acordando acá con Celestino y vamos a hacerlo cantar, porque no solo dale. Se levantó temprano, se bañó y...
1: Va sí. A tener...
3: No sé si vocalizó,
1: no
3: pero...
1: No sé si vocalizó, vos decís que sí, mucha...
0: Sí, sí, sí.
7: Aparte, el Celestino viene hermoso. Con esa voz.
3: No, bueno, a ver. Primero agradecerle a Celestino porque es un joven músico que...
1: Sí, la cara.
0: Celestino.
1: Tiene mucho colegio. Tiene mucha escuela usted. Por también, eso, ¿eh?
3: Que bueno, viene de una familia muy importante, así también litoraleña, chamamecera. Así que agradecido a Celestino que está hace poquito acá en Buenos Aires, porque uno de estos
0: con razón,
3: chamameceros
0: nos está mirando con cara
1: ¿sí?
0: Diciendo estos locos.
1: Mira, ¿dónde está diciendo dónde salió?
0: Claro, son locos estos.
3: Recién este añito está acá en Buenos Aires, desde Gualeguay, Entre Ríos, así que es el litoraleño acá de este dúo que está ante ustedes.
1: Muy bien, bien ahí. Muy bien, bien. Ahí.
3: Vamos
1: muy bien.
3: Con una canción también del maestro Antonio, hablando un poco de esta figura del correntino en Buenos Aires, ¿no? Esta figura de la nostalgia, del desarraigo.
1: No me digas que vas a hacer ese tema que habla de un cielo. De paso, Cañazo, hablamos de Antonio Tarragorros. Le quiero mandar un abrazo muy grande y un beso enorme a mi amiga del alma, Isabel.
0: A la Buri.
1: Isabel y a la Buri Ross, amigas de la familia. Un abrazo enorme, el maestro Antonio Tarragorros.

0: ¡Qué hermoso! ¡Hermoso! La verdad. ¡Qué sábado! No, ¡qué sábado! Barbaridad. Hermoso. Si estás escuchando a Santi y a Celestino, Celestino y Santi, ¿qué decir? Estamos celebrando la víspera del día del chamamé. ¡Qué hermoso! ¡Hermoso! Chicos, felicitaciones. Hermoso. Hermoso escucharlos. ¡Ay, qué le pasa, señor! Bueno, ¿qué decirles? Voy a darles unos consejitos de amigos, consejitos de amigazo. Hoy se presenta, cuánto lo queremos, vamos a estar ahí, amigo del alma. Tengo la inmensa alegría de, él es muy sobrio, muy grosso, muy musicazo, muy respetado, nada más y nada menos que Ale del Prado. Hace unos años cuando vino acá, ahí yo tenía la hermosa locura en los primeros años de Dando una Mano, teníamos un libro de actas, entonces los músicos y las entidades, ¿no?, que venían acá, nos dejaban un saludito, tenemos que retomarlo eso, en el libro de actas.
1: Bueno, lo que usted diga.
0: Y Alejandro del Prado, no me voy a olvidar más, en ese libro de actas dice, nunca pensé que en un programa de radio me iba a reír y por un momento ser feliz. Toma mate. Ese grosso, en ese ratito, en esa locura que estuvo con nosotros, ese grosso se presenta hoy, sábado 12 de septiembre a las 21 horas, ¿en dónde? En Perón San Telmo. Hoy nos vamos a encontrar ahí, Bolívar 813. ¿Por qué no cuenta la verdad que usted lo imitaba al igual que el
1: León?
0: Y cantaba las cancioncitas todas, la murguita de Villarreal, los locos de Buenos Aires.
1: Como fanático, es más, acá en el piso. Pará, me deja hablar.
0: Bolívar 813 para el grosso. Hoy vamos a estar ahí. Hoy sí vamos a estar acompañando a Alejandro del Prado.
1: Lo que pasa que yo tengo así como admiración por la música. Y cuando escucho la música, me gusta que la música en algunas ocasiones suene muy a versión original. ¿Sí? Por ejemplo, hay algunos temas que, por hablar de un grupo de Serú Girán, que si no suena así original. No. Sin embargo, a mí me gusta también fusionar las músicas. Por eso trato de fusionar todo lo que son los riffs del rock con la música folclórica argentina y latinoamericana. Por eso recién escuchábamos En esta vida la del monte, que se convierte en un blues. Y el blues está enraizado por nada más y nada menos que una escala pentatónica. Y esa misma escala es la que tiene el pincuyo en la música de nuestro altiplano. Son las cinco mismas notas que están enraizadas.
0: Bueno, le salió una letrita.
1: Después escuche una cosa. Y usted me dice coso. Y bueno.
0: Quiero seguir aconsejando. Entonces, hoy el grosso Alejandro del Prado, a las 21 horas, vamos a estar ahí en Bolívar.
1: Sí, porque vos estás poniendo delante de la cámara. Lili dice, bueno, les cuento. Y tapa toda la cámara.
0: Escúcheme una cosa. Pará. Yo trato de estar lúcida, pero tengo sueño. Perdón.
1: Mirá cómo se ríe. Mirá cómo se ríe.

0: Caso Javi, noche de tango y filete, desde, escuchen qué temprano, podés ir con termo y mate, desde las 19 horas, hoy en Carlos Calvo 2365, Carlos Calvo 2365 en la Milón Peña, abrazo enorme Javi, un abrazo enorme, pero además sabés qué, como buenos docentes que son, la entrada consiste en que lleves alimentos no perecederos, y ahora nos ponemos serios. Son muchos los que la están pasando muy mal. Basta venir acá al microcentro. Es increíble la cantidad de hermanos nuestros que están viviendo en la calle. Vamos, no podemos ser indiferentes. No, no debemos ser indiferentes porque, como bien decía Francisco y como bien dice la gente buena, nadie se salva solo. Todo es más fácil si lo hacemos con los otros. Todo es más divertido. Todo es más lindo si es comunitario. 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Pero después les voy a dar los datos.
1: Bueno. Bueno, acá el correntino,
0: sí,
1: en realidad sí. El cacho, el cachito, el Ramón, dice, che, pará, estoy redormido. No, yo no quise decir eso, es que mis viejos eran correntinos, dice, en el coso de...
0: Ah, sí,
1: en el
0: YouTube.
1: Exactamente.
0: ¿Cómo pueden hacer para seguirnos por YouTube, Mamá Corá?
2: Y buscan ahí Grupo La Tranquila en el YouTube y se suscriben. Y ahí van a ver todos los programas, todos los videos. Los chistes del Tony, la peluca. Toda esa ridiculez la van a ver ahí.
1: Luisito, rapidito, sí. Rapidito decirnos, pero muy rápido, porque ya se viene más música.
0: Digamos solo, los premios. Lugar y horario.
3: Cassiana Torres, hoy 21 horas en el Club Social Cambalache, Defensa 1179, un par de entradas. La Ruta del Charango con Rolando Goldman en La Paila, Costa Rica 4848, hoy 21 horas.
1: Bien.
3: Ariel Acuña con amigos,
0: maestrazo.
3: El próximo jueves 17 de septiembre a las 21 horas.
1: Bien.
3: En La Paila, Costa Rica 4848. Una remera de Héctor de la Suipacha 642.
1: Bien.
3: Y el 15% a todos los oyentes de Dando una Mano. Y por último, el Templo del Fútbol de Diego Armando Maradona en el Club Argentino Juniors. Un par de entradas para las visitas guiadas en este museo.
0: Mientras tanto, tengo
3: otro... ¿Teléfonos?
0: Sí, por favor.
1: Los teléfonos, Riverito.
2: ¿Cómo no? El 4-999-098-7 y el WhatsApp, el 11-3109-5896.
3: Nos dejan el nombre, los tres últimos números del documento y qué premio se quieren llevar.
1: Osvaldo Príncipe tiene un set. Bienvenido. El coso del boxeo. Ay, la voz del boxeo.
2: Estoy aquí para dejarles una bomba.
1: No, a ver, para todo. Yo prefiero
2: a
1: música.
2: Toda la gente de Mercedes.
0: Al micrófono.
1: No, prefiero
2: que
1: música.
2: Se está anotando ya para participar en la Fiesta Nacional del Crochet. ¿Sabe dónde va a ser?
0: Ay, no. Debe ser
2: el Carlos Tejedor, mi señor.
1: No, pésimo.
2: Es
0: horrible. No,
1: y eso es un chiste.
0: No.
1: Y aquella le festeja.
2: Gracias.
4: Sandra le festeja.
1: No, déjame de hinchar. ¿Uno bueno?
0: Uno bueno.
2: Uno bueno. Sí, vamos a dar
0: no,
2: vuelta
0: y
2: a la
0: lo
2: página.
0: Peor es que se machetea. Es...
2: ¿Cómo anda tu relación con la modista?
0: Con la
2: le
0: modista.
2: Digo, se terminó. ¿Por qué? Porque le tuvimos que poner un cierre, mis amigos.
0: Son horribles.
1: A ver, tercera y última posibilidad, porque ni Joel desde Cuba te estás festejando.
0: Ni Joel te lo festeja, mirá que siempre te festeja todo.
2: El marido le dice a
3: la canción,
2: vieja, decime algo que me caliente.
1: No,
2: dice,
1: pará.
2: Sí, ojo. Te cambié los dólares por peso.
1: ¡No!
0: Bien. Escuche, bueno, hablando de amigos, quiero mandarle un beso muy grande a Jere Vizcaíno, amigazo
1: gran bailarín,
0: querido.
1: Gran bailarín.
0: Tan buen pibe y un beso enorme a Rocío.
1: Gran filmador también.
0: Un beso, me molesta que me interrumpa, Rocío, trabajamos juntas.
1: Gran editor.
0: Dios mío, hermosa Rocío. ¿Qué va a pasar? El 16 de septiembre en la Sala Argentina se presenta El Último Asado. El Último Asado, 16 de septiembre, 20 horas. No te lo pierdas. Ahí en el Centro Cultural Kirchner, por supuesto, entrada libre y gratuita. 16 de septiembre, 20 horas, Sala Argentina, el último asado. Abrazo enorme.
1: Palacio Libertad, dale.
0: Jere Vizcaino y a todo ese equipazo y grupo de artistas jóvenes. Muy buena. Abrazo.
1: Yo la fui a ver 18 veces.
0: Abrazo, Jere. ¿Cómo me 19. Molesta que me hables encima? Sí, Sandrita, mutealo eternamente a Conchi hasta las 12 del mediodía.
1: Bien, se viene. Pará, yo te puedo.

0: Santi,
1: decime si puedo. Si no puedo, no puedo y tenés toda la razón del mundo. Ay, y me podés mandar a la
2: reptama. ¿Por qué tanto que lo, prólogo?
1: No, a mí me gustaría, si se animan, porque capaz que tenían algo en la cabeza.
2: Ay, cómo me molesta
1: pero
2: que eso no
1: si
2: se hace.
1: Anima, esto, no, está esto muy no mal lo que estoy haciendo. Esto no pero se hace. Pero que son dos músicos del carajo, nena. Yo a este
2: esto no se hace.
1: ¿No te animás a hacer tipo un popurrí así medio macetero, medio de bailantero, como para que nos despierte un poco? Tipo cuando viste cabeceás en una peña que estás ahí con el otro, con el chango, entonces lo mirás al Celestino y le decís, vamos con tal, y tirás el acorde y vamos con tal, y pra, tipo así. Nos tirás
2: la carita,
1: una secuencia. Te animás a hacer.
2: Nos podemos divertir y decirle no. Y hacer lo que vos querés. La carita.
3: Vamos a hacer un enganchadito, le dicen en la bailanta.
1: Ahí sí, está, ahí está. Eso.
3: Pero este bien para bailar. Es para la gente que está ahí.
1: Sacá la mesa.
3: Música de maestro también Tarrago Ross, el padre de Antonio.
2: Sí.
3: Música tocaba él así para bien para bailar.
1: Vamos con el enganchadito.
3: Ya, vos pediste macetero, dijiste.
1: Sí, no, es que era maceta. Bien macetero que sea maceta, digamos.
3: Bien. Este se llama el petizo maceta, el primero que va a salir.

0: Vos pedís tener, loco. Mirá el chango, se me hace el patoteo. Yo lo patoteé al aire. Y el chango me miró y me dijo, ¿qué querés?
1: Che. Bueno, esto es el prólogo de lo que va a ocurrir el 18 de septiembre a las 21 horas en el JJ Cultural. Esto es Jean Jaurès 347. Ay, Dios, qué molesto que sos. Se me escapa la Virgen de Luján, pero vamos a decir Virgen de Itatí, la Itatí. ¿Qué va a pasar ese día, mi amigo? Vamos a invitar de vuelta. ¿Qué va a pasar?
2: Vamos a encontrar con mucha música del litoral. Va a estar Homero Echevarino con su trío, un músico de Rosario, que tiene un proyecto muy lindo que lo invito a que lo escuchen. Se llama Garupá, hacen la obra de Ramón Ayala.
3: Hermoso.
2: Y bueno, voy a estar también acá acompañado por Celestino, por Martín, tocando chamamé con verdulera. Y va a estar Ariel Acuña desde Paso
1: Hermoso,
2: de los Libres.
1: Hermoso, amigazos.
2: Cecilia Pal desde Misiones.
1: Amigazos.
2: Con una jornada con mucha música al litoral. Va a haber una gran pista de baile, así que
1: vénganse
2: para bailar. Y el que no se anima todavía, esa va a ser la oportunidad para animarse a bailar esta música tan nuestra. Y bueno, celebrando el Día del Chamamé. Nosotros los esperamos el 18 de septiembre. El día
3: a la noche
2: es el día 19, pero ahí vamos a estar en la víspera
1: mi amigo.
2: De esta jornada tan linda para nosotros en este mes del chamamé, que hay un montón de actividades con respecto a esta música, así que los esperamos con ansia. Las entradas las pueden comprar por Passline. En esa página.
3: Bien ahí.
2: Así que bueno, los esperamos con
3: che, les ganas. Quiero preguntar al Celestino, pará, porque el Celestino, escuchame una cosa, chango.
1: La carita.
3: ¿Hace cuánto que te viniste?
4: Buenas, ¿qué tal?
1: Buen día. Te mira con una cara de susto.
3: Pero deja que aprenda, nena. Que se acuere. Qué coso.
1: Déjenlo hablar. Perdón y gracias.
4: Bueno, por favor, un placer. Yo estoy acá desde marzo. Yo soy de Gualeguay, de Entre Ríos, como dijo Santi. Y me vine a estudiar. Me vine a ser el profesorado de música acá.
1: ¿En dónde?
4: En Belgrano.
3: Mirá vos.
4: En el profesorado Santa Ana.
3: Santa Ana y Joaquín.
4: Santa Ana y San Joaquín, sí, señora. Así
1: claro.
4: Que ahí estoy cruzando mi primer año.
1: Mirá. Muy bien.
4: Que, bueno, feliz, siguiendo un poco los caminos de mi papá. Que
1: bueno, recibite pronto, que yo después te doy muchos contactos de colegios y empezás a trabajar enseguida. Bueno.
3: Che, ¿y dónde estás parando?
4: En San Isidro, zona norte.
3: Bien ahí, bien ahí. ¿Y lo conocías al Santi o los unió
1: la
3: música?
1: ¿Cómo es el vínculo con ustedes?
4: Yo al Santi lo conocí por mi papá mediante. Mi papá es guitarrista también, docente de música, docente de islas, maestro rural.
3: Ah, mira.
4: Guitarrista y guitarrista de Antonio Tarragorros.
1: Mira. Nombre
3: del viejo, nombralo, dale.
4: Sí, de ahí viene el vínculo. Y por ende tocamos en Gualeguaychú, que es una ciudad vecina a Gualeguay, en un festival de chamamé. Y me dice mi papá, mira, aquel es Santiago Torres y Antonio lo pondera mucho, ¿viste? Antonio Tarragorros lo pondera mucho, así que vamos a saludarlo. Entonces nos acercamos, lo saludé al Santi y ahí lo arranqué, me iba a seguir en redes y demás. Y este año, en verano, febrero más o menos, me escribe él, dice, bueno, tengo ganas de que armemos cosas juntos y que empecemos a andar por acá. Así que bueno, M aquí.
3: Bien ahí,
1: hermoso,
3: bien
1: M
3: ahí.
1: Aquí, hermoso.
3: Bien, escuchame una cosa, Santi.
1: Santi, perdón, voy a contar una anécdota. No, porque lo nombró a Ramoncito Ayala y usted sabe que yo lo quiero mucho.
3: Gran pintor.
1: Pintor, hacía exposiciones, ¿no? Y yo, entre las tantas locuras, viste, que los que son. Entonces hacía exposiciones también acá en San Telmo, además de ser profe de música y cantante, qué sé yo. Y entonces me dice, Lili, querida, yo te quiero dar unas obras mías. Sí, Ramoncito, las obras, ¿te acordás? Tenía
3: 4 metros de largo.
1: Hermoso.
3: La chiquita.
1: Lleno de color. Y
3: la chiquita, le decía.
1: Y para recordarlo, porque es la manera de que quedan vivos los nuestros, un premio a la trayectoria Universidad de Lanús, de la cual yo soy los docente. Nos encontrábamos ahí a tomar algo y entonces dale, Lili, canta. Entonces cantábamos o El Cosechero o Mi Pequeño Amor y él hacía voces y estábamos ahí. Resulta ser que la decana le iba a dar el premio y yo estaba ahí medio papando moscas, que a veces me voy, por supuesto, me voy por ahí. Y entonces me dice, entregará el premio, como recién con el papel,
3: ¿vieron? No, nada que ver.
1: Entregará el premio al maestro Ramón Ayala, porque él lo pidió. Ajá. La profe Lili Aguirre. Yo estaba. ¡Lili, sos vos! ¡Ah, perdón! Ese era Ramón Ayala.
3: Yo me acuerdo del Ramoncito.
1: Hermoso.
3: Decía, che, vamos a hacer una muestra. Bueno, entonces decía, bueno, pasen a buscar los cuadros por la casa.
5: quedaba en un lugar re bueno para estacionar. En Independencia, la caída, ¿viste? Sí, para el bajo. Justo en la caída. Y tenía, andá a encontrar lugar ahí. Tenía que poner la camioneta así, meterle piedras como en el campo, loco,
1: hermoso,
5: porque se te caía.
1: Hermoso.
5: Y bajar un cuadro de 4.5 metros de largo por 8 de nada, era terrible.
1: El maestro Ramón Ayala.
5: Escúchame, se nos está acabando la hora.
1: A ver, yo quiero música.
5: Sí, pero por eso. Ya los invitamos. Yo, la verdad que fue una mañana especial.
1: Hermoso.
5: Primero mate amargo. O sea, le entramos al mate amargo, a los bizcochos caseros que trae Luisito, a la palmerita que trae Mamá Cora, ¿sí? Trajimos guitarra, pero antes de la música, a mí me gustaría que, como estamos celebrando la Semana del Día del Maestro, Santi, seguramente vos tendrás un montón de maestros que te han enseñado y que te han impulsado el acercamiento al instrumento que estás abrazando en estos momentos y te están mostrando. Porque
1: hermoso,
5: lo estás abrazando de una manera, digamos, como si fuera un chango, un bebé, ¿sí? Pero para todos los que están en YouTube, y el que no está en YouTube, que se arrime, se
1: meta.
5: Y
1: después lo va a ver también.
5: Metete, ¿sí? Entra ahora al YouTube, poné Grupo La Tranquera y vas a ver que está el vivo con la cara de la Lili mío. Y pum, vivo. Y ¿por qué no le contás a la oyentada que quizás no conoce tanto a estos aerófonos o instrumentos de aire, de fuelle, cuál es la diferencia entre una acordeona, una verdulera, una acordeona piano, algo quizás simple, sencillo, pero sí, haciendo hincapié en la que tenés en brazos?
2: Lo que están viendo ahí por YouTube, este es el acordeón verdulera, ya tiene una gran diferencia, que tiene solo 8 bajos, ¿sí? Estos son los bajos.
5: Ajá.
2: Y de este lado tiene 2 hileras de botones, ¿eh? A diferencia del acordeón a piano, o que se le llama acordeón con teclas de piano, uh-huh, que es el mismo sistema que el uh-huh, piano.
5: Claro,
2: lo único que cambia es la posición
1: está
2: de los bajos.
1: Linda,
2: este instrumento, bueno, tiene más de 100 años, es un instrumento que abriendo tiene un sonido cada tecla, y la misma cerrando tiene sonido. Entonces, esa por ahí otra diferencia con los acordeones más grandes. Y bueno, es un instrumento que el que tengo yo acá tiene más de 100 años, así que imagínense desde cuándo viene viajando este instrumento por el mundo. En particular, este es de origen europeo, de Alemania.
5: Mirá.
2: Y bueno, casi la misma edad que tiene la historia que conocemos del chamamé, ¿no? Entonces, es un instrumento que bueno, en todo el mundo, todas las culturas del mundo lo abrazan y es parte de la identidad cultural de muchas regiones. Y en este caso, este instrumento que es europeo, aquí en Argentina, principalmente este acordeón verdulera, es una de las principales sonoridades de, uh-huh, el chamamé. Así que es un poco.
1: ¿Cómo diste vos con ese instrumento que le contamos a los oyentes que es precioso? Porque además
5: me
1: parece
5: viendo,
1: precioso.
5: Nena, me lo están viendo en primer plano en YouTube.
1: Ya lo sé.
2: Yo me estaba preparando para la respuesta de Gochi, porque al principio estabas hablando de quién eran mis maestros o quiénes me acercaron a ese instrumento. Y me emociona pensarlo y le quiero mandar un gran abrazo a mi madre y a mi papá, que fueron los primeros maestros que me acercaron a este instrumento, que me dieron la posibilidad.
5: Totalmente.
2: Así que a mis padres grandes.
1: ¿Los nombres maestros de mamá y papá?
2: Mercedes y José, que están escuchando ahí.
1: Mercedes y José. Primero, anda a buscar una sábana de 2 plazas y media, por lo que te voy a decir, pero lo voy a decir solo una vez. Felicitaciones por este hijo. Vos no escuches porque te vas a agrandar, bueno, Chacarita. Uh-huh. Hermoso, tus maestros. Y sí, concretamente, uno ve ese instrumento que lo ve precioso porque... ¿A qué me refiero que es precioso? Y porque uno se da cuenta que tiene mucha historia. ¿Cómo llega a tus manos ese instrumento en particular?
2: Bueno, mis padres, un domingo estábamos en mi casa y fueron a la verdulería y trajeron en una bolsa de consorcio, como tenía cuando tenía 7, 8 años, este acordeón, en mal estado, bastante destrozado. Esa es la historia con este instrumento principal, ¿no? En particular, quiero decir. Pero, bueno, mi padre, en mi casa ya había un acordeón verdulera. Mi papá había comprado a un tío que la tenía por tener.
1: Ajá.
2: Y necesitaba dinero para comprar remedios. Y mi papá dijo, bueno, te compro el acordeón. Y ahí quedó. Y compró el acordeón y quedó en el mueble hasta que... hasta que nací yo, y recién a los 4 o 5 años que empecé a los 5 años que empezó esta idea de poder tomar clases, ese instrumento lo pude tocar. Pero antes

0: Mi acordeón fue una caja de zapatos.
1: Claro.
0: Mi primer acordeón fue una caja de zapatos, después bueno, me regalaron uno de juguete y después ese acordeón de ese tío que lo tenía mi padre, hasta que llegó este instrumento que ya está conmigo hace más de 18 años, más o menos. Es la historia concreta de este instrumento. Mis padres vieron esa posibilidad de tenerlo y es muy particular. La verdad que estamos trabajando mucho con este instrumento. Ahora en Argentina tenemos la suerte de que en Puerto Tirol se inauguró hace poquito la fábrica escuela de acordeones Verduleras.
1: Ah, mira qué
0: bien.
1: Es
0: un acontecimiento histórico importante porque hace más de 60 años que no se fabrica este instrumento acá en Argentina.
1: ¿Y esto cuándo fue?
0: Ah, fue hace un par de semanas.
1: Bien, hace poquito. Sí. Qué bien, algo para celebrar,
0: sí,
1: muy
0: sí,
1: bien.
0: Totalmente. Hay una fundación de Puerto Tirol que trabajó en convenio con Renato Borghetti, que es un acordeonista del sur de Brasil, que tiene esta fábrica escuela,
1: sí,
0: que son acordeones sociales.
1: Claro.
0: Enseñan el oficio, la lutería de este instrumento, con también una conciencia ambiental, con maderas

0: si en la madera, en la construcción de las voces, o sea, son instrumentos muy específicos, son muy antiguos, pero bueno, para mí es muy especial el acordeón y bueno, un instrumento tan chiquito que hay que investigar, que hay que ver cómo suena, que hay que apreciar. Eso también lo aprendimos del maestro Antonio Tarragorros, como, bueno, tener tan poquitas notas, porque es como tener el piano pero sin las teclas negras.
1: Claro, sin las negras.
0: Y además menos octavas, tenemos dos octavas. Ver cómo tocar cada notita, ¿no? Tratar de trabajar en cada nota las miles de posibilidades de tocar esa misma nota, ¿no? Entonces, es un trabajo lindo, es como jugar a la rayuela, ¿no? Tenemos la piedrita y la punta del zapato.
1: Hermosa.
2: Che,
1: Acá en
2: para.
1: YouTube Gisela dice:
2: Ajá.
1: cuánto talento. Qué maravilla.
2: Sí,
1: Hermoso,
2: después,
1: hermoso.
2: Luciana, ¿me suena la Luciana? Me suena la Luciana, no sé, yo no le voy a. Mirá, se le iluminó la cara al Celestino.
0: No me diga que empieza con
2: Luciana,
0: M, el apellido.
2: Luciana Mena dice: siempre es lindo escucharlos. Celestino, estoy orgullosa de vos. Te amo.
1: Hermoso.
2: Saludo para todos por ahí. Y viste,
1: Hermoso.
2: por ahí, porque fue por ahí,
1: Hermoso. Esta es la
2: ¿no?
1: maravilla de, esta es la maravilla de la radio.
2: Elba González.
1: Sí.
2: Hola,
1: También.
2: Lili Grupo. Qué lindo Santiago Torres. Lo veo en muchos eventos chamameceros. Felicitaciones por abrazar. No. Felicitaciones por abrazarte a ese maravilloso, a esa maravilla que es
1: Es el
2: el chamamé.
1: chamamé.
3: Y
2: Saludos
3: también
2: cordiales.
3: Luisma
2: Hermoso
3: también.
2: verles. Luisma, sí, ¿qué dice
3: Qué
2: Luisma?
3: lindo es arrancar la mañana con chamamé. Abrazos, queridos amigos, de Dando una Mano.
1: Oh,
2: Viviana,
3: qué
1: querido
3: hermoso
1: Luisma,
3: verte.
1: Abrazos.
2: Viviana está tan emocionada que
1: Sí.
2: no sabía qué tecleaba. Sí, porque puso. ¡Bebé!
3: Y bueno, hay otros idiomas, pero
1: hermoso,
3: bueno.
2: Ese idioma estuvo buenísimo porque.
1: Yo lo único que les digo es que el jueves 18 de septiembre a las 21 horas, creo que vos no podés. ¡Qué suerte, qué suerte, qué suerte! Yo voy a ir. No, vos no vas a poder. En el Centro Cultural JJ, esto es Jean Jaurès 347. Día del chamamé, la víspera del día del chamamé. Las entradas son, Santi, por Passline, habías dicho.
0: Por Passline, sí.
1: Por
2: Bien.
1: Passline, no se olviden, va a ser un hermoso encuentro a las 21 horas el
2: Te
1: jueves
2: aviso,
1: 18 de
2: te
1: septiembre.
2: aviso. Nos vamos un ratito, pero un ratito nos vamos a ir a Catamarca, apenas, porque
1: Sí.
2: tenemos que hablar con el Augusto. Ajá. Cuando hablemos con el Augusto,
1: Sí.
2: ¿sí? Termina el Augusto y se viene. Bailanta chamamecera
1: El
2: hasta las
1: cierre
2: 11.
1: con estos
2: Yo te
1: grosos.
2: aviso que es joda, pura joda. No
1: Epa,
2: hay ni
1: epa.
2: premio, nada. O sea, prepará las alpargatas, corré la mesa. Pero antes le vamos a pedir al Tony, sí, agarrate el micrófono
1: A
2: y
1: ver,
2: haceme.
1: ¿Qué hace si
2: Doctor,
1: que no
2: doctor,
1: tiene
2: ahí
1: peluca?
2: nomás, ahí
3: Mientras
2: nomás, doctor.
3: Te leo un mensajito,
2: ¿qué dice ahí?
3: Un mensajito de Mercedes, te leo.
2: A ver, dale.
3: Tan fans, hasta en la calle no pierdo de seguirlo al grande Santiago Torres.
1: ¡Epa!
2: ¡Ah!
1: ¡Epa!
2: Bien ahí.
1: ¡Epa!
2: Dale, metele. Porque yo le. Doctor, rápido, rápido, dígame. Dígame, doctor.
4: ¿Qué tal,
2: Sí.
4: muchachos? ¿Cómo estás? Che, muy bueno los pibes, Pim, pum, pam, me gusta. A mí me encanta el chamamé.
2: Doctor, escúcheme, ¿hay fútbol este fin de semana?
4: Hay fútbol esta semana.
2: ¿Sí? No, pero cuénteme un chiste.
4: Escuchame
2: no.
4: la cosa, escuchame la cosa. Juega Independiente mañana con San Lorenzo,
2: Sí.
4: juega Racing con Huracán.
2: ¿A San Lorenzo cómo le dicen? ¿A San Lorenzo cómo le
4: San
2: dicen?
4: Lorenzo, no sé, ahora no, ya mejora porque está el Gallego y suba, Pienso, vamos para adelante. Vos sabés, le estaba contando acá a los chicos, ¿no?
2: Sí.
4: Acá, Santi, bueno, le digo, fui a la fiesta nacional del oculista.
1: Ay, seguro que es horrible.
4: ¿Sabés dónde?
1: ¿Dónde?
4: En Catarata,
2: Para no, Venado Tuerto.
1: Otro.
4: No, una adivinanza, Santi. ¿Sabés? Por ejemplo, ¿cómo
2: Sí.
4: reza un pollito?
2: Pío, no, pío, pío, pío.
4: No, a Dios le pío. Claro, le iba a contar unos chistes
2: Pésimo.
4: Unos chistes de basurero.
1: Sí. A ver.
4: Sí, no tienen desperdicio.
1: Ay,
4: y por último.
1: Lo peor es que los tiene anotados, Sandra. Eso es lo peor. Y lo lee. Eso es lo peor de todo.
4: Vos tenés que me lo voy a acordar. Y tenía chistes para Sandra. Unos
2: Sí.
4: chistes de pañales. Sí,
2: no.
4: Son para mearse, ¿eh?
2: No,
4: chicos, me voy. Me voy que me tengo que ir a laburar. Sí,
2: vamos
4: esto,
2: a la tanda y nos vamos
4: no
2: a Catamarca.

0: Chao, chicos. Chao, nos vemos. Tanda. Y cuando volvés, Catamarca con la gente de Moliendas Hermoso. De Ambato.
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0: Mira mis manos llenas de hermanos. Míralas, ¿sí? Y yo voy a abrir esta columna como hace 3 años, diciéndoles que tengo 59 pirulos, soy egresado de la Escuela Nacional de Comercio número 3, Hipólito Vieites de Caballito. Y cuando me recibí, me dieron el título de perito mercantil diciéndome que yo iba a poder ser auxiliar de la justicia, trabajar con contadores, estudios contables, economistas, porque en realidad había sido formado para ser un asistente en la parte de las economías. Sin embargo, hubo algo que a mí me lo hicieron desaparecer, y era el cooperativismo. A mí me hablaron de un montón de estructuras comerciales, empresariales, las más comunes, las más conocidas, la sociedad anónima, la sociedad de hecho, la sociedad de responsabilidad limitada, pero, por ejemplo, me ocultaron el cooperativismo. No me lo enseñaron. Ni siquiera me decían que era una estructura que estaba legalmente habilitada para generar transacciones comerciales en el ámbito de la República Argentina. Y gracias a que hace, como recién les decía, 3 años empezamos con esta columna de la mano de la CONARCOP y su actual presidente, Ramiro Martínez, esta confederación de cooperativas que nuclea a un montón de, a miles de cooperativas, cientos de federaciones, que todos los años van apareciendo nuevas, tomamos la decisión de ser la única columna a nivel nacional en un medio masivo de comunicación que esta columna sea federal. Por eso estuvimos ya prácticamente en todas las provincias del territorio de nuestro país.
1: Hermoso.
0: Estuvimos hasta en Tierra del Fuego, al sur, bien al sur, hablando, por ejemplo, de la pesca artesanal, entre otras cosas.
1: Pedro hablando de la pesca artesanal.
0: Pero hoy me voy a ir a Catamarca, ¿sí? Y usted, en el primer bloque, decía, paisaje de Catamarca.
1: Hermoso.
0: Y acá, los compañeros y compañeras.
1: Hermoso.
0: Cooperativistas de Moliendas de Ambato, dijeron, se pusieron las pilas y dijeron, che, acá estamos. Entonces le vamos a recibir a mi amigo personal, porque es mi amigo personal.
1: Mentira.
0: Es mi amigo personal.
1: Mentira.
0: El Augusto Pastore. Es más, la vieja al Augusto le puso el mismo nombre que a mí. Sí, yo soy Ricardo Augusto. Como la
1: como
0: cosa
1: una
0: venezolana.
1: Novela,
0: sí,
1: venezolana.
0: Ricardo, hey, Ricardo Augusto.
1: Ricardo Augusto, ¿entendés? Y bueno. ¿Quién se hace llamar Cochi?
0: Hey, Ricardo Augusto.
1: Ricardo Augusto.
0: Entonces vamos a recibir aquí.
1: Con un fuerte aplauso.
0: En los estudios mayores de Radio Nacional Folclórica, a mi amigo personal, que está allá en Catamarca.
1: Qué
0: referente de la cooperativa Moliendas de Ambato.
2: Va,
0: Augusto.
2: Fuerte el aplauso. Bienvenido a la 98.7.
0: Era hora, Augustito, que estés con nosotros. ¿Cómo te trata la vida, nene?
1: Hola, Augusto, buenos días.
3: Hola, muy buenos días a todos ahí, muy buenos días a toda la audiencia. Y la vida a mí me trata bien porque yo la trato bien.
1: es verdad, todo vuelve, mira, todo vuelve. Hay que portarse bien porque todo vuelve. ¿Cómo estás, Augusto?
3: Bien, mira, ahora en este mismo momento para toda la audiencia que está escuchando, estoy viendo un lapacho florecido.
1: Eso, no vale eso.
3: Catamarca tiene.
0: ¿Sabés lo que podés hacer?
1: A ver.
0: ¿Sabés lo que
1: justamente
0: podés hacer con el lapacho?
1: Ay, horrible. Vos sabés que siempre cuando los entrevistamos les decimos que, bueno, nosotros estamos en esta loca ciudad a la cual yo amo con toda el alma. Bueno, papá cantor de tango, es así, pero también soy consciente y envidio, y cuando los estamos, en realidad añoro las otras locaciones, los otros lugares. Cuando hacemos esta entrevista a las cooperativas de todos los lugarcitos del país, les digo, bueno, ¿qué estás mirando? ¿Qué estás haciendo? Regálame uno de tus paisajes. Y antes de que te lo pidiera, ya lo estás haciendo. Por favor, contame, ¿qué tenés frente a tus ojos?
3: Bueno, Catamarca tiene una variedad de ecorregiones, o sea, la canción con la que vos empezaste un poquito.
1: ¡Ay, hermosa! Con mil distintos tonos de verde. Bueno, hermoso.
3: esa canción, que fue una mujer probablemente la que la hizo, y lamentablemente por los contextos de la historia y los procesos históricos, fue un hombre el que se llevó el premio, esa canción habla de algo que es así. En Catamarca hay distintos tonos de verdes y distintas ecorregiones. Nosotros y nosotras, Moliendas del Ambato, una cooperativa de producción agrícola, está en el Cerro del Ambato. La Serranía del Ambato tiene 4 ecorregiones, ¿sí? Tiene Chaco, Chaco Serrano, Yunga, es selva serrana, es hermoso.
1: ¡4!
3: Y los invito a todos los que nos estén escuchando a que vengan justamente a visitar, no solo a Moliendas del Ambato, a conocer nuestra experiencia, sino este territorio tan vasto y tan bello. Y ahora, en este mismo momento, aquí frente a mis ojos, tengo un lapacho. El lapacho es un árbol que crece en la región chaqueña, ¿sí? La región chaqueña no está solo en Chaco, se extiende a Formosa, se extiende a parte de Salta, y Catamarca agarra una cola de esa región chaqueña, por eso hay ecorregión Chaco y Chaco Serrano aquí, y está estallado este lapacho.
1: Ay, me muero, me haces acordar a la obra Lapachos en Primavera, hermoso, cantada por la Negra Sosa.
3: Entonces, aquí mientras esperaba a ustedes la nota, hoy es un día atípico de Catamarca en esta época, porque en septiembre normalmente es un mes ventoso, pero de pocas lluvias. Este año, y entendemos que en relación a lo que está pasando a nivel planetario con la crisis climática que hay, este año fue un año muy lluvioso. Hoy estamos con una lluviecita, pero para acá la lluvia es una bendición. Yo sé que a ustedes la lluvia están resaturados. Acá cuando llueve es una bendición. ¿Por qué? Porque el agua acá muchas veces se escasea. El agua vale muchísimo más que cualquier otra cosa y que cualquier otro bien que los humanos puedan querer en esta tierra. Para Catamarca el agua vale más que todo.
0: Sí, escuchame una cosa, Augusto. En esa lógica, primero, yo a toda la gente les cuento, si quieren, ya en YouTube el director de cámaras nos puso unas imágenes hermosas, hermosas, de todo lo que tiene que ver con esta cooperativa Moliendas de Ambato, que vos las encontrás en internet, en el Instagram, poniendo moliendas.ar.
3: Exactamente. ¿Sí?
0: Moliendas.ar, ahí te aparece. Y en estos mismos momentos están nuevamente las imágenes de la hermosura,
1: sí,
0: de lo que
1: cómo
0: se
1: están
0: ve
1: trabajando,
0: y de lo
1: sí
0: que significa el trabajo.
1: Y la imagen también de Augusto, sí,
0: no,
1: sí.
0: No, hermoso. La verdad que una cosa de locos. Pero bueno, escúchame, Augustito. La verdad, sí, tocayo. La verdad, a mí lo que me gustaría es hacer en una breve síntesis, muy breve, sí, muy breve, pero
3: cosa difícil para mí.
0: Ah, bueno. No te preocupes. Ay, lindo, yo te piso y te corto. Entonces,
1: cosa difícil para mí, qué lindo.
0: Bien, yo lo que te voy a pedir es nombrame o no nombrar a cada uno de los integrantes, pero contanos, ¿cuándo empieza Moliendas de Ambato? ¿Cuándo empezó? ¿Sí? ¿Cuántos socios cooperativos eran? Y en la actualidad, ¿cuántos socios cooperativos son?
3: Perfecto. Bien, esto que vos dijiste, el cooperativismo es algo ausente, es una construcción de vida y una construcción de economía, una construcción de sociedad, una construcción de mundo. Es decir, cuando pensamos el cooperativismo, pensamos y nos plantamos en una forma de construir el mundo. Hace más de 10 años, en el año 2014, un grupo de trabajadores y trabajadoras, algunos que venían de la producción, no era mi caso, de la producción agrícola, yo venía de la producción artística, ¿sí? Algunos que venían de la producción agrícola, otros que venían de tipos de actividades más de construcción asalariada y demás, nos juntamos ante la necesidad, y esto es muy importante, siempre para construir un mundo, hay que partir de un lugar. Entonces, los 13 de Manchester que constituyeron esto que es el cooperativismo partieron de una necesidad. Moliendas de Lambato, en el 2014, en ese momento, cuatro integrantes partimos de una necesidad.
0: Bien.
3: ¿Cuál era la necesidad? Un cambio en la construcción de la alimentación, es decir, nos debatía el alimento. Es decir, ¿cómo vos? Tenés 59 años, yo tengo 55, nos empezábamos a plantear un cambio en la forma de la alimentación y veíamos que había mucho, por así decirlo, mucha despiedad en la forma de producir el alimento y demás, y que eso se traduce en grandes problemas en la salud, en la gente.
0: Sí, entonces, y en la actualidad, en la actualidad, ¿siguen siendo esos mismos cuatro socios?
3: No, mucho más.
1: ¿Cuántos son ahora?
3: 10 asociados. La cooperativa tiene 10 asociados, hoy por hoy creció exponencialmente. En estos años, una cooperativa para ubicar a toda la población, una cooperativa que se dedica desde sus orígenes a trabajar con frutos de monte nativo, con los frutos del algarrobo, el chañar, el mistol, producimos harinas y tostados, ¿sí? Harinas para reemplazar el azúcar en las tortas, en los budines y demás, y los tostados que son para usar igual que el café, pero no tienen cafeína, no te hacen daño a la salud, son exóticos, son sabores riquísimos y a la vez te generan beneficios y son más baratos que un café de los más baratos en una góndola de supermercado.
0: Totalmente. Entonces, a mí me encanta, ¿sabes qué? A mí me encanta ver dentro del video que nos pasa el director de cámara. Me encanta ver lo que es la producción y aparte la imagen arranca, digamos, desde cómo se fue construyendo. Tremenda. Pero aparece una figura importante que es la del mercado. ¿Qué es el mercado?
3: En el año 2022, más o menos 2023, empezamos a unirnos con otras cooperativas, ¿sí? De producción, con otros productores de la zona, y para el año 2023, en esas charlas donde uno va intercambiando, vemos que estamos con dificultades en los sistemas de comercialización, es decir, tenemos mucha producción, pero no tenemos lugares de comercialización. Para el 2025, eso ya se presentaba como algo grave, decidimos conjuntamente instalar un mercado, que es el mercado cooperativo productivo Catamarca. Hermoso. ¿Qué tiene ese mercado? Un espacio físico que está en ruta 4, kilómetro 5 y medio, en el predio donde está Moliendas de Lambato, que a la vez está por largar, ahora en breve, y les invito a todos y a todas a entrar a moliendas.ar porque en breve lanzamos un portal para que la gente desde ahí, desde Buenos Aires, desde el sur argentino, como comentaban recién, desde Mendoza y demás, puedan hacer compras virtuales y se las mandemos.
1: ¡Qué bien!
3: ¿Qué generamos los productores y las productoras asociados en este sistema asociativista? Estamos generando un sistema de comercialización propio.
0: Excelente.
3: Del productor y la productora al consumidor y la consumidora.
0: Y de esa manera sacamos del medio un montón de manos que muchas veces se quedan con
1: mucho
0: varios
1: más,
0: porcentajes.
1: Claro, mucho más.
0: Sí, pero pará, yo te cuento, mira, por ejemplo, en el YouTube, ¿sí? Recién, por ejemplo, dice, che, qué lindo el programa, qué lindo que está. Y Hugo, este Hugo es como Hugo, yo te diría, el agente 009.
1: ¿Por qué?
0: Porque es Hugo 5748. Así se llama, Hugo 5748.
4: Pero
0: Hugo
4: 5748
0: dice,
4: ahí.
0: Aquí los estoy viendo y escuchando desde Gualeguay. ¡Epa!
1: Sí.
0: Un gran saludo
1: para
0: el Santi y
1: en
0: especial para mi guitarrero favorito. ¿Quién será, che?
4: No sé.
1: Celestino Mena.
0: A ver si lo tenemos. No sé si lo tenemos el Celestino. Ahí lo tenemos el Celestino. Sí,
1: hermoso.
0: Es verdad. Sí, bueno, después Giselle dice bravo. Y acá. Gisela dice bravo. Y Augusto tiene un montón de cosas para seguir contándonos: hermosuras, datos. Yo veo ponchos, veo aretes, veo tantas cosas, pero tantas cosas.
1: Vamos a hacer, a mí me sale la docente o la comunicadora social. A ver, Augusto, nos encontramos, ¿no? Nos encontramos en un lugar, yo tengo una platea muy heterogénea, jóvenes, adultos, y te digo, bueno, contame, en 3-4 ideas esenciales, ¿qué es la cooperativa Moliendas de Ambato? ¿Qué hacen? ¿Y cuáles son los productos? ¿Vos qué me dirías?
3: Cooperativa Moliendas del Ambato es una organización productiva, una empresa social cooperativa, integrada por 5 familias y conformada por 10 trabajadores y trabajadoras de esas 5 familias que desarrollan actividades de producción agroalimentaria. Mira. ¿En qué líneas? En líneas de trabajar la revalorización de los frutos de monte nativo, como dije, algarroba, chañar, mistol, también otros que no son nativos, como el higo y demás, y todo eso transformarlo en harinas y tostados. A la vez, wow. Cooperativa Moliendas del Ambato se une con otras organizaciones y crea un mercado que ese mercado le permite a los productores tener un canal de comercialización y le permite a los consumidores acceder, por ejemplo, a un poncho de aranitas hilanderas que vos en Buenos Aires lo tenés que comprar capaz que a 2 millones de pesos y el productor saca menos del 30% de eso. Totalmente. Vos vas a poder comprar ese poncho por menos de 250 mil pesos.
1: Yo quiero ir a Catamarca ya, diría el PT.
0: No, pero escúchame, no vas a necesitar ir a Catamarca. Lo que vas a tener que hacer.
3: Porque te vamos a invitar desde ya.
1: Qué lindo. No, pero yo quiero ir a ver los lapachos en primavera.
0: Yo quiero ir a tomar el vino que aparece en el video.
1: Además,
0: hay un vino.
1: Usted sabe que yo tengo que ir a cumplir una antigua promesa de mi abuelo Félix a Nuestra Señora del Valle. Y hago todo. Veo el lapacho en flor. Tomo vino.
0: Que la, vos te enganchás con toda la Virgen, nena, que la de Itatí cuando estaba el Santi y
1: sí,
0: el Celestino.
1: Y sí,
0: ahora le mandá la del
1: Mi amigo, el padre Julián Cini, el padre Fernando Echevarría, ¿a qué advocación? ¿A la Itatí o no?
0: Mira, me agarra la tos.
1: Mi amigo, qué maravilla. Pará, qué maravilla.
0: Escúchame, estamos saliendo en vivo en las redes del Santi Torres, ¿sí? arroba santiago.torres.
5: Guión bajo.
1: Ahí está.
0: ¿Termina con guión bajo?
5: Termina con guión.
0: Ah, entonces vos pones santiago.torres_ arroba, te metes en el Instagram y ahí está saliendo en vivo en estos momentos
1: dando una mano.
0: Y gracias a Augusto Pastore que nos permite que hagamos esto.
1: Radio Nacional Folclórica desde Maipú 555, con este lujazo que es tener estos musicazos y con este lujazo que es visibilizar a nuestras cooperativas. En este caso, la cooperativa Moliendas de Lambato de Catamarca. Augusto, ¿qué decirte? ¿Cuánto por charlar, mi amigo?
0: Una propuesta para Augusto.
1: Qué maravilla.
0: ¿Me deja que le haga una propuesta,
1: sí,
0: Augusto?
1: Claro.
0: A ver si me la acepta.
1: Sí, que vayamos.
0: Augusto.
1: Hacer el programa.
0: No, le tenemos que pedir, nos tenemos que poner de acuerdo y le tenemos que decir a Ramiro que pague la camioneta y nos vamos. No, mentira. Escúchame.
1: Y hacemos peña todo. Transmitimos el programa, hacemos peña todo.
0: No, pero pará. Yo lo que te propongo es lo siguiente, Augusto.
3: Sí.
0: Tenés un minuto odol en el aire.
1: Odol,
0: como,
1: antiguo.
0: Antiguamente, ¿viste? Ya sé, sí. Minuto odol en el aire.
1: Espere, Celestino te mira como diciendo, ¿qué será odol?
0: No, ni usted, claro. Idea. Es una pasta de diente, nene. Bueno, claro, escúchame.
1: Ay, chiquito.
0: Minuto odol en el aire.
1: A ver.
0: Para que le digas a la oyentada lo que vos crees, o que te olvidaste, o que es lo más importante sobre Moliendas.
3: Bien, en primer lugar, invito a toda la oyentada a que visiten nuestras redes, entrando por moliendas.ar, ¿sí? Eso en primer lugar, encontrándonos tanto en redes sociales, la página web y demás. Bien. A la vez que en breve, a partir del 22 de este mes, de fin de este mes, vamos a estar lanzando el portal virtual, invitarlos también a recorrer todos los productos que tienen desde nogaleros, productos de nogaleros, olivícolas, aceites de olivas de la mejor calidad,
1: de
3: olivos,
0: mermeladas,
3: exacto, vinos de Siján, vinos de Fiambalá, vinos de altura, vinos de alta, o sea, buenos vinos para tomarse unos buenos vinos también.
1: Qué lindo.
3: A más de 12 cooperativas que integran el.
1: Yo me quiero ir.
3: más de 12 cooperativas que integran el mercado, más de 20 organizaciones productivas, más de 400 productos, tanto productos regionales como de producción local y también de producción nacional, porque hay productores como cooperativa de cooperativas de Misiones que nos mandan yerba mate, o sea que tenemos una vasta producción para ofrecer.
0: Excellent.
3: Y en particular también que cuando quieran vengan a visitar Moliendas del Ambato, está en un predio que es hermoso.
0: Ahí estamos viéndolo.
3: El Ambato es bello. Al lado del predio está un predio, un espacio de 1613 de la época de los jesuitas, una construcción alucinante para visitar. Tenemos un camping de casi una hectárea, tenemos toda nuestra sala de producción para poder hacer visitas, es decir, que en la medida que puedan también se acerquen, que visiten a los productores, que tengan intercambios, y desde ya que la potencialización que hacen en la posibilidad de generar, ahora cuando abramos la página virtual, compras virtuales, fortalece el vínculo entre productores y consumidores y fortalece a estas organizaciones que pensamos, vivimos y desarrollamos nuestra actividad de una manera, que es el asociativismo.
1: Mi amigo, y ahora...
0: Llegó a tiempo recién. Bien ahí, lo hizo y lo logró.
1: Mi amigo, bueno, ahora vamos a hablar un poquito en serio. Sencillamente, pare un poco. Sencillamente, poner a disposición dando una mano. Vos sabés que tenemos la inmensa alegría que fue el primer programa en vivo en Nacional Folclórica allá por mayo del 2001. Y tenemos la inmensa satisfacción de que son 26 años de continuidad. Hubo algunos momentos.
0: Que me la fumo a la Lili.
1: Hubo algunos momentos que les puedo decir la verdad, fue, Luisito se va a acordar, que yo me despedí al aire con unas lágrimas, y al sábado siguiente estábamos de vuelta en el aire. Porque la oyentada nos banca, nos sostiene, los compañeros de la radio también, porque fueron camionetas, colectivos, no sabes las cosas que hemos logrado en estos 26 años. Así que formalmente este programa es tuyo, a disposición para difundir todo lo que necesiten, todo lo que haga falta, contá con este Dando una Mano.
0: Mira, acá, por ejemplo, en el YouTube dice, Gisela, yo ya me suscribí a al Instagram. Después, Mary Reynoso 341. Este YouTube que le pone a todos el agente 86, no puede ser. Bueno, dice, buen día, estoy escuchándolos y viéndolos con mi mamá. Saludos a Santi y a Celestino, mi guitarrero favorito.
1: ¡Epa! ¡Mi vida!
0: Esta Mary Reynoso, que quizás tiene intenciones raras, pero no. Y después, ¿sabes lo que dice Mary? Mary dice, felicitaciones en estos momentos. Tener una cooperativa para todos los argentinos es realmente una cosa de locos. Así que, Augusto,
1: estamos en un mundo donde te dicen que te hagas la tuya, que en un mundo donde tenés que apostar, en un mundo donde se cae el de al lado y hace de cuenta que no lo ves. Gracias a la vida, gracias a Dios y gracias a la buena gente, son muchos más los que apuestan a estar asociados, los que apuestan a dar una mano, los que apuestan a seguir comprometiéndose con aquellos que no lo están pasando bien. Así que formalmente, Augusto, hasta pronto y contá con este espacio para lo que necesites.
3: Bueno, muchísimas gracias. En la despedida, entonces, saludar a toda esa oyentada. También los medios de comunicación, y en este caso esta forma de construir la comunicación, es una forma asociativa, es una forma donde la participación de la oyentada pasa a ser protagónica en ese sentido, y agradecer desde ya estos espacios que proponen esto, darle un lugar a otras formas de construir. Uno no cuestiona las formas de construir, una y uno proponen otra forma de mirar, construir y desarrollar el mundo.
0: Y así con esta frase, despedimos un fortísimo aplauso a mi amigo personal.
1: Nos vemos pronto por
0: Augusto
1: Catamarca.
0: Pastores, chao, Augusto.
2: Gracias.
0: Saludos,
2: Augusto.
0: Para todos los miembros de la cooperativa Moliendo.
1: Chao,
0: abrazo. Chao, ídolo. Y escúchame, Sandra, te voy a pedir un favor. Sí, a mí me gustaría irme un poquito con Fortunato Ramos ahora. Escucharlo a Fortunato,
1: maestro.
0: Por ejemplo, tocando Tarquiña, ¿sí? ¿Qué te parece? Y te, oyentada, se viene el bailanta.
1: Dale.
0: Se viene
1: dale.
0: La bailanta.
1: Cambiá la yerba del mate.
0: El bailecito, ¿cómo era? No, el enganchadito.
1: No, el enganchadito.
0: Se viene un enganchadito hasta las 11. Hay premios, sorteo. El oyentor va a cantar.

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0: Y seguimos aquí en Dando una Mano y se viene el baile, se viene el baile. Pero antes, yo a mí me gustaría hablar con el chango, ¿sí? Que,
1: con los changos.
0: Sí, que ahí los están viendo seguramente, los están viendo.
1: ¿Sabe que me pongo muy contenta desde mi rol de maestra, de docente?
0: ¿De
1: qué
0: se pone
1: bueno,
0: qué
1: bueno. Es verdad que son jovencitos, pero además uno se maravilla y se alegra ver cuando hay tanto talento. Porque entonces va a ser.
0: Talento, pero.
1: Horrible,
0: esto corre.
1: Ese chiste de Lelutier a usted no le queda bien porque Lelutier eran unos grosos. Bueno, estamos aquí. Si vos estás sintonizando, dando una mano Radio Nacional Folclórica, un día tremendo con estos invitados de lujo.
0: Pero pare un poco, escúcheme. Sí. ¿Por qué no me dice esa yerba amiga, la soberana? Sí, ¿por qué no me habla de ellos un poquito? Porque yo tengo que cambiar. Mira, Luis me dejó el mate por allá lejos.
1: Pero, ¿qué des?

0: Palma, el Pancho Velo, el padre Pancho, que tiene, tenemos el proyecto Con Gloria Ajá. Vivir, que es la construcción de viviendas para pibes que lograron superar ese flagelo horrible que es la droga. Sí. Entonces, yerba mate, la soberana, todo tiene que ver con todo. No te olvides, una es sí la mejor yerba.
1: Sandra, para que yo pueda manejar un poquitito mejor las cosas, ¿yo te debo algo? Acá a las 11 te debo algo, nada, seguro, ¿no?
0: Mutealo, bueno, mutealo, entonces, mutealo.
1: Santi.
0: Fechas.
1: Claro, lugares. A ver, ¿qué proyectos hay de acá en adelante?
2: Bueno, sigo grabando un poco mi música, componiendo acá con los compañeros. Ajá. Y vienen algunas fechas. El 18, no se olviden, en el JJ Cultural, sí. Vamos a estar compartiendo esta víspera del Día del Chamamé. Y bueno, el 19 voy a estar por Ituzaingó, en la Ajá. Plaza San Martín.
1: Bien,
2: ahí.
0: ¿A qué hora?
2: A las 16:30.
0: Muy bien, fundamental, mi amigo Laura. Ay, me encanta el 19.
1: ¿Dónde era?
2: En Ituzaingó, en la Plaza San Martín de Ituzaingó, está a 20 metros de la estación
1: de enfrente.
2: Hermoso. Así que hermoso. Vengan ahí.
0: Termomate.
2: Sí, totalmente. Va a estar Emiliano López, que es un amigo también tremendo acordeonista, compartiendo ahí con nosotros. Y después me voy de gira al sur, a la Patagonia, así que a los amigos había gente.
0: ¡A Fede! Fede, después te paso los datos.
2: Sí, voy a estar el 24 en Lago Puelo, el 25 en Villa Langostura, en la biblioteca.
0: Todos los lugares tan horribles, horribles esos lugares.
2: En Lago Puelo, el Club de Gaiteros, que está buenísimo. Y bueno, el sábado 25 voy a estar en el Museo de los Viajeros, en Bariloche, y el 27 en Dinahuapi. Así que, pero los invito ahí a sumarse a las redes sociales, que está la información más detallada de esta gira que venimos ya sosteniendo hace un tiempito en formato dúo, con en este caso me va a acompañar Martín Pérez. Y bueno, tocando música, después voy a estar en octubre en el Encuentro de las Provincias en Moreno, que es el día 11 de octubre. Una festividad hermosa, es 10 y 11.
0: Fin de semana largo.
2: Uh-huh. Sí, así que voy a estar ahí compartiendo acá con los muchachos también ahí en ese evento, Encuentro de las Provincias. Ajá. Así que se vienen varias fechas. Bien. Los invito a que
1: agenda
2: se sumen
1: cargada.
2: A las redes sociales y bueno.
1: Pero pará, vamos a hacer algo. ¿Qué? Che, toda la gente, ¿viste? Porque la correntinada, cuando dice, che, vamos a armar una fiesta. Bueno, anota ahora porque yo te lo voy a decir una sola vez. No te lo digo más. Anota @ Santiago, o sea, Santiago con S de Santiago.
0: Horrible, señor. Punto. Ya bastante con el Tony Gutiérrez que le mandamos.
1: Pará, déjame decir la red. Santiago punto Torres guión de abajo, o sea, sublínea, como que para el coso, el guión de abajo, ¿sí? O sea, pone mayúscula, guión. Ahí te aparece el @ Santiago.Torres guión de abajo y te aparece el Santi. Y te aviso, el que responde ahí no es ningún community manager. Nada. Es el Santi.
2: La soberanía propia.
1: Claro.
3: Mira, el Fede dice: me sumo a la de Dina Guapi. Así que vamos, ahí va a tener el oyente.
2: Bueno, ya le vamos a mandar la información porque eso es por privado. Así que ahí le vamos a enviar la.
0: ¿Viste?
2: La
0: ya ¿dónde te consiguen? Ya. Qué ya, grande, espectadores, mirá. Para tu gira.
1: No,
0: acá,
1: el Fede.
0: Mano.
1: Es más, de
3: 2.000 kilómetros y ya tenés el oyente.
1: Cordero. Lleva cordero el
0: acá
1: Fede.
0: Acá vino y trajo cordero y todo.
3: Va con cordero, Fede.
0: Luisito, no sabes lo que fue.
1: No sabe el cordero patagónico que nos comimos.
2: Y vamos a estar al mediodía el domingo, así que. No hay problema.
3: Vos llevas el cuchillito ya preparado.
0: Ay,
3: ¿no?
0: Qué lástima, yo tendría que viajar.
1: Bueno, pará, nene. Ya. Yo prometí bailanta. Prometí bailanta, así que la ausentada está desesperado. Me están escribiendo acá. ¿Y para cuándo la música que quiero bailar? Dale, poné.
2: Vamos. A ver. Pongo Alberto, el maestro Tarragó.

0: hermoso.
1: Para que la anciana de 100 años se empacó.
2: Ah, pará.
3: Mientras tanto te digo que Fede dice, si anda con tiempo, que se venga para la esquila.
0: Hoy para la esquila, me muero. Hemos visto videos donde amigazo.
2: Arreglá tranquilo eso. Mientras tanto, che, mirá, hay una campaña solidaria que
0: necesitamos,
2: se llama
0: instrumentos.
2: Doná un instrumento. Regalá una oportunidad. La música también llega a las escuelas rurales. ¿Sí? ¿Cómo haces? Te voy a dar un WhatsApp. Anotá un WhatsAppito, ¿sí? Mientras arreglamos la cosa.
3: La verdulera.
0: Y tenemos mensaje, tenemos un mensajito.
2: 11-6591-4660. Te lo repito. 11-6591-4660. Ahí podés donar instrumentos musicales, flautas dulces, guitarras, instrumentos de percusión, etcétera. Pero nuestro oyentor nos cantó esto.
0: A ver.
4: Bien, aiga, niña Rosario, sí. Todos los hijos que tiene.

0: Niños que sueñas,
1: Rosarito,
0: Rosarito, verá tu vocación.
2: Pide una ronda
0: de blancos de la.
2: Escúcheme, mi amigo. Escúcheme, mi amigo. Gracias. Qué regalazo. Con manos sucias de tizas. Siembra. Haga silencio. Siembra.

0: Gracias, mi amigo Yentor, me hiciste acordar de este temón. Yo sé.
1: Muy bien.
0: Los sueños hermosos.
1: Bien, escúcheme una cosa.
0: Hermoso.
1: Bueno,
0: gracias, mi amigo.
1: Vamos preparando. Sí,
0: vamos dando ganadores,
1: vamos
0: a ver si puede destrabar,
1: ¿sí?
2: Me falta el bolillero.
0: Demos lugar al ganador, sé bonito. A ver si podemos destrabar a la muchacha.
2: Tenemos para el Club Social Cambalache, Defensa 1179, hoy Casiana Torres a las 21 horas. La ganadora es Gloria con el número 792. Vas un ratito antes, Gloria, y retirás las entradas. La Ruta del Charango, Rolando Goldman en La Paila, Costa Rica 4848. Hoy, 21 horas, el ganador es Ricardo con el DNI 415. Para el próximo jueves, 17 de septiembre, en La Paila, Costa Rica 48, Ariel Acuña con amigos. La ganadora es Manuela con el número 264. La remera de la pinturería de Héctor, nuestro oyentor, que nos canta siempre una canción, en Suipacha 642. El ganador de la remera es José Luis con el número 873. Tenés que llamar al 4322-7272 y decirle qué número tenés y ir a retirar la remera.
1: Pará. Chicos, quédense tranquilos. No vuelvan a poner la mesa. Córranla, porque ya está.
2: Ya arreglamos
1: la verdulera.
2: Un premio nada más.
1: Dale, a ver.
2: Para el Club Argentino Juniors, el templo del fútbol.
0: Ajá. Sí.
2: Museo de Diego Armando Maradona. La ganadora es Eliana con el número 959.
1: Bien.
2: Le vamos a mandar toda la información por WhatsApp.
1: Ok, bien, ya tenemos todos los ganadores. Les agradecemos a todas las personas que nos permiten, ¿sí?, llegar a cada una de sus casas. Los de la Patagonia, como el Fede, prepárense.
0: Joel de Cuba,
1: sí,
0: gracias.
1: Lo único
0: gracias.
1: Que tienen que hacer es anotar este
0: gracias.
1: Instagram, @santiago.torres_. Y ahí el Santi mismo te va a estar contestando, te
0: hermoso.
1: Va a estar mandando mensajes, te va a estar diciendo, che, voy a estar en tal lado, en tal otro.
0: Como de costumbre, felices
1: antes
0: de ser
1: antes
0: puentes.
1: De irnos,
0: sí.
1: Hablamos 10 veces.
0: ¿De qué?
1: De un misionero.
0: Ah.
1: El cosechero en la menor sale medio cosechero,
0: pero como homenaje a todos los maestros de nuestra cultura nacional. ¡Qué lindo!

0: bueno. Al maestro Sixto Palavecino y a todos.
1: Quedan cinco minutos de un enganchadito. Sí,
0: sí.
1: Del enganchadito. Vamos. De Santiago Torres.
2: Y Celestino.
1: Santiago Torres, Celestino, que van a estar el miércoles. No, el jueves 18 de septiembre.
0: Víspera del día del chamamé, viernes 18 de septiembre, 21 horas en el JJ Cultural. Sí. Jean Lloré, 347. Entradas Pass Line. Y vamos a celebrar.
1: Lili está jugando a la escondida cuando sale la cámara.
0: Vamos a celebrar la víspera. Y ¿saben qué? Gracias. Estamos felices, felices como todos los sábados, gracias a estos amigos músicos, a ustedes, la oyentada, y a todos que hacen posible este Dando una Mano.
1: Nos vemos el viernes 18. El viernes 18 nos vemos a la noche.
0: A las 21.
1: Y después
0: 21.
1: Nos vemos. Coso,
0: sí,
1: ¿eh?
0: Nos Chau. Vemos ahí.
1: Pórtate bien.
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0: solo. Gracias, gracias, gracias, gracias. Nos vemos y sigan dando una mano. Gracias, cuídense mucho.
1: Celestino Mena,
0: 98.5. Cuídense mucho, chau.
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2: Allá en mi pueblo, la tarde es azul, transparente. Tiene un silencio largo, extendido, y sin embargo se escucha todo en detalle. A veces pareciera tener sonoridades como de infinitos cristales cayéndose, rozándose, rompiéndose por todas partes, como una llovizna o como una música.

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1: 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Una de la tarde en la República Argentina. Hito tecnológico. YPF incorporó el primer set de fractura eléctrica de Argentina para potenciar el desarrollo de Vaca Muerta. Será aplicada a operaciones no convencionales. Desde la petrolera de Bandera explicaron que esa tecnología eléctrica permite una operación más eficiente y confiable, con mayor precisión en el control de los parámetros operativos y la reducción de las tareas de mantenimiento asociadas a sistemas tradicionales. Dengue. En diálogo con Nacional, la pediatra Vanessa Castellano afirmó dónde se puede pedir turno para vacunarse.
2: La vacuna está implementada en forma individual. Cualquiera puede solicitar la vacuna en el sistema privado a partir de los 4 años sin límite de edad. Pero las provincias han decidido incorporar la vacuna dentro de los planes de prevención y la estrategia integrada de prevención del dengue a distintas edades. Por ejemplo, en Ciudad de Buenos Aires la vacuna está implementada entre los 15 a los 59 años pidiendo un turno previo. Hayan tenido o no hayan tenido dengue, pueden acceder a la vacunación. Y en la provincia de Buenos Aires es similar el rango de edad.
1: El estado del tránsito, corre Ernesto Arriaga.
3: Continúa con mucho tránsito la ruta 5 desde Luján a la fiesta del Salamín Quintero en toda la zona después de Luján, en Mercedes. Por favor, hay mucho tránsito egresando y circulando la zona. Por favor, precaución. Por otra parte, la concesionaria de la ruta 5 está realizando un operativo de seguridad vial con policía de la provincia de Buenos Aires.
1: El tiempo. En la cumbrecita Córdoba, donde nos escuchás por M750 kHz, FM 100.1 MHz, rige una alerta amarillo por nevada. Ahora, cielo nublado con lluvia débil, la térmica 9 décimos de grado, humedad 97%, en tanto en Buenos Aires y alrededores. Cambió pronóstico, se indican lluvias aisladas para esta tarde, luego mejorando, mañana muy nublado, sin lluvia pero frío. La semana primaveral, salvo el miércoles, frío ahora, cubierto, la térmica 6 grados 3, humedad 77%, viento sur a 19 kilómetros por hora, presión atmosférica 1028,2 hectopascales.
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0: Muy buen mediodía, ¿cómo les va? Acá estamos, es sábado y es día de fiesta, porque los sábados está Soy Nacional por Radio Nacional AM870, por la Folclórica 98.7, desde aquí, desde Maipú 555. Todavía en el aire, por más que ya ha pasado un rato, con respecto a la celebración hermosa que tuvimos de los 10 años. Estamos transitando el año 11 ya,
1: sí,
0: ¿no?
1: Exacto.
0: Estamos transitando los 11. Si cumplimos 10 es porque estamos viviendo el 11. Mach Pato es la productora desde hace 10, casi 11 años. Y te digo hola, buenas tardes.
1: ¿Cómo estás? Buenas tardes, bienvenidos a todos.
0: Ah, hoy va a ser así. Ella está un poco cansada porque festejó tanto, chupó. No quiero mandarla al frente, no quiero, pero
1: gracias.
0: Quedó medio culo para
1: no,
0: arriba.
1: Me
0: no, bueno. El que tiene todas las antenas colocadas en su lugar es el Chavito Schiavone, que es nuestro manita señor grabador director de hoy. Lo tenemos a David en la cámara que vos estás mirando por el canal de YouTube, Soy Nacional. Cris Rego está haciendo en este momento un llamado telefónico porque vamos a tener a una amiga que va a estar charlando, una amiga madrina del programa, o sea, te la digo así de corta, con la que vamos a estar charlando, porque hoy 12 de septiembre es un día especial, por muchos motivos. Primero voy a saludar a nuestros auspiciantes y enseguida te explico por qué hoy 12 de septiembre es un día especial. Vamos a saludar a los amigos de Gracia, que siempre nos acompañan. Por supuesto, siempre tenemos una Gracia con nosotros, más allá de que tuvimos la felicidad de entregar la Gracia del sorteo del Mundial y de los festejos de los 10 años. 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Besos para ustedes. 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El otro día llegamos y estaba tomado,
1: sí.
0: Estaba lleno de gente, y entonces estuvimos a punto de decirle a uno de los de la fiesta, che, decí que vení de parte de Soy Nacional y te hacen un 10. Y después pensamos que era injusto de nuestra parte bardear de esa manera, porque tampoco son nuestros amigos.
1: Fue
0: Javier, Alejandro, Marcos, Diego, son todos nuestros amigos, no podemos.
1: Fue un chascarrillo interno.
0: Absolutely. Bueno, hoy entonces tendremos la visita de una amiga, se llama Claudia Brandt, te lo anticipo porque vamos a recorrer un poco toda su historia, que es muy interesante, muy importante, ha hecho cosas muy grosas a lo largo de su vida. Está iniciando su regreso a la Argentina, ya siente que cumplió una etapa en Los Ángeles, pero ya ella misma nos va a contar de su regreso. Hoy 12 de septiembre, nació en 1931... un muchacho llamado Felipe Alberto Miletari Miagro.
1: ¡Epa!
0: Este muchacho, que cuando era muy joven y empezó a escribir, le dijeron, afloja un poco con los nombres, adoptó su segundo nombre, o sea, Felipe Alberto Alberto, y adoptó un apellido que era una adaptación del apellido de su mamá, que era Miagro. Alberto Migre, de él estamos hablando, hombre que nos deleitó a los argentinos. La Argentina se detenía para ver sus teleteatros. Un hombre muy culto, un hombre que escribía cosas bellísimas, que era muy melómano porque le gustaba mucho todo lo relacionado con la música, que leía poemas en su programa de televisión. O sea, él leía un poema en el teleteatro Y al otro día se agotaba el libro de poemas. No. Te lo juro. Yo creo que la chica que está en la línea, capaz que nos puede contar un poco más. ¿Está en la línea la chica? Señora.
2: ¿Cómo no? Ese libro que te referís vos.
0: ¿Viste?
2: Era Julia Pilucchi Farni. Julia. Exactamente.
0: ¿Viste? Lo dije bien, ¿no? No mentí.
2: Sí, vos lo dijiste bien.
0: No, bueno, lo dije bien, quiere decir que no estoy así, inventando nada.
2: No, es así.
0: Estamos en comunicación telefónica con mi amiga María Celina Parrondo, alias Marilina Ross.
1: Madrina del
0: programa. Madrina de nuestro programa, que siempre está cuando la necesitamos. Y hoy Pato decidió homenajear a Migré y entonces estuvo charlando con la otra Pato, que vos tenés al lado tuyo, Marilina, y estuvieron hablando, sí, de las canciones y qué sé yo y qué sé cuánto. Y entonces de repente había cosas para preguntarte, ¿no?
1: Sí, ¿quién mejor? Sí, hola, claro. María, ¿cómo estás, Pato, acá?
2: Hola, Patito, ¿cómo estás?
1: Todo bien. Bueno, nada, yo estuve leyendo muchísimo de Migré. ¿Cómo te convenció? Primero quiero saber eso. ¿Cómo te convenció para que actúes para esa tremenda telenovela?
2: Mira, lo conocí comiendo una pizza en la esquina de Canal 13.
0: Perfecto.
2: Y allí, él, que no existía el libreto de Piel Naranja, estaba todo en su cabeza.
0: Ay, Dios.
2: Y era tal la pasión que me transmitió, que quería hacer conmigo y que quería hacer con este proyecto, que me convenció la pasión que puso al explicar lo que quería hacer.
0: Qué hombre seductor.
2: Que sí.
0: Qué hombre
2: dije
0: seductor.
2: Que sí,
0: claro.
2: Ahí en ese momento.
1: Al instante dijiste que sí, sin leer, o sea, solo con el guión que él te estaba contando. Qué formidable.
2: Nada, con la idea.
1: Con la idea.
2: No
1: claro.
2: Había el guión, había una idea nada más, pero una pasión en el relato,
1: claro,
2: que ponía, que yo dije, yo tengo que trabajar con este ser. Es claro, increíble.
1: Claro.
2: Y a mí también me mueve también la pasión, me mueve el sentimiento, entonces en eso confío y hacia allí voy, y entonces quise participar de este proyecto.
0: Yo me lo acuerdo bastante,
2: y fue,
0: Alberto.
2: Y fue la única novela que yo hice.
0: Claro, claro. Por eso yo le
2: ni
0: contaba
2: antes,
0: a Pato,
2: ni después,
0: antes ni después. Venía de Cosa Jugada, venía de Yo Soy Porteño, Cosa Jugada y La Nena, pero no del teleteatro.
2: Exacto.
0: Claro, claro. Todos lo conocimos a Migré porque a él también le gustaba estar en cámara. ¿Te acordás que hacía, no sé si era al final de Piel Naranja tuvo que explicar por qué hizo esa cosa horrorosa, ¿no?
2: Al final de Piel Naranja sí estábamos allí sentados junto a él.
0: En el estudio, y porque todos lo queríamos matar. O sea, los que estábamos siguiendo Piel Naranja no podíamos creer que de repente era Romeo y Julieta, ¿viste? Era una cosa espantosa el final. Una
2: sí,
0: locura.
2: Y quiero en este momento agradecerle a él que en el comienzo de la siguiente novela puso un maniquí que lo llamaba Señora Clarita. No la puedo nombrar Señora Clarita. Empezó diciendo. Y yo ya estaba prohibida. Entonces él me dedicó todo un speech al aire, que no pudieron hacer nada, nadie lo pudo detener.
0: Nadie lo pudo frenar.
2: Y me llegó a mí ese comentario a través de una carta de mi padre, que acababa de ver esto y que estaba conmovido. Y bueno, y después yo le agradecí enormemente.
0: Claro.
2: Eso.
0: En definitiva, el final de Piel Naranja era como una metáfora de lo que estaba sucediendo, ¿no? Más allá de que en Piel Naranja tenía que ver con no con una cuestión política, sino con el amor y con el odio y con todas esas cosas, con las pasiones humanas, pero ahora que lo contás de esta manera, lo asocio de otra forma y ya no voy a decir que espanto el final de Piel Naranja, voy a entenderlo mejor, lo voy a asumir como que ya no estabas más, ya no podías estar, claro. Tal cual.
2: Y él a mí me preguntaba, ¿vos qué harías? ¿Vos qué harías en esa situación? Porque él escribía el siguiente libreto después de que el que grabábamos estaba saliendo al aire.
0: ¡Oh, qué locura!
2: Y en ese momento de verlo en el aire, el programa, se sentaba en su máquina de escribir y escribía el siguiente capítulo. Ajá. O sea, nadie sabía de qué se trataba.
0: Impresionante.
2: Y yo estaba muerta de desesperación por leer el siguiente capítulo. Claro. Para ver qué pasaba.
0: Claro, claro. Y quererme tengo...
2: me preguntaba yo qué haría.
0: Claro.
2: Y yo en un momento dado le dije, y yo me iría con él a Paraguay.
0: Ah, perfecto. Claro.
2: Y bueno, y hizo eso, nos mandó a los dos a Paraguay, pero eso nos costó caro.
0: Les costó carísimo.
2: Porque fue una tragedia en realidad, no era una novela, era una tragedia.
0: Era una tragedia griega, sí, sí.
2: No había solución, digamos, no había posibilidad de salida.
0: No había. ¿Y Quereme Tengo Frío se hizo famoso por Piel Naranja?
2: Y claro, porque...
0: Ya existía el disco, el disco ya existía.
2: El año anterior.
0: Claro.
2: En el 74 yo grabé
0: Estados de Ánimo. Claro.
2: Y sí, Quereme Tengo Frío salió allí, pero bueno, no pasó nada, como solía pasar en aquella época con las mujeres.
0: Claro, claro.
2: No había mucho apoyo de las compañías,
0: claro,
2: y todo eso.
0: Claro que
2: entonces,
0: sí.
2: Cuando empezó a sonar en Piel Naranja, claro, fue un bombazo. Y además él se enamoró de mis canciones.
0: Claro.
2: Entonces, que no solamente era Quereme Tengo Frío, me hizo poner, digamos, que estaba componiendo, por ejemplo, con la guitarra en el altillo, en una escena, que quería componer una canción y le salía Quereme, ¿entendés?
0: Genial.
2: Hacía una escena
0: genial,
2: dramatizada,
0: claro,
2: con las canciones.
0: Perfecto, perfecto, perfecto.
2: Y fotos mías también puso,
0: claro,
2: y varias veces.
0: Me imagino.
1: Y después, bueno, también se usaron otras canciones tuyas para otras telenovelas, ¿no? De él.
2: Así es, sí. Me acuerdo de una escena que estaba acá, estábamos tomando el té en mi casa y...
0: Esto
2: y
0: ya, bueno, ya cuando volviste, ya al
2: sí,
0: volver.
2: Sí, ya a la vuelta, claro. Y me habla de la siguiente novela que estaba proyectando. Y entonces, bueno, él se fue para su casa y yo agarré la guitarra y me puse a componer así, llevada por lo que él me acababa de decir.
0: Claro.
2: ¿Y sabés qué compuse ahí?
1: Eso que dicen a Marce.
2: Tiempo de ternura. Tiempo de ternura.
0: Mira.
2: Y con la imagen, yo tenía la idea de una reunión de mucha gente donde todos hablaban, todos estaban haciendo ruido en realidad en una reunión, y había dos personas que se estaban mirando, nada más. Y con esa imagen me quedé y compuse Tiempo de Ternura. Y cuando él llegó allá a Floresta, donde vivía, lo llamé por teléfono y le dije, tengo algo para darte. Y le mandé, no sé si se la canté en ese momento, no me acuerdo cómo fue, pero ya le mandé Tiempo de Ternura, que la había compuesto en ese tiempo, en el viaje de él, de mi casa a Floresta.
0: Qué genial, qué genial. Era realmente un creador apasionado, como decís vos. Creo que lo más importante de Alberto Migré era su pasión por todo.
2: Exacto.
0: Y la música era una pasión para él, la música y la poesía, y realmente fue un hombre tan importante hasta el día de hoy. Yo creo que Nora Cárpena, por ejemplo, ha estado haciendo teatro leído, radioteatro por los barrios, llevada de la mano de las historias que Alberto escribió en algún momento, ¿no?
2: Y yo hice radioteatro de Alberto también por radio.
0: ¿A vos también hiciste eso?
2: Sí, claro, hice mucho, sí.
0: Ah, no sabía.
2: Lola Mora, un radioteatro que era de Lola Mora.
0: Ajá.
2: Lo hice yo, sí, ya en aquellos años.
0: ¿En aquella época?
2: ¿Sí?
0: Wow, wow. Bueno, Socia, gracias, te quiero con el alma. Me encanta acordarnos de Alberto. Y te mando un beso grande y nos vemos siempre, todo el tiempo, en cualquier momento.
2: Alberto está siempre en mi corazón.
0: Por supuesto.
2: Y gracias por este llamado y por esta conexión con él.
0: Te mando un abrazo fuerte. Gracias, Socia.
2: Otro para vos, que te adoro.
0: Y nos adoramos. Besos.
2: Chao.
0: Era la señora Marilina Ross, que estaba conversando con nosotros, y ahora vamos a escuchar música que le hace juego, digamos, a este onomástico de hoy de Alberto Migré, 12 de septiembre.

0: Carlos cantando Tiempo de Ternura de su disco de Amor y de Locura del año 93, y antes era la canción que le dio título a la novela o el leitmotiv de la novela, que se llamaba Esos que dicen amarse. Recién Marilina nos contaba cómo hizo Tiempo de Ternura, y la verdad que qué lindo homenajear a Alberto Migré, me encanta. Deberíamos, pues ya hemos hecho algún programa con todas canciones de novelas.
1: Solo canciones, nunca hicimos, sí. Por ahí deberíamos hacer uno.
0: O todo de Alberto Migré, bueno, pero también, ojo, porque hay Nene Cascallar, hay un montón de pibes que.
1: Novelas y series podemos hacer. Culpables.
0: Bueno, hermoso. Y ahora viene acá una mujer. Nació en Argentina, empezó a escribir canciones desde muy chiquita. A los 22 firmó su primer contrato con Warner. Largó dos discos con mucho éxito: Claudia Brandt en el 91, Tu Marca en el Alma en el 96. En el 91 ganó, así nomás. Ella es ganadora.
1: Sí, por lo que he visto. Es ganadora.
0: Ganó el Festival OTI de la Canción en México como cautora e intérprete. Y en el 95, Viña del Mar. Los dos certámenes más prestigiosos de América Latina. En el 98 se rajó a California porque dijo, acá no puedo.
1: No podemos hacerlo.
0: Es poco para mí. Y se fue a Los Ángeles y allí armó un desastre.
1: Yo seleccioné algunos porque no podía poner todos en la lista.
0: Tiene canciones grabadas en distintos géneros e idiomas. En español, portugués, inglés, francés y coreano. Con un promedio de 40 lanzamientos al año. ¿Para qué? ¿Cómo? ¿No será mucho? Y la lista de artistas que la grabaron, tenemos tres o cuatro acá. Camila Cabello, Carlos Santana, Bárbara Streisand, Josh Groban, Ricky Martin, Michael Bublé, Il Bolo, John Legend, Enrique Iglesias, Demi Lovato, Kenny G, Marc Anthony, Becky G, espera que tomo aire, Paulina Rubio, Rosario Flores, Luz Casal, Alejandra Guzmán, Reik, Sergio Dalma, Noel, Thalía, Pedro Capó, Diego Torres, Olga Tañón, Marta Sánchez, Cristian Castro, Chayanne, Luis Fonsi, La Ley, Santa Cecilia, Víctor Manuel, Alex Ubago, Soledad.
1: Domingo.
0: Axel, Tini, Antonio Orozco, Doño Carmona, Laura Parsini, Jimena Sariñana, Francisca Valenzuela, Elsa y Hermar, Luz Galle y Emilia, entre otros.
1: Entre otros, sí, porque aparte lo seleccioné. Esto es un resumen lo que te puse acá. ¿La presentamos?
0: ¿Me tengo que poner de pie?
1: Sí, de pie.
2: No, corazón.
0: Nuestra amiga Claudia Brandt vino a visitarnos y estamos muy felices. Gracias, mi queridísima.
2: Te quiero.
0: Tengo el recuerdo patente de cuando se ganó, porque aparte todavía no dije, pero se ganó varios Grammys, dentro de ellos el Grammy americano, ¿no? Como decimos nosotros, el verdadero. Y justo estábamos mirando con Marita en casa los Grammys, y cuando dijeron que había ganado Claudia, pegamos su salto. Yo creo que no hablaba con ella desde hacía 25 años, o 30, o 40, no sé cuánto hacía que no estábamos comunicadas, pero para mí fue, nos premiaron a nosotros, ¿entendés? Uno enseguida se hace cargo del premio del otro, pero era realmente muy lindo. Y bueno, y desde entonces han pasado muchas cosas lindas en tu carrera, pero hoy la verdad es que la vida te está trayendo para acá. Lo dije cuando comenzó el programa, ¿no? Claudia está decidiendo regresar con todos los frutos bajo el brazo, pero seguís con las ganas intactas, porque estás trabajando sin parar. Venís acá, estás agotada.
2: Sí, yo pensé que me jubilaba, pero me atacó el trabajo. Te juro, es una cosa de locos. O sea, no tengo tiempo ni para respirar. Es como que llegué acá y... Nada, todos quieren sopa, y bueno, y yo, por alguna razón que nunca voy a entender, se me siguen ocurriendo cosas. No sé cómo pasa, pero no son iguales a las otras, son otras cosas que me suceden. Y creo que esto de también de estar trabajando con gente mucho más joven que yo, me entusiasma.
0: Te disparo otras cosas.
2: Me disparo otras cosas y otros vocabularios y otros géneros, y es como un flash.
0: Yo sé que hace unos meses hubo un encuentro muy lindo que me dio un poquito de envidia, pero no porque yo sé que me hubieran convidado a estar, pero que se fueron para allá Soledad y Marcela Morelo, se fueron a la casa de Claudia y estuvieron una semana o 10 días juntas. Lo deben haber pasado bomba, sí, porque más allá de que, por supuesto, trabajaron, hicieron canciones. De hecho, la nueva canción de los Juegos Suramericanos es...
2: Suramericanos, pero esa la escribimos acá.
0: Ah, la escribieron acá.
2: Esa la escribimos acá antes de que las chicas fueran para allá.
0: Ah, mira.
2: En mi casa, acá en Palermo, en mi departamento el año pasado.
0: Ajá.
2: Que vino la Sole y dijo, che, pues bueno, porque la Sole me presentó a Marcela, yo no la conocía a Marcela.
0: Ajá.
2: Y Marcela me pareció divina y me encantó y me es buena compositora y todo. Y la Sole dijo, che, tengo una posibilidad de meter una canción en los juegos. ¿Quieren hacer algo?
0: Divino.
2: Sí, dale, vamos.
0: Me encantó el equipete.
2: Reventó esa canción, reventó, tiene 20 millones de views en 2 semanas.
0: Ah, mira, eso no sabía.
2: Sí, fíjate, YouTube es una cosa de locos. Y bueno, hicimos eso y ahí ya pegamos onda a las 3 y después dijeron, nos vamos a Los Ángeles. Yo dije, sí, venga, tengo una casa vacía porque mis hijos ya se fueron.
0: Claro.
2: Con un perrito, sí, ¿no? En muchas habitaciones. Y las chicas también vinieron y estábamos de fiesta.
0: De fiesta. Me encantó.
2: 8 canciones escribimos en 6 días.
0: Intensivo. Bueno, pues. La tenemos ahora aquí y entonces pues, queremos un poco homenajearte en realidad, recorrer. Oh. No sé qué nos querés contar, porque tu primera etapa fue de cantautora, digamos, de cantante y autora, de las dos cosas juntas.
2: Sí.
0: Y de repente cuando te fuiste para Estados Unidos dejaste un poco la cantora de lado.
2: Sí.
0: Y te dedicaste más a componer para otros, etcétera.
2: Sí.
0: ¿Cómo fue esa movida, la decisión? ¿Qué pasó?
2: Y pasó, bueno, te cuento, estoy escribiendo un libro.
0: ¡Ah, qué lindo! Como si esto fuera poco.
2: Como si eso fuera poco, que creo que se va a llamar Memorias de una cantautora en el exilio, porque es eso. Y hay muchas anécdotas, pero básicamente yo el primer disco que hice lo hice con Lito Nevia, Lito me agarró.
0: Ah.
2: Y en un disco que se llamaba Entonces Vale la Pena, que salió por Melopea, y después de ese disco, que yo andaba en los colectivos con un bolso, con vinilos adentro del bolso, iba acá a Radio Nacional, golpeaba la puerta.
0: Con
2: iba,
0: el disco para traerlo.
2: Claro, a ver si me dan bola.
0: Eras tu difusora.
2: Yo era mi propia difusora, porque Melopea era una compañía independiente, y Lito hacía todo lo que podía, y me dio una super mano, pero bueno, había que hacer el laburo. Eso lo hacía yo. Y después de eso, bueno, no pasó mucho con ese disco. Tengo que reconocer que hubo algunos periodistas, Marcelo Fernández Vitar, Mariano del Mazo, Eduardo Berti, esos me hicieron notas, se me dieron bola.
0: Sin duda.
2: Pero había
0: siguen siendo hasta el día de hoy referentes de la música nacional.
2: Claro. Bueno,
0: esos son los periodistas verdaderos.
2: Sí, y capos.
0: Capos.
2: Y esos me dieron bola y los demás no. Entonces, después de un tiempo, me cansé de andar en el colectivo con el bolso y empecé a hacer música con Sebastián John, que es como mi hermano. Y bueno, y ahí yo me conseguí un contrato con Warner.
0: Con Warner.
2: Entonces, ahí salió el primer disco, que era el que tenía Juntos Podemos Hacerlo, que sonaba hasta por todos lados. Y después hice un segundo disco, y cuando hice el segundo disco, que lo produjo Alejandro, nuestro querido Alejandro Lerner, con el pie... el presidente de la compañía cambió.
0: Pasan esas cosas. ¿Viste? En la compañía, sí.
2: Y entonces,
0: y se olvidan de lo que dijo el anterior.
2: El señor que vino me llamó a una reunión con el disco. Esto está en el libro, pero la estoy contando igual porque es tu programa y amerita. El señor que presidía la compañía, el nuevo señor que presidía la compañía, me dijo: mira, Claudia, a mí me parece que vos cantas muy bien. Yo no hubiera elegido esas canciones ni ese productor, y yo no te firmé. Entonces, acá tengo un papelito para que vos pongas tu firma, y abajo te está esperando su asistente con una cajita con 20 discos para que te lleves de recuerdo. Toma, así, sin anestesia. Y yo bajé la escalera y me dieron la cajita y me subí a un taxi y lloré un año. Lloré
0: feo.
2: Y lloré un año y después dije, yo tengo que probar otra cosa.
0: Claro, claro.
2: Y tenía un amigo en Los Ángeles, que se había ido a vivir a Los Ángeles porque estaba estudiando orquestación con nuestro querido Jorge Calandrelli, que falleció este año.
0: Sí, sí.
2: Y mi amigo me dijo, venite 3 meses a casa a ver qué onda.
0: Qué
2: traete,
0: bueno.
2: Traete todos los CDs, porque no había manera de mandar MP3 ni nada.
0: Claro.
2: Traete todos los CDs con todas las canciones que tengas, a ver que si pegas algo acá. Y me fui a la casa de mi amigo, y bueno, Y empecé a tener reuniones y a mostrar lo que yo hacía y quién es tu editor, no tengo editorial, y quién te cobra la plata, no sé, esa de ahí, yo no entendía nada. Uh-huh. Y ¿te interesa firmar un contrato acá? Sí, no sé qué me pueden ofrecer. Y me empezaron a llegar Universal, Sony, Warner, todos querían.
0: Mira qué bien.
2: Y yo tenía que elegir uno y elegí un contrato que fue, mi primer contrato fue con Peer Music. Y ellos me hicieron todos los papeles para poder quedarme en Estados Unidos.
0: Estamos hablando con Claudia Brandt, nos vamos a ir a la tanda, pero primero podemos escuchar.
1: Sí, yo creo que amerita Creo en mí, por la historia que acaba de cantar. La levantamos de en vivo cuando cantás con Ximena.
2: Ay, con Natalia.
1: Con Natalia.
0: Con Natalia Ximena.
2: Yo no llego a donde llega ella. Ella llega.
1: No, pero tremenda esa versión.
0: No es necesario. El video, ver el canta video. De a dos para que uno le ayude al otro. Vamos a escuchar a Claudia Brandt y seguimos charlando con ella en este programa que se llama Soy Nacional.

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17: Seguimos en este programa especial de Soy Nacional que vamos a dedicar, te diría que casi íntegramente a nuestra amiga Claudia Brandt. Recién la escuchábamos cantar Creo en mí junto a Natalia Jiménez en vivo en los premios ASCAP del 2015. ASCAP viene después, ¿no? ASCAP viene después de Pierre, viene después de mucho tiempo, pero... Pato, te quería preguntar de esa canción.
18: Sí, ¿y por qué Natalia? ¿Cómo fue ese acercamiento?
19: Porque, bueno, nos habíamos conocido en una fiesta de ASCAP unos años antes y Natalia me había dicho, yo quiero trabajar con vos, y yo la conocí y me cayó instantáneamente así, como así, con ella, así tipo, wow, yo quiero trabajar con esta mujer. Aparte yo ya sabía el caño que tenía y lo que podía hacer.
17: El caño es la voz, ¿no? Sí. Yo le aclaro a las personas que sí, no saben de qué habla la chica.
19: Yo la llamo así. Sí. Y entonces, bueno, Nati me dijo, ¿cuándo venís a Miami? ¿Cuándo venís a Miami? Y yo venía de un song camp, que son estas reuniones de muchos compositores, en el sur de Francia, en un castillo que le pertenecía a Miles Copeland, que era el hermano de Stuart Copeland.
17: Ajá.
19: Y el tipo tenía un castillo en el sur de Francia, y ASCAP, que es la sociedad autoral, una de las sociedades autorales de Estados Unidos, organizaba song camps ahí. Yo fui dos veces. Y a mí en ese song camp, un productor que estaba ahí, americano, me dijo, toma, yo le dije, me voy a Miami a trabajar con un artista que canta increíble, porque Natalia es increíble. Y me dijo, toma este pendrive, está lleno de tracks. Me dijo, hacé lo que quieras. Y yo llegué a lo de Natalia, me quedé en la casa de Natalia, así, paracaidista total.
17: Naturalmente, como si fuera lo más normal.
19: Sí, pero era como que ya éramos, yo la vi y ella era mi hermana, esta mujer. Y lo sigue siendo porque, curiosamente, en este momento ella está en Los Ángeles grabando 7 canciones que hicimos juntas para su disco que va a salir este año o el año que viene, no estoy segura. O sea, seguimos así, ¿no? Carne y uña, como dicen. Y bueno, entonces yo llegué a...

0: en una hora, eso estaba cocinado.
1: Wow.
0: Ya me han dicho que soy buena para nada, que, ¿cómo dice? Que hasta el aire que respiro está de más, porque la habían arrastrado, la habían
1: Basurearon mal.
0: basureado mal. ¿Cómo pasa, no? Sabemos que
1: Sí,
0: pasa,
1: sí, sí,
0: nos ha
1: sí,
0: pasado.
1: sí.
0: Y entonces, ¿por qué creo en ti, ni creo en Dios, ni creo en nada? No, creo en mí. Yo me voy a salvar porque tengo fe en lo que yo soy. Y ella empezó, creo, creo. Y vos lo ves ahora, ella canta en un estadio y la gente canta eso enloquecidamente, porque en las canciones, yo creo que las canciones que a mí más me han funcionado en mi carrera, funcionado es una palabra medio fea, no sé cómo expresarlo, pero son esas canciones que la gente quiere cantar eso, la gente
1: Claro,
0: quiere cantar No me doy por vencido, la gente quiere
1: claro.
0: cantar Creo en mí, la gente quiere cantar Somos iguales, la gente quiere cantar eso, porque no es como que se identifican con eso. Entonces, por eso esa canción pegó como pegó, y ella aparte, que cuando la canta, o sea, yo no sé cómo llega a esas notas, pero es increíble, es una genia. Y aparte es una persona muy, Natalia en particular, es muy divertida. Yo me divierto mucho con ella,
1: Qué
0: mucho.
1: genial, qué genial.
0: Y
1: ¿Y cómo la
0: desde...
1: interpreta, no? Porque entonces ahora que conozco la historia que estás contando detrás de esta canción, claro, le iba como anillo al dedo.
0: Claro,
1: Le iba como anillo al dedo.
0: ella
1: Y cada vez que la
0: necesitaba
1: canta, creo
0: decir
1: que.
0: eso, ella quería decir eso, y eso fue lo que hicimos, y nada, y después entró al disco y fue de sencillo así, de cañón, hicieron un video hermoso, el video es increíble,
1: Sí.
0: viste que está con una
1: Sí,
0: máscara y está, anda
1: está.
0: entre la gente homeless, y es rarísimo, pero está muy bien hecho.
1: Y recién nombraste a Fonsi, una canción de Fonsi. Él grabó dos canciones tuyas, más. ¿Y cómo lo conociste?
0: No,
1: También
0: él
1: quería
0: grabó
1: saber.
0: como 20, hicimos como 20 o 30
1: Bueno.
0: canciones juntos, porque en una época cada vez que Fonsi hacía un disco, venía a mi casa y se quedaba una semana y hacíamos, qué sé yo, 10 canciones y quedaban 6, ponele, o 7. Lo conocí a través de alguien de Universal que me dijo, un A&R de un director artístico de Universal de Miami, Eddie Fernández, que ahora trabaja en las GAE para España. Y me dijo, yo quiero que vos te juntes con este chico, que rock lo firmamos recién, y hizo un disco con Rudy Pérez, y queremos ver si a vos a ver si pegas onda con él. Y yo caí en ese momento vivía en un departamento, y me abrió la puerta con su sonrisa, Colinos, y con esa humildad que tiene, que la tiene hasta
1: Ah, mira.
0: despacito, no importa, él sigue
1: Sí.
0: siendo la misma persona que me recibe en su casa con shorts y ojotas. Y es igual, nada cambió.
1: Perfecto, qué alegría.
0: Y
1: Qué alegría
0: entonces,
1: para él.
0: qué alegría para él,
1: Para él,
0: porque no es común eso.
1: porque pienso que cuando transitas la vida y mantenés sos consecuente con quien sos y con quien fuiste, disfrutás más, me parece a mí, porque si no vas perdiendo cosas en el camino. Es como que si te transformás en otra cosa, dejás de ser vos.
0: Claro.
1: Entonces pasás a ser, es como lo de las cirugías, ¿viste? Que es como un camino de ida.
0: Claro.
1: ¿Entendés? Es lo mismo. Vos te empezás a hermosear, vos decís, sí, no, voy a cumplir 70, entonces me tengo que. Y chau, y un buen día te mirás al espejo y no estás, no sos.
0: No
1: Y
0: sos.
1: lo mismo pasa, me parece, con respecto a la actitud en la vida. Entonces, ese chico seguramente es feliz.
0: Sí, él es feliz y él es un amor, y bueno, y en una época hasta despacito. Escribíamos juntos todos los discos. Yo me fui a Londres con él a hacer un disco que para mí es el mejor disco que él hizo y fue el que peor fue. Porque cuando haces una muy, muy, muy buena música, las chances de que la pegues
1: Son menores,
0: son menores,
1: mirá
0: son
1: vos.
0: menores.
1: A mí no me gusta Despacito. Yo me carga, Pato me carga siempre porque a mí me parece espantosa Despacito. Pero siempre me pareció. O sea, no, no hoy. No, no, nunca me gustó. Pero bueno, también es muy personal, ¿viste? Es como a uno le gusta esto y al otro le gusta el otro
0: Sí,
1: y
0: pero yo me acuerdo cuando nosotros estábamos trabajando para ese disco, habíamos hecho muchas canciones y vino él a mi casa y se sentó en la guitarra en mi estudio y empezó, mira esto, que la compañía dice que esto va a ser un gol. Ven, ven, hay que tener un rato, mira, yo lo miraba y decía, ¿really? ¿Esto? ¿Con esto? ¿Con todas las canciones encima? ¿Con esto? Y después entró Daddy Yankee, después entró Justin Bieber y se dice quemó el rancho. Y yo, a mí me dijeron, chao, hasta luego. Bueno. Pero todo bien, o sea, yo estaba contenta.

0: Porque él necesitaba, o sea, después de No me doy por vencido, necesitaba pegar con una cosa, y en ese momento el reggaetón estaba como empezando a pegar,
1: Claro, era
0: y la
1: el
0: canción tenía, claro, tenía
1: claro.
0: a Daddy Yankee ahí,
1: Jamás hubiera dicho que
0: entonces
1: no me gusta Despacito.
0: no, está todo bien. Hay gente, a mí no me gustó cuando él me la mostró, y después entendí cuando Daddy Yankee le agregó la otra parte, Despacito, eso es de Daddy Yankee, eso no estaba cuando me mostró la canción. Y después de eso se montó Justin Bieber, y ahí ya, bueno, se la llevó la canción por el mundo.
1: Al mundo.
2: Si te parece, escuchamos ¿Quién te dijo eso? Cantado por vos, Claudia, que es otra de las
0: Ay,
2: canciones
0: sí.
2: que grabó Fonsi para
0: De
2: la
0: los
2: gente
0: primeros
2: que no
0: sencillos,
2: sabe, claro.
0: sí.

0: La lindísima voz de Claudia Brandt, de su disco Manuscrito Deluxe 2021. ¿Quién te dijo eso?
1: Ese disco son versiones tuyas.
0: Es re lindo disco.
1: Es tu original, de versiones que grabaron otros, todo el
2: claro.
1: disco es así.
2: Sí, sí, okay. Todo el disco es así. Y tenía el primer sencillo, se llamaba Hojas del Viento, y sí. fue una canción que escribí en pandemia por Zoom con Nahuel Penici.
0: Sí, yo vi eso.
2: Y ese fue el primer sencillo, que tenía un video que era como hecho con gráficas y qué sé yo, pero salimos con esa, pero era como una reedición de un disco más que se llamaba Manuscrito, que yo saqué muchos años atrás. Siempre medio como a las escondidas, porque a mí subirme al escenario, si me pide Sandra lo hago, pero no es algo que me deleite. A mí me gusta estar en el estudio y escribir. Y eso,
0: pero un toquecito de escenario te gusta también.
2: Un toquecito,
0: sin mucha responsabilidad.
2: Como el otro día, sí.
0: Claro, como el otro día en el Tazo, que fue simpático, que vino. ¿Y
1: qué cantaron ese día?
0: Ella cantó La Serenata, porque ella quería hablar de su regreso. Entonces, porque me duele si me quedo, pero me muero si me voy. Y hicimos You've Got a Friend, porque esa canción nos encuentra en James Taylor, en Carole King, en los Yankees, en esas cosas. Y esas dos.
2: Sí, esas dos.
0: Pero antes, hace un par de años atrás, hicimos todo un show compartido, miti-miti, así de... Y cantamos, qué divertida la de...
2: Una mujer,
0: que la tenés, la bajaste, ¿no?
1: Sí, con la Marisol.
0: Esa es buenísima.
1: Qué personaje, ¿no? La Marisol también.
2: Marisol es maravillosa.
1: Acá no es tan conocida. No.
2: Yo sé, pero cosa esa voz, y ella, y su personalidad, y cómo se viste, y lo que dice, y es yo la adoro, así somos súper amigas, y nos vemos, aunque no escribamos, nos vemos también, siempre. Pero ver a esa tipa en mi estudio cantando una canción, hay una canción que hicimos juntas que se llama Como Dios Manda, que fue muy grande y tiene varias versiones, y verla a ella cantar eso en el estudio y llorar mientras la cantaba para mí es una cosa maravillosa. Y es
1: la
2: una
1: Marisol.
2: Tipa muy humilde, con unos orígenes de cantar en la Placita Olvera, en Los Ángeles, en serenata a la noche para la gente, y bueno, y los encontró a ella y a la Santa Cecilia, a Sebastián Cris, que es un gran productor, muy amigo mío, y él los encontró y él me los trajo. Y ahí los conocí, eso fue hace muchos años. Yo escribí en todos los discos de ellos, hasta en el último también.
0: Ella está, esta canción, Una Mujer, está en Sincera, que es el disco premiado, el disco que obtuvo el Grammy al mejor álbum
2: pop latino,
0: y que es una joya todo ese disco, que está Antonio Carmona, que está, bueno, la Marisol, que está el brasilero Antunes.
2: Armando Antunes y Alex Cuba, esos son los features.
0: Un hermosor todo ese disco. Y después todos los cuentos que me contó del disco, ¿no? Que medio que lo tenía, había gastado un montón de plata, había grabado con Chiché Alara y que esto y el otro, y la miraba como diciendo, sí, qué sé yo, qué lindo, andá, tranquila.
2: Sí.
0: Andá, chau,
2: sí, chau. Chau. Que las cosas cuando son... o sea, nos ganamos el Grammy. Ahora, vos me preguntás cuántos discos se vendieron, qué sé yo.
0: Claro, claro. No,
2: tengo 3.000 discos en mi casa, en cajas, en Los Ángeles. Y los compré y dije, no, porque esto... No, nada. Pero no importa, con alegría, porque yo hice ese es mi disco favorito de la vida.
0: Más vale.
2: Y aparte que en ese disco los productores fueron Cheche Lara y Mugica Nacio, que se nos fue en marzo, en abril de este año.
0: ¡Apa!
2: Y para mí fue un golpe muy, muy duro, porque Mugi y yo éramos muy pegados, y Mugi fue el productor de Caetano, Gal, Betania, Ellis, Iván Lins, Rita Lee, todos los brasileros. Mugica Nacio era la Violación Río, y él y Cheche hicieron ese disco, él como ingeniero y Cheche hizo todos los arreglos, y era una voy a decir una palabra, no la digo mejor, era una locura lo que pasaba ahí. Uh-huh. Con Vini Colaiuta, Torcuato Mariano, yo lo volé de Brasil, vino a tocar la guitarra, Carlitos del Puerto, Rafael Padilla, o sea, era una cosa de locos, con la orquesta.
0: ¿Cómo habrás disfrutado?
2: Y yo lo canté al mismo tiempo en un boot, como hacían los viejos tiempos. Y hacíamos dos tomas, tres tomas.
0: Y ya está.
2: Ya está.
0: ya está.
2: Y por ahí había que afinar alguna cosita, pero era eso, a la antigua, en ¿qué? Vivo.
0: Claro, hermoso, claro. Posta, hermoso. Posta.
2: Sacame la maquinita.
0: Vamos a escuchar a...
1: mira, nos queda muy poquito de tiempo para ir escuchar a las noticias. Es que se va a cortar, vos querés poner
0: una mujer.
1: Mujer
0: que
1: claro, pero podemos abrir la segunda hora del programa, si querés, con esa canción.
0: Si
1: porque
0: quiero,
1: lo va a cortar las noticias. Entonces es una pena.
0: Sí, claro que sí. Claro que sí. Bueno, estamos en Radio Nacional, esto es Hoy Nacional, para las 49 emisoras de todo el país. Estamos con Claudia Brandt, una gran cantautora argentina que estamos queriendo repatriar, y ella se está queriendo jubilar y no la queremos dejar.
2: No me dejan, no.
0: Vamos a las noticias y volvemos.

0: 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Papa Móvil. Para la visita de León 14 de noviembre, una marca japonesa de vehículos confirmó que reacondicionará 2 camionetas que donará para el traslado en Córdoba y en el área metropolitana de Buenos Aires. Por razones de seguridad, no se dieron a conocer los detalles del diseño. Fórmula 1. El pilarense Franco Colapinto largará 9.º mañana en el Gran Premio de España y destacó el esfuerzo que hizo su equipo.
1: La decisión creo que es una de las mejores qualis en la F1. Más que nada porque no teníamos el auto para estar ahí, capaz. Miami, Canadá, estábamos como los 5 mejores equipos, el mejor del resto, acá creo que no. Creo que ahora tenemos el 7º hoy, así que haber quedado 9.º es un gran esfuerzo cuando hay un auto para estar ahí, pero quedarse un poco más adelante es que hicimos un gran trabajo y creo que fue una muy buena quali desde el comienzo hasta el final, ¿no? Todas las vueltas fueron buenas, consistentes y una buena mejora entre run y run, que era lo que buscaba, ¿no? Después de Monza, creo que esa experiencia me sirvió.
0: El estado del tránsito con Ernesto Arriaga.
2: Todo el tránsito en la General Paz hacia Panamericana, muy intenso con demoras, hacia la zona ramal Pilar de Ruta 8. La Ruta 8 desde Pilar a Río Cuarto y a Villa Mercedes San Luis comenzó la concesión de Vial 8. Por favor, tiene telepaz y pague electrónicos. Por otro lado, la Ruta 12 y 14 del Mercosur totalmente habilitada a Entre Ríos y Corrientes. Y el paso Pino Hachado en el norte de Neuquén, Vialidad Nacional está despejando nieve, pero está cerrado en estos momentos.
0: El tiempo en Naicó, La Pampa, donde nos escuchás por M730 kHz y FM 93.9 MHz. Cielo mayormente nublado, la térmica 4 grados y medio, humedad 50%, entrando en Capital Federal y alrededores. Lluvias y lloviznas para esta tarde, después mejorando. Frío también mañana, una máxima de 12. La semana con noches frías y días templados. Sin lluvias por ahora. Ahora cubierto, la térmica 6 grados un décimo. Humedad 70%, viento del sector sur a 17 kilómetros por hora. Presión atmosférica 1028,4 hectopascales. 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

0: Una enorme celebración de encuentro entre la Marisol Hernández y Claudia Brandt. En 2018, el disco Sincera, la canción se llama Una Mujer. Y recién Claudia nos decía, se juntaron y se miraron y dijeron, qué quilombo esto de tener hijos y cuidar y no sé cuánto. Y yo quiero hacer mi laburo, pero di, bueno, va a estar todo bien, pero por ahora no sé. Y salió esa bellísima canción que además tiene una onda. La hemos hecho juntas y la he hecho sin ti en algún show que hablaba todo de la mujer. Porque era una forma
1: muy... Ah, mira,
0: muy...
1: qué honor.
0: Sí, sí, sí.
1: Gracias.
0: Claro. No, pero... mirá si va a ser un honor que te cante yo una canción. Por favor, te lo pido, por Dios. Por Dios, te lo pido. Hablábamos de, bueno, todas las canciones que han ido apareciendo y que todavía se te siguen ocurriendo cosas para hacer canciones, para decir cosas.
1: Sí.
0: Y yo escuché una que no la vamos a escuchar porque esa nadie la puede escuchar, porque es la última más nueva y es la más personal, que habla de... LA,
1: sí.
0: Que es como... es, habla de su situación actual, de decir todo lo que me pasó, todo lo que viví, todo lo que me gustó y todo lo que me dolió y todo lo que me costó y todo, ¿eh? Y se llama LA, que además yo buscaba, LA es por Los Ángeles, ¿entendés?
1: Claro.
0: Pero queda como una coda,
1: sí.
0: Como un larararararara, ¿entendés?
1: Okay.
0: Queda como larararararara.
1: Sí, sí.
0: No sabes lo que es la versión. Bueno,
1: la
0: no.
1: Iba a cantar hoy a la noche, después de acá.
0: Ajá.
1: Pero cancelé la sesión porque después de acá me voy a dormir porque estoy en el estudio de las 3 de la tarde.
0: Claro, claro.
1: Pero todavía tengo que grabar el vocal final porque eso va a salir en un par de meses.
0: ¿Eso lo estás haciendo con Sebastián?
1: Eso lo estoy haciendo con Sebastián y con Federico Misraji, que son como mis hermanos de los 17 años. Entonces...
0: Federico Misraji me lo encontré alguna vez, toca el piano.
1: Sí, sí, increíble.
0: Sí, sí,
1: increíble.
0: Sí, sí, sí, sí. Hemos compartido algo.
1: Sí, maravilloso.
0: Qué buenísimo.
1: Sí, sí, se lo di a Sebas y bueno, me falta grabar las voces finales, pero la voy a sacar porque no tengo que sacar de adentro.
0: Ah, porque te gusta.
1: Hay que sacarlo todo afuera como la primavera,
0: sí,
1: decía el hombre.
0: Sí. Con mucha justicia. El muchacho Piero, bien.
1: Sí.
0: En realidad no era Piero, era José el que decía esas cosas, ¿no? Piero y José Cherkasky.
1: Ah, claro, qué data que tenés, Andra.
0: Y
1: vos,
0: sí, y era José Cherkasky, creo yo. Por ahí Piero también escribía las letras. Por ahí la que nos puede contar eso posta es Marilina, que los conoce a los dos. Pero la dupla era Piero y José.
1: Sí.
0: ¿Te acordás?
1: Ah, claro.
0: ¿La
1: sí, sí,
0: Piero
1: sí,
0: y José,
1: sí, me resuena.
0: José Cherkasky. Grosso.
1: ¿Cómo se llamaba esa canción?
0: Soy pan, soy más. Bien. Todos hemos cantado esa canción y a todos nos pega en el corazón. Es
1: sí,
0: una maravilla de canción.
1: Claro,
0: una
1: sí.
0: Gloriosa canción. ¿Qué querés vos?
2: Que
0: vos
2: no sé, todo. Yo hago así, cierro los ojos sobre un papel para la gente que no está viendo y paro en un artista de los que era hoy y me contás la historia.
1: A ver.
2: Michael Bublé.
1: Michael Bublé, yo no trabajé directamente con él, sí escribí una canción, porque yo cuando en un momento me enganché con Humberto Gatica, que es un ingeniero que grabó We Are the World.
0: Lo amo, sin conocerlo, lo amo. Lerner me habló mucho de él, que fue su amigo, y yo lo veía en los discos de Barbra Streisand,
1: claro.
0: Porque a mí lo que más me gustaba siempre fue la ficha técnica. Entonces, tener el disco en la mano era escucharlo y leer y saber todo lo que había pasado. Y ahí estaba siempre este muchacho Gatica.
1: Sí.
0: Bueno, chileno.
1: Humberto chileno, y yo lo conocí unos años después de haber llegado a Los Ángeles y me empezó a llamar para trabajar y entonces entré en el disco de Josh Groban y después de los Barbra Streisand y un día me dijo, vamos a hacer un disco de Navidad con Bublé y hay una canción que va en español y quiero que vos escribas esa canción. Y entonces, bueno, okay. Eso fue un dueto, creo que Michael Bublé con Thalía, creo que fue una cosa así.
2: Sí, con Thalía, creo.
1: Y este se llamaba Mis Deseos.
2: Sí, sí, todo.
1: Pero
2: todo
1: eso fue Navidad. Humberto fue el que me llamó para hacer eso.
0: El vínculo. ¿Y Barbra también?
1: Para hacerlo, Barbra Streisand fue una mezcla de él y el AIR de la compañía, que ahora no me puedo acordar cómo se llamaba, Ron Fair. Bueno, qué sé yo, estás ahí en Los Ángeles y en un estudio está grabando Lady Gaga y en el de al lado está grabando, es todo así, entonces después yo me acostumbré a no estar todo el día flipando.
0: Y no.
1: Claro, y no.
0: Y
1: claro.
0: No.
1: Porque estás todo el tiempo y decís, puta, mira quién está en el estudio de al lado. Acaba de... Me acuerdo que una vez fui con mi hija a grabar con las Fifth Harmony, que en ese momento eran Camila Cabello y Lauren Jauregui y las otras chicas que ahora no me acuerdo los nombres de todas. Y yo la llevé a mi hija, porque era fan de Fifth Harmony y de Camila. Y mi hija salió, me dijo, mamá, me voy a agarrar una galletita de la cocina, no sé qué. Y vuelve y me dice, mamá, en la cocina estaba Lady Gaga. Y yo le digo, ah, bueno, me quedo más tranquila. Yo no me la crucé, pero mi hija sí.
2: Wow.
1: Y es como, bueno, estás ahí y te volvés loco. Y después te das cuenta que los amigos están acá.
0: Los afectos están acá, sí. De todas maneras, las experiencias son buenas, son válidas, son aprendizajes, son encuentros, y uno tiene que guiarse, creo yo, ¿no? Por lo que, así como tomaste la decisión de irte en ese momento en el que estás bajón y que tu amigo te dijo, venite a pasar unos meses acá y, uh-huh. y a ver qué cómo cambias, y cambió toda tu vida en relación
1: Totalmente,
0: con ese movimiento.
1: Sí.
0: Hoy tu corazón te dice el movimiento es para el otro lado, y de repente en los últimos años estuviste viviendo, porque por ahí obviamente estaba tu mamá, la venías a visitar, ya no está tu mamá, pero de alguna manera está. Yo te veo además en las redes con todos tus amigos y amigas.
1: Sí, estoy non-stop.
0: Pelota de amigas y amigos. Te fuiste a Cariló.
1: A Cariló, y que en Cariló tocábamos Puerto Poyenza. Ah. A los gritos pelados, y arrancó una catarata de Marilina Ross imparable.
0: Claro.
1: Y mis amigas estaban enloquecidas.
0: Claro,
1: yo
0: claro.
1: llevé la guitarra,
0: claro,
1: y no podíamos parar de cantar tus canciones.
0: Pero qué bueno.
1: Te lo juro.
0: Bueno, pero en definitiva es eso, ¿no? Es... la música nos genera el encuentro con la emoción instantáneamente. Entonces uh-huh. tenemos el privilegio de hacer de estar relacionadas con la música, de hacer lo que nos gusta. Y cuando uno arranca, uno quiere hacer todo. Y cuando va pasando el tiempo, te vas a dar cuenta que ese todo es poder elegir. Nada más.
1: Uh-huh.
0: Poder elegir. El poder elegir es lo que es el objetivo primordial para cualquiera en la vida, ¿no? ¿Puedo elegir qué? Puedo elegir lo que voy a hacer ahora, puedo elegir porque tengo salud y puedo caminar, uh-huh. puedo andar, me puedo reír, puedo cantar, me puedo tomar un vino, puedo.
1: ¿Por qué no?
0: ¿Por qué no?
1: ¿Por qué no?
0: Y,
1: es así.
0: Entonces se acomoda todo mucho más, ¿no? Uh-huh.
2: Seguro,
0: seguro. Seguro. Yo no sé si vos querés hablar de tu proyecto que estás grabando en este momento, o todavía no es momento para hablar de...
1: Te puedo compartir un poco. O sea,
0: sí, lo que quieras.
1: Sí, no, estoy metida en muchas cosas ahora, además del libro, pero el proyecto que más me tiene entusiasmada es este chico que se llama Toto Robito, que yo lo encontré era uno de los protagonistas de Cromañón, uh-huh. y yo lo vi en la serie... En Los Ángeles, yo estaba en Los Ángeles y lo vi, y yo lo vi ahí y dije, este tipo tiene algo muy particular.
0: Ajá.
1: Y cuando llegué a Buenos Aires, hablé con un amigo mío que hacía cine y le dije, ¿vos tenés idea cómo puedo llegar a este chico que es actor? Me dice, ah, sí, yo lo conozco al papá porque era profesor mío de la FUC y no sé qué. Le digo, ¿lo podés llamar? Sí, claro. Al día siguiente se ve que me googlearon, o no sé, supongo, y el papá me llamó. Y a los tres días el chico vino a mi casa con la guitarra y me empezó a mostrar las 800.000 canciones que había escrito, que estaban como en proceso de
0: claro,
1: ser...
0: Claro, verdes.
1: Un poco verdes, pero tenían
0: un potential.
1: Un potential muy poderoso. Y entonces, bueno, yo me empecé a enganchar a escribir con él y después lo firmé con mi editora y después... Warner Chappell, y ahora estamos a full con eso, y yo creo que en septiembre, octubre vas a hartarte de verlo hasta en la sopa.
0: Ajá.
1: Y hoy estuve toda la tarde grabando con él más canciones nuevas, porque no podemos parar de escribir, y para mí es, yo me vuelvo loca porque es otro planeta.
0: Qué
1: porque
0: bueno.
1: Es una mezcla de pop y rock con alternativo, y él dice unas cosas que a mí no se me ocurrirían. Y al mismo tiempo yo lo acompaño en la estructuración de eso para que eso no sea una cosa infumable. Tiene que
0: lo estás tamizando un poco.
1: Claro.
0: Un tamiz.
1: Y él me entiende y me respeta, y yo me contagio un entusiasmo que no tenía.
0: Qué bueno.
1: Entonces, bueno, Toto Robito, pronto en su canal amigo, yo creo que va a reventar y le tengo una fe ciega y nunca me pasó estar tan convencida.
0: Bien, está convencida la chica.
2: Estamos. En uno de los cortes charlábamos de la canción que grabaron Malú y Alejandro Sanz. ¿Mm? Y me decías que era una de tus preferidas. Porque sí, es una así de antes de escucharlas.
1: Porque es bueno, esa canción surgió porque hay un productor que vive en Miami, colombiano, talentosísimo, director de orquesta, arreglador, todo capo, Julio Reyes Copelo. Y Julio uh-huh. un día me llamó y me dijo, viene Malú, le voy a hacer el disco a Malú, ¿podés venir unos días a Miami? Sí, por supuesto. Y yo llegué a lo de Julio y Julio me dijo, tenemos que escribir una canción, Malú quiere cantarle una canción a su tío Paco, de Lucía, que se había muerto. Claro. Entonces, bueno, yo agarré la guitarra y arranqué con eso que tiene la canción al principio, que dice... No le tengo miedo a la escalera, cuando más se eleva más alto quiero subir y trepar como una enredadera que entre las piedras ha aprendido a vivir. Bueno, es hermoso. No sé, es muy linda la canción. Y después Julio, después de que Malú la escuchó en el estudio y enseguida dijo, esto es mío, después Julio me llamó y me dijo, ¿estás sentada? Y yo dije, no, espera, me siento, sí, sentate. Es un dueto, es el primer sencillo y es un dueto con Alejandro Sanz. Y yo dije, ah bueno,
0: ah bueno,
1: me quedo más tranquila.

0: Qué belleza, Dios mío. Llueve alegría, Malú y Alejandro Sanz, del disco Oxígeno 2018, que es un disco de Malú, entonces,
1: sí,
0: featuring Alejandro Sanz. Sí. Mira, un bellezor. Y en el interín, mientras cantaban Malú y Alejandro Sanz, le enchufamos la guitarra a Claudia Brandt, que no tenía ninguna intención de tocar, pero le dijimos que acá es tradición, porque tenemos a la gente de familia Cazone, que nos regalan vinos, sí. En este caso se llama La Florencia, y es el Merlot que se va a ganar, porque ahora nos va a cantar, nos gusta mucho.
1: ¿Me voy a ganar un vino?
0: Sí. Vas a ganar un vino.
1: Wow, me lo voy a tomar con el perro esta noche.
0: Lo podés guardar para cuando haya alguna persona.
1: También puede ser.
0: También sí. Puede ser.
1: Pero no creo.
0: ¿No?
1: Me lo tomo yo.
0: Bien.
1: Me gusta tomarme el vino sola.
0: Bien ahí.
1: Sí. Bien ahí.
0: Entonces, okay. ¿Qué?
1: ¡Qué vergüenza!
0: ¡Ay, qué vergüenza! Yo hablé de una canción que dijiste que por ahí vas a hacer un cachito, que es que nos la vas a regalar antes de fin de año, o la vamos a escuchar.
1: Sí, probablemente, sí.
0: Probablemente.
1: Esa es la idea, sí. Ese es el plan.
0: Yo la escuché y se me hizo agua la boca. ¿Viste cómo soy yo con las canciones? Se me hizo agua la boca. Bien, a ver,
1: emoción. Yo toco pobre, soy pobre, sí, con pero los acordes, no. ¿Viste? Me sé los únicos 10 acordes que aprendí cuando tenía 6 años y los uso para todo. Si no, cualquier uso el aparatito este, porque sin el aparatito la cejilla se me complica.
0: Claro.
1: Vos tocas mejor que yo. Mucho
0: ¿sí?
1: mejor que yo, sí.
0: Tengo aparatito, ¿querés la cejilla?
1: No,
0: ¿querés aparato?
1: No, con esto
0: ¿querés subirlo?
1: Que, no, creo que estamos bien ahí.
0: ¿En dónde va?
1: Voy a cantar un pedacito nada más, sí, debe ser en dos. 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No, te quise, te

0: qué linda.
1: Es una maravilla. Es una maravilla. No, es muy, muy grosa la canción.
2: Mirá que no está en ninguna parte todavía. Ya lo sé. Te la estoy regalando.
1: Está registrada.
2: Está registrada.
1: O sea, choreártela no te la van a chorear.
2: Por favor, no.
1: Pero realmente, cómo las cosas que nos van pasando en la vida nos van llevando, ¿no? A plasmarlas con la música, y eso es sanador también, ¿no?
2: Sí, totalmente. Yo me doy cuenta que, bueno, eso que te decía, ¿no? Que yo dije, bueno, yo cumplí 60 años hace dos semanas, ponele. Sí. Y dije, bueno, yo vengo acá y ahora me voy a recostar sobre la carrera que hice y voy a salir a comer con mis amigos. Y claro, no puedo, estoy todo el día en el estudio. Pero me la paso tan bien.
1: Claro, claro. No estás padeciendo nada.
2: No estoy padeciendo nada.
1: No, eso es lo importante. Estás disfrutando.
2: Claro,
1: eso
2: estoy disfrutando. Buenísimo. Y me llama la Sol y me dice, che, 15 millones, che, 17 millones, che, 20 millones. Pero ¿cómo puede ser a esta altura? Que vengan con esto, ¿viste?
1: Vos decías, está buenísimo.
2: Bueno, no
1: está
2: me he prometido, está bien, sí, se fue por todos lados. Va, creo en mí por todos lados. La de Diego Torres, la otra. Bueno, sí, pero ahora yo no pensaba que esto iba a suceder. Y entonces ahora estamos con el arte de combinar los horarios para ver si encontramos la manera de que Marce, Sol y yo nos podamos comer una papa frita, una milanesa.
1: Claro.
2: Pero viste, la otra está de gira, la otra está no sé dónde.
1: Si la Sole no para.
2: La Sole es una cosa. Pero hay una cosa que yo creo que tiene que ver con esto de mi vuelta a la patria. Ella tiene que ver con eso. Porque cuando yo hice muchas canciones con la Sole para los últimos discos, y yo me acuerdo que ella me decía, cuando yo recién la había conocido, me dijo, no importa dónde yo vaya a tocar, si me tengo que ir a Europa, si me tengo que ir a Miami, si me tengo que ir a... Yo vuelvo siempre a Arequito. Uh-huh. Yo vuelvo a Arequito. Uh-huh. Yo decía, pero loco, pero el bondi, el avión, y llegás, así. Sí, yo vuelvo a Arequito.
1: Es que es así. Es así, el lugar de pertenencia, ¿no? Uh-huh. Es el eje, es el punto de equilibrio en definitiva, y es bello. Me alegra tanto que vuelvas, tenerte más cerca, porque aunque estés muy ocupada, vamos a poder disfrutar más de vos, de tu presencia, de tu talento, y vos vas a disfrutar más, me da la sensación, porque además siempre vas a poder tomarte un avión y ir a donde sea que te llamen, porque en definitiva... pero yo siempre digo que una de las cosas más lindas de viajar es volver. Volver es parte del viaje y es lo que hace que el viaje sea más lindo para mí, ¿no? Porque cuando uno se va de viaje y no vuelve, te queda el volver pendiente.
2: Total.
1: Y el volver pendiente no está bueno, es doloroso. ¿Qué hacemos? ¿Escuchamos algo de Claudia? ¿Una o dos o tres? ¿Cuántas vamos a escuchar?
3: Lo que vos quieras. ¿Vamos con juntos en tu versión?
2: Ay, Dios mío.
3: Sí. ¿Te gusta?
2: Sí, lo que quieras. Yo estoy feliz acá.

0: Claudia Brandt, juntos, la versión moderna, si se quiere, o remasterizada o regrabada en el 2021, de la canción originalmente escrita a mediados de los 90, y bellísima, bellísima completamente.
1: ¿Cómo quedó esa canción, no? Porque uno canta el estribillo y siempre hay alguien ahí que la escucha, que la escucha y empieza canta, a cantar. Sí, claro.
2: Sí, sí. A mí me parece que creo que la una de las felicidades más grandes de que me dio esta carrera y que me sigue dando es cuando, viste, vas al teatro y ahí el claro. artista está cantando la canción y todo el estadio
1: la está cantando,
2: cantando. Wow. Y con los bueno, ahora es con el celular, antes era con los encendedores, sí. ¿no? Pero es una cosa, eso me sigue pasando y es me vuelvo loca.
1: Nosotros cuando mirábamos, nos juntamos para ver el mundial, los partidos, claro. que mirábamos Telefe, le poníamos claro, Telefe, que claro. cada rato decía juntos y todo el tiempo estábamos sí, juntos sí. y todos cantaban.
0: Claro. Estamos con Claudia Brandt, que vino a visitarnos y estamos muy felices. Nos vamos a una tanda y queda la última media hora de este Soy Nacional Deluxe del día de hoy, 12 de septiembre.
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3: Estamos en todo el país. Entre Ríos. A 9 kilómetros al norte de la ciudad de Concepción del Uruguay, sobre el arroyo de la China, se encuentra el Palacio Santa Cándida. Fue uno de los emprendimientos industriales más importantes de Urquiza, constituyendo el saladero más grande del país a mediados del siglo XIX. Lleva ese nombre en honor a la madre del prócer, Cándida García. Las instalaciones del saladero contaban con las técnicas más avanzadas para la época, incluyendo un largo muelle de madera con ferrocarril para servicio de los veleros mercantes que arribaban al puerto. 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
0: Seguimos en Soy Nacional, en este programa especial en el que estamos con la visita de Claudia Brandt, que nos hace muy felices, que nos cuenta tantos cuentos, da para varios programas,
1: sí,
0: ¿no?
1: Qué
0: porque
1: lindo,
0: aparte, como ha trabajado con tantos artistas, nos puede contar cosas de los distintos artistas, de trabajo y de las canciones, porque no nos interesa mucho más que eso. No, no somos implacables, ni intrusas, ni nada de esas cosas. Nos gusta, sí, nos gusta la música y nos gusta conocer las historias de las canciones, porque generalmente tienen, a veces no tienen ninguna historia, pero a veces tienen historias maravillosas y este... Y nos da mucho placer. Recién nos hablabas de un autor español. No sé por qué le contestaste eso a Pato, de Pablo López, porque vos le dijiste algo de... ¿De qué veníamos hablando? Bueno, ¿de Mon Laferte? No.
2: No me acuerdo cómo caímos en Pablo López. Ah, no, porque yo te dije que...
1: No, porque yo le voy tirando artistas de todos los que veo acá y le voy preguntando. Claro. Entonces, bueno, hay un artista que...
0: Que solo hice dos canciones.
2: Solo hice dos canciones con él y cuando yo lo conocí, él estaba nominado para Mejor Nuevo Artista en los Latin Grammys. Y en la fiesta de Universal, Jesús López me lo presentó. Y Pablo me dijo, wow, Claudia, por fin te conozco, no sé qué. Y yo lo había visto tocar por primera vez en los Grammys y le dije, tú a mí no me necesitas. Y él me dijo, no te creas. Digo, ¿alguna vez escribiste con otra persona? Me dijo, no, nunca. Pero voy a ir a Los Ángeles y voy a perder la virginidad. Y me voy a sentar contigo. Y yo dije, ay, Dios mío, lo desvirgues. Y fue un momento así. El tipo es un genio. Lo que pasa es que es complejo. Si ahora escuchan la canción que hicimos juntos, si escuchás los discos de él, viste el nivel de la musicalidad que tiene en la cabeza, cómo toca el piano, cómo toca la guitarra, arregla orquesta, graba en Abbey Road, por una orquesta de 50 músicos, los arreglos que escribió él, o sea, es increíble.
0: No lo ayuda que se llame Pablo López, no, por ejemplo, no. Porque Pablo López es como decir
2: Julio Pérez,
0: José.
2: Sí, pero él es, García. Él es uno de los jueces de La Voz hace un montón de tiempo. Él, Orozco, Fonsi, okay. Malú, él.
0: Vamos a escuchar al Pablo López, amigo acá de Claudia Brandt, a ver qué onda. Este programa se jacta de habilitar y abrir las orejas de las personas.
2: Muy bien.

0: Pablo López nos está presentando a Pablo López, Claudia Brandt, que junto con él hizo esa canción que se llama Dos Palabras, artista español que ya iremos investigando además, porque acá se tira una semillita en este programa y prospera. Porque digamos que yo creo que esa es la esencia, ¿no? De decir... vamos por acá y vamos descubriendo y vamos aprendiendo y vamos conociendo. Nosotros hablamos mucho de un premio que se llama Mercedes Sosa, que es un premio que armó una chica en Tucumán, para Tucumán, y es un premio que está fuera de la industria.
1: Mira.
0: Que no tiene nada que ver con la industria, que habla, y si vos escuchás todos los autores, los cantores, cantoras, autoras que figuran dentro de ese mundo, es otro mundo, no es un mundo comercial, es un mundo como de excelencia, de poesía, de belleza.
1: Qué lindo.
0: Y eso es lo que a nosotras en Soy Nacional nos gusta mucho. Los artistas y las posibilidades de descubrir aquello que, por supuesto que lo que es muy popular, no decimos que esté mal, ni mucho menos, sí, ¿no? Pero claro. Desde ya que no. Pero de repente el descubrimiento de aquello que está por ahí un poquito más escondido, que no es tan evidente, que no es tan obvio, nos hace felices. Bueno, a mí por lo menos.
2: Sí, yo creo que, claro que sí. Sí. Por eso venimos siempre muy atentos a estos premios que se entregan todos los años.
0: Claro.
2: Y son maravillosos. Y a veces tenemos la posibilidad de tenerlos también acá una vez que ganan los premios y descubrimos unas cosas que te...
0: Cosas lindas.
1: Pero acontece en Tucumán, dan los premios en Tucumán.
0: Mira. El Checha Lara fue

0: Estamos acá, o sea, todo lo que quieras compartir, estamos acá para compartir. Nos hace muy felices que hayas venido, muchísimas gracias.
1: No, gracias a ustedes.
0: Y bueno, yo voy a elegir para despedir a Claudia Ni Blanco Ni Negro, que es una de las canciones de su disco Sincera, que es un disco maravilloso. También chusmenlo, búsquenlo, escúchenlo, porque es bello. Y acá está con... Para mí uno de los mejores cantores que existe, porque Antonio Carmona es de una hermosea todo tanto, es tan linda su manera de decir, su manera de cantar, ni hablar que somos fans de Ketama, ¿no? Pero más
1: pero aparte
0: allá
1: él se sonríe y se ilumina el planeta.
0: Qué belleza.
1: ¿Viste esa sonrisa que tiene? Es una cosa, yo me vuelvo loca.
0: Nos vuelvo loca.
1: Lo adoro, lo adoro. Yo le digo jefe.
0: Bien ahí. Bueno, Claudia,
1: gracias.
0: Gracias a usted.
1: Pato, gracias,
0: Sandra. Nos seguimos viendo.
2: Un placer.
0: Ni blanco ni negro.

0: blanco ni negro, era Antonio Carmona y Claudia Brandt de su disco Sincera 2018. Y se estaba por ir, Claudia, pero no, ¿entendés? Porque de repente empezamos a hablar, le contamos que comienzo del programa tuvo que ver con Migré y que hoy es el cumple. Y entonces, acá me amenazaron, me dijeron tenés que cantar. Y entonces se acordó que en Carilo cantábamos esta canción. Así que la vamos a cantar un poquito en homenaje. Feliz cumpleaños a Migré. Vamos a hacer la canción que fue popular en la voz de Marilina, sin duda, y que Marilina nos contaba que ella había grabado Estados de Ánimo en el 74, que no pasó nada, y empezó a sonar en la tele, con Piel Naranja.
1: Piel Naranja, ¿Londres?
0: Correcto.
1: Yo la veía sentada en una mesita en la casa de mi abuela, que los viernes me dejaba mis viejos ahí, y la tele enfrente, y me veía la novela.
0: Obviamente, vos eras chiquita, ¿cierto?

0: felicidad.
1: Sí, total.
0: Bueno, gracias Marilina, querida. Nos vamos a ir terminando ya este programa maravilloso. Hablamos de los Juegos Suramericanos, que empiezan hoy. Mirá si seremos acertadas en tener a Claudia Brandt acá, que hizo la canción junto a Marcela Morelo y a la Sole. Es en la provincia de Santa Fe, Rosario, Rafaela, Santa Fe Capital. Habrá actividad de 43 deportes y 60 disciplinas. Participarán más de 4.000 atletas de 15 países como Aruba, Bolivia, Brasil, Colombia, Ecuador, Panamá, Venezuela, Ecuador, entre otros. Así que vamos a irnos con Latin Sur, que es Soledad, pero Marce hace coros. ¿Y vos también haces coros?
1: Sí, yo grabamos todas.
0: Claro, grabaron las tres. Grabaron las tres con Rodo Lugo.
1: Rodo Lugo lo produjo.
0: Rodo Lugo, marido de Marcela Morelo, capo. Fue el productor muy grosso de esta canción. Voy a saludar a Cris Rego, nuestra directora, Mach Pato, nuestra productora ejecutiva desde hace 10 años que cumplimos este año.
2: Wow.
0: Chavitos Giovanni, gracias querido, te quiero. Gracias David por estar registrando todo esto que vos podés ver por YouTube, gracias a David. Y gracias Claudia Abrán de vuelta. Y dentro de 7 días volvemos a estar acá porque los sábados de 13 a 15 en Radio Nacional está Soy Nacional.
1: Y ahí.

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Padre, todos sabemos que el cielo es la inmensa casa de nuestro Dios y de ustedes, la gente resucitada. Y es una fiesta sin fin en esa paz deseada, con eternos acordeones y celestiales guitarras. Allí creemos que están como quien goza y descansa, con Yacaré, Sito, Johnny, con el Chango Paniagua, con nuestros viejos queridos, con toda la muchachada. Que Dios los tenga en su gloria, en su gran musiqueada.

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6: Soy Jorge Alperín y les abro mi álbum de figuritas. Las casas viven más que las personas, y por eso no es extraño que algunas hayan sido marcadas para siempre por historias de amor con final trágico. Y esas marcas tienen tal fuerza que el tiempo ya no podrá disolver las historias. Y habrá misteriosas criaturas en pena, vagando para siempre por sus habitaciones y sus pasillos, y los rumores del vecindario aconsejarán mantenerse a prudente distancia. Para los creyentes del rumor, la ausencia de pruebas concretas no hace más que confirmar que esos fantasmas de las casas embrujadas tienen la extraordinaria habilidad de mantener su riguroso secreto. Allí están los fantasmas del Palacio de los Bichos, en la calle Campana al 3200, creo que hacia la esquina con Tinogasta, una extraña construcción en el barrio de Villa del Parque. ¿Qué sucedió allí? Cuentan que hacia 1900... un italiano de gran fortuna llamado Rafael Giordano le encomendó al ingeniero Muñoz González la construcción de un suntuoso palacio destinado a su hija. Tiene 5 pisos, torreón y cúpula. Tiene un aire para mí, pero yo soy un desconocedor del tema, un aire a Gaudí, un aire así a esa extraña arquitectura de Gaudí. Y en el barrio lo bautizaron Palacio de los Bichos, por los animales que decoraban sus paredes, parecidos a gárgolas. Hacia 1911, el italiano organizó una fiesta de casamiento con toda la pompa para su hija, que iba a heredar el palacio. En el momento culminante de la fiesta, los novios saludaron a los invitados y partieron radiantes hacia la luna de miel. Desde el carruaje con caballos que cruzaba las vías, siguieron despidiéndose de los invitados que los saludaban desde las ventanas del palacio con sus copas en alto. La euforia era tanta que cuando advirtieron que llegaba el tren a toda velocidad ya era tarde. En el momento más feliz de sus vidas, los novios murieron atropellados. El padre, que alcanzó a ver el accidente desde lejos, ya no tuvo consuelo. Profundamente deprimido y alejado para siempre del lugar trágico, mandó clausurar el palacio. Pasaron años y de pronto contaron los vecinos que en la mansión abandonada las luces comenzaban a encenderse solas, desde las ventanas iluminadas se oía una música y hasta se veían invitados fantasmales bailando valses. Cuentan también que las vías cercanas, las de la tragedia, eran visitadas por los espectros de los novios. Algunos aseguran que quien a la hora indicada pasara por las vías frente a la casa escuchaba los gritos de la pareja muerta o lamentos provenientes del castillo o se veía una silueta blanca de la novia Hoy el Palacio es un edificio de departamentos con spa propio y otras amenities, pero sabemos que la mole de cemento no pudo sepultar a los fantasmas del Palacio, que siguen rindiendo homenaje al amor de la trágica pareja. No es la única casa con fantasmas, ¿eh? Del Palacio de los Bichos nos vamos a otra gran mansión donde otros bichos provocaron una tragedia a una pareja de enamorados. La culpa la tuvo la obsesión del dueño de la casona de la calle Montes de Oca al 100 por cuidar su mansión con leones en lugar de perros, así como lo oye. Se llamaba el hombre Eustaquio Díaz Vélez, era un millonario y hacia 1880 construyó allí una mansión de estilo francés rodeada de un bello parque. Eustaquio Díaz Vélez era un hombre emprendedor con una rara y extrema pasión por los leones. Y por eso hizo traer dos ejemplares de leones desde Europa para tenerlos sueltos por el parque de su casa o en las leoneras que había construido allí mismo. Los voceros del rumor dicen que cierta noche Manuela, la hija de don Eustaquio, invitó a comer a un pretendiente y que en medio de la romántica cena de enamorados nadie advirtió que uno de los leones estaba libre, se lanzó sobre el invitado y lo asesinó. La tragedia llama a la tragedia. Poco tiempo después, Manuela Díaz Vélez, destrozada por la muerte de su prometido, decidió suicidarse. El hermoso lugar ya no tuvo paz. Las personas que siguieron viviendo por allí contaron que por la noche se oyen sollozos de la joven Díaz Vélez, que sigue buscando a su amor aún después de su muerte. Desesperado, don Eustaquio se deshizo de los animales, aunque apeló al exorcismo, y les rindió un extraño homenaje. Hizo tallar cabezas de animales sobre las arcadas de las puertas de entrada a la mansión y emplazó estatuas de leones en el parque. La más impresionante representa a una fiera que lucha con un hombre cuyo brazo está enterrado en las fauces del animal. Hoy, la vieja casa embrujada es sede de Vitra Fundación para Vivienda y Trabajo del Lisiado Grave, con la única escuela primaria y secundaria de toda la Argentina para discapacitados motores. Los habitantes tienen a la vista a los leones de piedras, pero los únicos felinos vivos que deambulan por el lugar son gatitos. Claro que los fantasmas siguen vagando en la imaginación de la gente, claro. Pero no se crean que las casas solo quedan embrujadas cuando ocurre una tragedia de enamorados. El rumor también habita las viviendas de gente famosa, se trate o no de mansiones. Justamente cuando buscaba historia para un libro mío sobre los rumores, escuché sobre un misterioso evento en una casa. Me lo relató un abogado, profesor universitario y hombre de negocios, que lo había escuchado de una amiga a quien se lo contó una pariente que lo supo por un vecino. Así funcionan los rumores, con una cadena de propagadores, y cuando vos querés investigar cuál es el primero de esa cadena, nunca vas a llegar. El rumor se protege a sí mismo. Sucedió tiempo después de la muerte del conocido fotógrafo argentino Pedro Raota, hombre que recibió premios importantes por sus trabajos. La casa de Raota, creo que en la calle Monroe, en Belgrano, estaba en venta, pero no encontraba comprador. La encargada o dueña de la inmobiliaria que ofrecía la vivienda optó por apelar a su condición de tarotista e investigó en las cartas la razón misteriosa que estaba impidiendo la venta de la casa. Y las cartas tenían un secreto que contar. Le revelaron, entre comillas, que el alma de Raota permanecía todavía en la casa y en estado de pena porque algo que le pertenecía al fotógrafo había quedado abandonado en la vivienda. La mujer se dirigió a la casa, revisó cada uno de sus rincones y por fin en una de las salas encontró abandonado un manojo de fotografías. Las recogió, las limpió y las guardó primorosamente. No tardó una semana en aparecer el comprador de la casa. El alma del hombre que eternizó instantes con su cámara encontró definitivo alivio y la casa ya estaba dispuesta a ser habitada por otras personas. Las paredes de las casas guardan muchas de las historias de sus moradores y allí donde quedaron corazones destrozados las almas no tienen paz. Fíjense qué curioso. Mientras que los sobrevivientes suelen alejarse de las casas donde sufrieron pérdidas terribles, los que se fueron vuelven como fantasmas vagando con sus infinitas penas. Por eso las noticias de las casas embrujadas no se pueden chequear como las noticias periodísticas, porque solo ocurren en el mundo de los sentimientos y las fantasías.

Así era Rosa Toledo, hombre de una larga fama, que sacaba con su canto diablos de la resolana.

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5: Soy Jorge Alperín y les abro mi álbum de figuritas. Un zapato de 43.750 euros. Es mucha guita, ¿eh? Esa fue la noticia más reciente que nos ha dado María Antonia Josefa Juana de Habsburgo Lorena, última reina consorte de Francia, esposa de Luis XVI, conocida como María Antonieta. Hace pocos años se pagaron 3 millones de euros por un colgante que le había pertenecido. María Antonieta sigue siendo noticia 233 años después de su muerte, porque es una figura histórica que fascina. Y no solo por su trágico final en la guillotina. Señala Ana María Iglesias Botrán, que hasta hoy mismo sigue las investigaciones documentales, películas y publicaciones novedosas sobre la reina. Iglesias Botrán, que lo escribió para el sitio The Conversation, es doctora en filología francesa. También es especialista en historia y cultura popular francesa y estudios lingüísticos del discurso en la Universidad de Valladolid, España. Y escribe que cuando una reina de Francia muere, su vestuario se dona a la primera dama de la corte. Por eso muchos de los enseres que María Antonieta tenía se perdieron. Así, un zapato suyo puede ser subastado con un valor inicial de 8.000 euros y alcanzar 5 veces esa cifra. Cuenta que hay numerosas biografías recientes que presentan una imagen actualizada y completa del personaje, donde se habla de los errores de la reina, pero se describe con más objetividad su personalidad y las falsas noticias que circulaban sobre ella. Fue muy calumniada. Todas las biografías tratan de entender su perfil psicológico y tienen en común un acercamiento desde la empatía a la historia de una mujer que nunca llegó a encajar en la corte francesa. Afirma Botrán, María Antonieta era una joven amante de las fiestas. A pesar de que el Palacio de Versalles era un lugar lleno de lujo y caprichos, a ella no le gustaba vivir allí. No soportaba el rígido protocolo y por eso iba casi cada noche a las fiestas de París, al teatro y a la ópera. Necesitaba afecto y cercanía. Por eso pasaba tanto tiempo en Le Petit Trianon, el palacete que Luis XVI le regaló. Juntaba a sus amigos favoritos y paseaban, charlaban, escuchaban música o jugaban a las cartas, un estilo de vida criticado por ser más de burguesa que de reina. Además, la corte se aburría y se ofendía si ella no estaba. Algunos de los cortesanos se fueron de Versalles enojados por sus ausencias. Después se hizo construir un poblado artificial, Le Houmeau. Allí cultivaba flores, frutas, ordeñaba cabras. Desató toda la furia. ¿Por qué? Porque no querían que la reina de Francia se comportara como una campesina. En fin, desde que llegó con sus 14 años para casarse con el rey, era la austríaca, con mucho desprecio para los franceses. No se la bancaban. Contra María Antonieta publicaban panfletos insultantes, canciones ofensivas, había rumores de todo tipo. Ella prefería estar alejada de los deberes, problemas e intrigas de la corte. Muchos otros asuntos alimentan la idea de una reina irresponsable, el del collar de diamantes que nunca compró, pero que la involucró en una estafa millonaria digna de novela. Su íntima amistad con Madame de Polignac, a la que regaló fortunas y títulos para toda su familia. Sus gastos desmedidos, su firme absolutismo, errores que serían recordados durante siglos. Pero dice paradójicamente, la autora, su imperfección es la clave de su éxito actual. Era como una reina influencer. No le interesaba la política, pero le prestaba mucha atención a la moda. En eso fue la reina indiscutible. A pesar de que dilapidó enormes fortunas que la hicieron impopular, María Antonieta impuso su estilo, el rococó. Con su costurera Rose Bertin, los vestidos angulosos, enormes y con tejidos de una extrema sofisticación y refinamiento causaron sensación en toda Europa. Se saltó el protocolo al elegir como peluquero a Leonard, que en realidad eran tres peluqueros hermanos, eran plebeyos, pero los eligió por ser los mejores de París. Los peinados eran creaciones espectaculares. Se llamaban puff porque se rellenaban con almohadones. Se añadían pelucas, se usaban extensiones de pelo de caballo y podían llegar a alcanzar un metro de altura. Se decoraban con signos del zodíaco, jardines, cestas de frutas, hasta un barco. Tenían mecanismos para poder plegarlos al atravesar las puertas y su precio podía alcanzar los 600.000 euros actuales. Fíjense, qué sofisticación. Para Iglesias Botrán, el estilo de María Antonieta es influyente hasta el día de hoy. De hecho, en 2020, Moschino le ha dedicado su colección. En 2012 fue Chanel con una María Antonieta punk. Christian Lacroix, John Galliano para Dior y Jean-Paul Gaultier lo utilizan como tema recurrente. Y para la película de Sofía Coppola, de 2006, Manolo Blahnik se encargó de crear el calzado para un vestuario que recibió el Oscar. Y el artículo trajo una noticia, dice, al día de hoy hemos podido confirmar, 230 años después, que el conde sueco Axel von Fersen y ella fueron amantes, gracias a un reciente estudio sobre sus cartas. Para conseguirlo, hizo falta una minuciosa investigación con tecnología de punta y un grupo multidisciplinario de expertos. Todas las biografías lo confirman. Axel de Fersen era atractivo, elegante, culto, intachable y misterioso. La reina se enamoró en el mismo momento que lo conoció y nunca lo olvidó. Un amor prohibido que le pone la frutilla del pastel a su leyenda. Para descifrar sus cartas hicieron falta matemáticos que estudiaron el complejo código secreto de comunicación que había entre ellos. Otro grupo de investigadores pudo descubrir con rayos X lo que hay bajo las tachaduras en esas cartas. Aunque no todo pudo ser desenmarañado, se confirma por fin un amor profundo y secreto que duró hasta el final. La reina se dejaba ver a menudo con Fersen. La corte murmuraba, pero ellos fueron muy cuidadosos y nunca se supo con certeza qué tipo de relación mantenían. Con las cartas se extremó todas las precauciones. Había personas de confianza que se las hacían llegar y destruía muchas cartas luego de leerlas. Hoy lo sabemos porque Fersen llevaba un diario y anotaba todos sus intercambios de correspondencia. Lo último que él recibió fue un trozo de papel con su emblema, «Tutto a te, mi guida». Guida alude al bosque, e imagino que pensaba en el bosque encantado que se creó la reina trágica. A María Antonieta la leyenda la ha tachado de frívola, caprichosa, déspota, despilfarradora e insolente. Pero para la historiografía actual, detrás de tanta peluca, talco, cancán y derroche, hay una mujer de personalidad compleja, más compasiva con sus súbditos de lo que se ha creído hasta ahora. Lo piensa también Sofía Coppola, directora de la peli María Antonieta. Coppola tuvo como referente en su historia posmoderna el libro de la británica Antonia Fraser, autora del buenísimo libro María Antonieta, la última reina. Muy recomendable el libro, ¿eh? Fraser, mujer del premio Nobel Harold Pinter e hija del séptimo conde de Longford. Y a la italiana Benedetta Craveri, otra historiadora que exploró los siglos XVII y XVIII, ella dijo, ella no fue una reina del 700, sino una joven heroína llamada a vivir una aventura de fábula trágica. Craveri publicó María Antonieta y El escándalo del collar. Ese libro recrea la conmoción que causó el reclamo a la reina del pago de una joya encargada por el cardenal de Rouen y que ella rechaza. Algunas voces más recientes son piadosas con aquella reina trágica, repelida y admirada.

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